¿Qué está pasando en la ruta universal el día de hoy que arrancamos con Bonnie M? Algo se está poniendo muy bien aquí en la ruta. ¿Cómo están todos? Gracias por escucharnos. Yo soy Leo de Lozán y arrancamos hoy festejando Alemania. Hoy jueves estamos de cierre del Mundial 2026 y por lo tanto estamos festejando un día diferente a cada país. Hoy toca Alemania y por eso arrancamos con Bonnie M y este rolononón de 1978 llamado Rasputin, porque son de origen alemán. Ah, que muchos de ustedes no sabían eso. Pues bueno, yo tenía el Nightlight to Venus, que es un macro álbum, lo tenía en vinil y me acuerdo muchísimo de escucharlo de pies a cabeza desde muy, muy chavito. Así es que me encantó abrir con esta y sobre todo también porque estamos festejando Alemania y nos ha dado muy buena música Alemania. La vamos a descubrir y redescubrir con todos ustedes el día de hoy en el programa preparado pues para ustedes, para que lo disfruten y también para que la gente fan de la música alemana festeje con nosotros. Y además, bueno, pues porque obviamente es potencia mundial en todos los mundiales, siempre es factor Alemania, así es que lo estamos celebrando aquí también en la ruta universal. Y obviamente en nuestras secciones también va a haber influencia alemana. En Future Past tenemos a Nina, ¿se acuerdan? De 99 Luftballons, este super hit del 83. Y también Peter Schilling, ambos alemanes. Y por supuesto, no podemos hablar de rock alemán sin mencionar a los Scorpions, que son pues la mejor banda sin duda que ha dado Alemania y la más exitosa y famosa de todos los tiempos de Alemania y también de las más grandes del mundo de hard rock, pues de todos los tiempos. La verdad, los Scorpions, increíbles. Eso va a estar más adelante en el programa, en Descubre los Clásicos. Pero por ahora vamos con música y este también son alemanes y a mí me gustan muchísimo. Esta canción fue su primer sencillo fuerte, el primer gran éxito que tuvieron, que se llama Big in Japan, de 1984. Esto es Alphaville, aquí en la Ruta Universal.

Escuchamos Alpha Bill con Big in Japan y esto de Accept Balls to the Walls, las dos de 1984, y ambos artistas alemanes, porque estamos festejando y celebrando Alemania el día de hoy en el cierre del Mundial 2026. Hoy vamos a tener, pues, casi todos artistas alemanes, ¿no? Bueno, todos, ¿eh? Hoy sí tenemos, todos van a ser alemanes. Y bueno, pues mucha información y mucha música de muy buena calidad que ha salido de este gran país, Alemania. Y, ay, me acuerdo de este video, bueno, ¿eh? Accept, era una banda, me acuerdo que el cantante era chaparrito, pero como grande, ¿no? Como fuerte y, pues, con actitud punk, pero metaleándole. Muy bien, Balls to the Walls. Y mucha testosterona aquí de estos alemancillos que pegaron mucho en 84. Bueno, vámonos ahora a Future Past. Tenemos dos recomendaciones buenísimas también. Los dos artistas de origen alemán. Una, bueno, pues de los hits más grandes del pop alemán que han surgido en los últimos, híjole, voy a decir 40, 50 años tal vez. Esta de Nina, que se llama 99 Luftballons. Y la vamos a tocar en alemán, porque estamos festejando Alemania el día de hoy. Y también esta de Peter Schilling, que se llama Major Tom, que es buenísima, de 1982. También la versión en alemán. Ambas aquí en Future Past de la Ruta Universal.

Escuchamos dos grandes éxitos alemanes porque estamos celebrando Alemania hoy. Primero Nina con 99 Luftballons y luego Peter Schilling con Major Tom. Buenísimas las dos y grandes hits. Yo creo que de los más grandes hits que ha dado en el mundo Alemania. Y ahora vamos a continuar aquí con mucho más y muy buena música en la Ruta Universal. Volvemos.

0: Seguimos aquí en la Ruta Universal y después de este breve corte comercial vamos a continuar celebrando Alemania con todos ustedes, con la más grande banda de hard rock que ha dado este país, que son los Scorpions, en Descubre los Clásicos, ya volumen 2, porque ya tuvimos un volumen 1 de los Scorpions, vamos a hablar ahora con el volumen 2 y a disfrutarlo, descubrirlo y redescubrirlo para muchos, con todos ustedes después de esto. No se pierdan Descubre los Clásicos con Scorpions, aquí en la Ruta Universal.
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0: Ya estamos de vuelta aquí en la Ruta Universal y, como les decía hace unos momentos en el programa, pues hoy estamos festejando Alemania y no se puede hablar de música o de rock alemán sin mencionar a estos monstruos que están hoy en Descubre los Clásicos de la Ruta, llamados los Scorpions. Ya es el volumen 2, porque ya hicimos en un previo programa el volumen 1, pero bueno, si no lo escucharon, les doy un poquito de información para los que no conozcan o estén apenas descubriendo a los Scorpions acerca de ellos. Pues sin duda, una de las bandas de hard rock más importantes de todos los tiempos en el mundo y, pues, sin lugar a dudas, la más importante de todos los tiempos de Alemania. Se formó en 1965 en Hannover por el guitarrista Rudolf Schenker. Los demás miembros son Klaus Meine en la voz, Rudolf, y Matthias Jabs en guitarra, líder desde 1978, es decir, entraron después. Klaus fue el fundador y después se fueron integrando los demás. Y después, ¿qué les puedo contar más? La época dorada es, sin duda, pues bueno, es larga, pero es que es ahí donde hicieron todos sus discos clásicos. Yo creo que Blackout fue verdaderamente el breakthrough ya mundial, pero desde 79 a 90 es cuando lanzaron sus 6 álbumes más fuertes. Han sido muy contundentes y le han dado muy buen seguimiento a su carrera. Pero vamos a empezar desde el principio. Después de Love Drive en 1979, al año siguiente sacaron este super álbum llamado Animal Magnetism y este rolón que se llama Make It Real en 1980. Estos son los Scorpions en Descubre los Clásicos, volumen 2 en la Ruta Universal.

Primero escuchamos Make It Real y ahora Rock You Like a Hurricane. Son los Scorpions en Descubre los Clásicos, ya volumen 2. Fíjense que en el volumen 1 nos fuimos un poquito más hacia los 70s, que a mí me encanta esa parte de los Scorpions. Creo que es cuando estaban encontrando su sonido. En los 80s se definió ya de manera definitiva lo que el sonido y el estilo, y fue cuando realmente la rompieron en todo el mundo, y Blackout es mi álbum favorito, pero en ese volumen 1 tocamos mucho de los orígenes, digamos, Scorpions. Ahora nos fuimos más hacia adelante, nos fuimos más a partir de, bueno, desde 80 hasta el 88, vamos a recorrer el día de hoy, porque estamos celebrando Alemania aquí en este jueves de cierre ya del Mundial 2026, y pues obviamente los Scorpions son el top de Alemania. Vamos con más música. Este es de 1984, también de un super álbum llamado Love at First Thing. Se llama Bad Boys Running Wild. Y continuamos aquí en Descubre los Clásicos con Scorpions.

Escuchamos Bad Boys Running Wild y Big City Nights. Ay, qué buena rola Big City Nights. Las dos vienen en Love at First Thing de 1984. Son los Scorpions a quien descubre los clásicos de la ruta universal, porque hoy estamos celebrando Alemania y pues obviamente estos son el top de lo que nos ha dado, por lo menos en cuestiones de rock, Alemania. Les cuento pues un par de datos bien interesantes también. Bueno, uno que pues no se puede dejar de mencionar, que han vendido más de 100 millones de discos en todo el mundo, que además, siendo del rubro de hard rock, vale el triple, ¿eh? Porque generalmente estos números pues, son populares dentro del pop, dentro de las cosas más regionales, pero de rock es muchísimo, muchísimo. Y bueno, fíjense, esto es histórico. Fueron la primera banda occidental en ofrecer una serie de conciertos con entradas agotadas, además, en Leningrado, en 1988, antes de la caída del bloque soviético. O sea, yo sé que hoy en día pues los jóvenes no lo entienden, pero en esas épocas era impensable que ocurriera una cosa así. Y pues ellos lo hicieron. No me pregunten cómo. Es más, deberíamos de averiguar cómo hicieron para lograrlo, porque estaba prohibidísimo hacer eso. Y más un concierto de rock, o sea, un evento masivo de ese tamaño. Pero bueno, siempre han estado metidos en este rollo político. A mí no me encanta la de Wind of Change, y de hecho no la programamos hoy, pero pues hay que entender también que ellos, siendo alemanes y viviendo todo este rollo del muro de Berlín y todo este tema político y social bien complicado, pues es bien importante, creo, viniendo de ellos, este tema tan emotivo y tan, o sea, que marca un momento tan importante históricamente, tanto de Alemania y Europa como del mundo, ¿no? Entonces, bueno, pues ya es todo un himno esta canción, y fue inspirado justamente por esta visita de la banda a Moscú en el Music Peace Festival, y terminó convirtiéndose pues en el símbolo musical definitivo del final de la Guerra Fría, ¿no? Así es que bueno, es una canción muy muy importante. Hoy no la programamos, ya la programaremos después. A mí no me encanta, pero bueno, hay que entender, por eso hago toda esta explicación, ¿no? El valor que tiene social, político y también artístico. Y vamos a cerrar con una también buenísima, ya es de 1988, para acabar este Descubre los Clásicos volumen 2 con Scorpions, y se llama Rhythm of Love. Viene en el Savage Amusement del 88, como les decía, aquí en la Ruta Universal.

0: Y con esta que se llama Rhythm of Love, cerramos el Descubre los Clásicos volumen 2 con Scorpions el día de hoy, porque estamos celebrando Alemania. Y cerramos con broche de oro con este rolón de 1988 y con este monstruo de banda, no sé ni cómo describirlos, llamada Los Scorpions, que siguen vigentes, siguen haciendo giras, siguen haciendo discos. Y bueno, pues toda una leyenda esta banda, Los Scorpions, de lo más importante, más bien lo más importante me parece que ha dado Alemania en cuestión rock, por lo menos. Y bueno, pues celebrando Alemania a lo grande el día de hoy, porque pues estamos ya en el cierre del Mundial 2026 y cada día tenemos un invitado, de un país invitado, y así ha sido toda la semana. Y mañana cerramos con todo, tenemos de invitado especial a Holanda. Y hay muchas sorpresas, ¿eh? Ustedes van a decir, ¿de Holanda? ¿Qué vamos a escuchar? Ah, pues hay muchas sorpresas y no las voy a spoiler en este momento para que nos escuchen mañana a las 6 de la tarde aquí en La Ruta Universal. Por ahora terminó el programa. Muchísimas gracias por escucharnos. Ya saben que estamos de 6 a 7 todos los días, incluyendo el fin de semana con lo mejor de la semana. Y escríbanos @universal881fm para que nos den ideas, sugerencias, críticas, todo lo que ustedes quieran, porque este espacio es de y para todos ustedes. Gracias, yo soy Leo de los San, nos escuchamos mañana viernes para cerrar la semana con todo y además de manera holandesa. Gracias por escucharnos, hasta mañana.
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0: Gracias por estar con nosotros. Qué manera de iniciar los clásicos de esta tarde noche con el maestro Phil Collins en la batería con este gran tema del año de 1981 para iniciar. Bueno, es que es un poco como paradójico a esta hora, porque es la última hora de los clásicos. Iniciamos, terminamos así en esta hora los clásicos de la tarde. Mi querido Lalo Chávez está en la producción, Fabricio los controles, Paola González al micrófono, en este ya... Pues ya se acerca el fin de semana, muchachos. ¿Qué les digo? Además, ¿te ha tocado mucho tráfico? La verdad es que no. Yo lo comentaba desde la mañana, ya como muchas escuelas ya salieron de vacaciones, los chamacones, pues la verdad es que cómo se aligera el tráfico. Y la próxima semana no les quiero platicar porque ya salen todas. Entonces, bueno, pues yo creo que estaremos pudiendo hacer cosas que generalmente no podemos, como visitar museos o lugares que de pronto cercanos a nuestra casa o a las actividades generales de laborales luego no podemos asistir, y ahora no habrá ni excusa ni pretexto. Así llegamos con U2, Stuck in a Moment You Can Get Out Of, The T-Rex con Bang a Gong, Get It On, The Heart, These Dreams con Commodore's Night Shift y The Real Speedwagon, Take It On The Run. Y este gran tema que ese arreglo y esa batería y la canción y la voz, en fin, nace como un desahogo tras el doloroso divorcio de su primera esposa. Esa es la realidad. En esto se basa esta canción, que refleja pues la ira, la decepción y sobre todo pues la preocupación. Y es ahí donde se hace ese famoso sonido de batería y una oscura leyenda urbana que Collins ha tenido que desmentir una y otra vez. Su primera esposa de su primer matrimonio a finales de la década de los 70, Andrea Bertorelli, colapsa, ¿no? Y devastado por esta separación, es como él hace esta composición como parte, y siempre lo hemos dicho, no hay canción, sobre todo hablando de esta terminología del dolor, que no se convierte en una catarsis. Y así, experimentando con los primeros sintetizadores, con las primeras cajas de ritmo, escribe la música y deja además que la letra fluya de manera totalmente improvisada, plasmando su dolor, su confusión y su enojo, y haciendo este clímax en ese sonido de batería que, bueno, pues hace de esta canción uno de los momentos del clímax más importantes dentro de la misma. Así iniciamos los clásicos con todo un maestro de las percusiones, pero sobre todo uno de los grandes músicos, talentos, voces, frontman, en fin, lo que le puedan poner de título a Phil Collins se queda corto, porque además quienes tienen la oportunidad de conocerlo pues han dicho que es la generosidad, la bonomía, el placer y la pasión con la que siempre ha hecho sus participaciones dentro y fuera de los escenarios con amigos que le han pedido su colaboración, es extraordinaria. Y nosotros también queremos hacerle una cordial invitación. 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Bienvenido a los clásicos de la tarde. Después de esta pausa, la noche ya estará entre nosotros y más clásicos te acompañan.
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0: Gracias por haber estado con nosotros en la última hora de Clásicos de la Tarde. La noche ya está entre nosotros y haremos el recorrido, como es debido también, a través de universalestereoonline.com. A continuación, en línea contigo, una servidora de 8 a 9, tiempo horario Ciudad de México. En cuanto terminemos este episodio, nos vamos directamente a universalestereoonline.com, donde los invito a que continúen con una servidora y con más clásicos. Iggy Pop es quien va a despedir ahora. Es la canción que he elegido para despedir este bloque, The Passenger, de Iggy Pop, lanzada en su álbum Lust for Life en 1977, y que nace durante sus giras con David Bowie. Sin coche ni carnet de conducir, Iggy viajaba sin parar en el vehículo de Bowie, y así es como se inspira esta letra en un poema de Jim Morrison y los paisajes observados por la ventanilla. Chequen ustedes los nombres que estoy mencionando: el Rey Lagarto y, por supuesto, uno de los grandes maestros, David Bowie, del glam y de todos los tiempos. Además, ¿para qué decir la verdad? Esta canción, compuesta por Ricky Gardner, quien toca en el riff circular, Iggy Pop escribe las letras mientras viajaban en un tren suburbano, y representa, pues, a un vagabundo moderno, a esta libertad de observar el mundo desde la ventanilla, sintiéndose como un pasajero en la noche. Y así, con este pasaje y estos paisajes y con estas memorabilias de grandes, insisto, como Jim Morrison, como David Bowie y el propio Iggy Pop, quien ha sido también el pasajero de muchas aventuras musicales, llegamos al final de los clásicos de esta tarde y noche, donde después, en esta, la frecuencia correcta, a las 9 de la noche llega la segunda edición del Club de los Beatles, y a las 10, Adolfo Fernández Cepeda, la voz universal, se queda contigo en las grandes, grandes noches de Universal, de Double Play. Dos canciones continuas de tus artistas favoritos. Mañana, de nueva cuenta en este espacio, estaré a partir de las 11 de la mañana en la primera edición de Clásicos, y mientras tanto, de verdad, te invito, te conmino a que nos sigas, y a una servidora, a continuación, 60 minutos en línea a través de universalestereoonline.com. Muy buenas noches, gracias, chicos. Mañana, de nueva cuenta contigo.
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7: Bésame,

0: Muy buenas noches. Esto es La Octava, una producción de Radio Centro Noticias. Y este jueves 16 de julio de 2026 estamos despidiendo la fiesta mundialista en este espacio, pues el próximo lunes ya sabremos quién se alza con el triunfo de una final inédita. Argentina y España, dos selecciones hispanohablantes disputando la Copa en un torneo que insistió en privilegiar el inglés, pero que terminará hablando en español. La entrega de la Copa del Mundo, ese instante dorado donde se sella el esfuerzo de años, guarda una profunda sintonía con el romanticismo nostálgico de Bésame Mucho, canción que estamos escuchando en el fondo, inmortalizada por Pedro Infante y en la que, por cierto, conviven tanto el español como el inglés. Así como la canción implora Bésame Mucho como si fuera esta noche la última vez, el capitán del equipo campeón el próximo domingo se acercará al trofeo con fervor casi místico, consciente de que la gloria es tan sublime como efímera y que debe aferrarse a ella antes de que se desvanezca en el recuerdo. Ese beso apasionado e icónico que dará al metal dorado, cargado de un tierno temor a perder lo que tanto costó conseguir, va a transformar la premiación en un bolero visual, donde el futbolista y la copa se fundirán en un romance eterno ante los ojos del mundo. Por eso, esta noche escucharemos canciones en español e inglés, celebrando que la música, como el fútbol, derriba fronteras y también expone contradicciones. Pero para entrar en materia, hoy en el programa, y ante el hecho de que ya huele a vacaciones, vamos a hablar de todo lo que hay que considerar en esta temporada, ya sea que salga usted o no. Le invitamos para que se quede. Yo soy Carlos Castellanos, y a nombre de mis colegas, gracias a ellos, a mis compañeros profesionales de la comunicación y las comunicaciones que hacen posible que lleguemos hasta donde usted se encuentra siempre con el mejor contenido, le damos la bienvenida y empezamos precisamente recordándole que estas vacaciones de verano, las dependencias de seguridad y rescate reiteran a los ciudadanos recomendaciones en el hogar y en carreteras, prevenir antes que lamentar. Si usted va a salir de la ciudad, Protección Civil sugiere que antes de viajar tome en cuenta cuatro puntos clave. Revise exhaustivamente su vehículo, cheque frenos, llantas, niveles antes de encender el motor, planifique su ruta con anticipación, verifique el pronóstico del clima y avise a sus familiares sobre su destino y cómo contactarle. Número 3. Cada tripulante debe llevar identificación oficial o médica a la mano y si hace campamentos o actividades al aire libre, que solo sea en lugares seguros y siguiendo siempre las indicaciones de las autoridades. En carretera y destinos turísticos, mantenga en todo momento la supervisión de niñas, niños y adolescentes. Si se queda en casa, las infancias pasarán más tiempo en el entorno doméstico. Por eso, Protección Civil exhorta a padres y tutores a reforzar al máximo su seguridad. Hagan una inspección minuciosa de su vivienda para que puedan detectar a tiempo zonas que expongan a los menores. No los dejen solos por lapsos muy largos. Mejor intégrelos a cursos de verano, a actividades culturales o deportivas que operen en áreas controladas y bajo vigilancia adulta. Recuerde, ante cualquier emergencia, llame al 911. Allí personal de Protección Civil y corporaciones de auxilio le brindarán atención oportuna y eficiente. Disfrute de las vacaciones, pero con seguridad. ¿Qué le parece si profundizamos en el asunto con nuestra siguiente entrevista?
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0: Y esta noche le damos la bienvenida a Salvador Guerrero Chiprés, el coordinador general del C5. Doctor, bienvenido. Muy buena noche. Gracias por platicar con nosotros en este espacio.
2: Qué gusto saludarte, Carlos. Sí, en principio hay que recordar que el C5 no solamente son 119.700 cámaras, sino 6 líneas de atención de urgencias y emergencias, entre ellas la que acabas de mencionar, el 911. Quiero añadir a tus comentarios y a tus prevenciones dos lógicas fundamentales. Hay que tener en cuenta, primero, el tipo de delitos que tienden a incrementarse durante esta época. Menciono la tentativa de fraude, la tentativa extorsiva, también los delitos que tienen que ver con lo patrimonial, en particular el robo a casa habitación sin violencia, es decir, cuando la casa está sola, y también los incidentes que ocurren dentro del hogar y en el transcurso, en el trayecto hacia nuestro destino vacacional. Así que me voy a concentrar rápidamente en los dos primeros. En la medida en que uno tiene suficiente prevención, Carlos, en esa medida va a estar libre de todo riesgo. Y eso quiere decir, en el caso de la casa, dejar una responsabilidad compartida, construirla con los vecinos, los parientes, los amigos, los compañeros de trabajo, o pagarle y supervisar adecuadamente el trabajo del conserje. La presencia humana, la presencia vigilante, aunque sea desarmada, prácticamente anula la probabilidad del intento de robo a casa-habitación, que en los últimos 15, 20 años tendía a incrementarse. Los últimos 7 ha venido disminuyendo, inclusive en ocasión de las vacaciones, pero no ha desaparecido. Así hay que estar muy pendiente del robo a casa-habitación y de las tentativas que tienen los delincuentes de colocar publicidad. Si esa publicidad sigue ahí, es que no hay nadie, o tienden todavía, usan el marcaje de casas con aerosol, con un gis, con cualquier cosa para decir esta casa no contesta el timbre y es posible que no haya nadie. Y después pasan y revisan, vuelven a tocar y entonces intentan introducirse en las casas. Esto es uno de ellos, Carlos, pero hay un sinnúmero de elementos que podemos compartir contigo. Estoy a tus órdenes.
0: Muchas gracias, doctor. De entrada tendría que preguntarle qué tipo de accidentes domésticos son los más frecuentes en temporada vacacional y por qué incrementan en estas fechas.
2: Bueno, pues hablamos de resbalones en las escaleras, de descuido también con el tema del gas. Todavía hay muchas casas que tienen problemas, inclusive diseñadas en los últimos 15 años con los boilers dentro de las casas, y hay que tener cuidado con ellas, aunque estén conectadas al gas natural y no al cilindro, que de por sí sigue siendo un problema de amenaza. Nosotros recibimos en el 911 diariamente cuando menos unas 32 llamadas que tienen que ver con fugas de gas. Así que esto es muy importante. También los niños, niñas y adolescentes que se concentran ante el hecho sociológico y económico de que no más del 25-30% de la población toma sus vacaciones fuera de su ciudad de origen. Ante esa situación, la gente tiende a concentrarse en las opciones que tienen las ciudades de donde radican. En este caso, en la Ciudad de México, una enorme oferta cultural y deportiva y de entretenimiento. Pero el caso es que cuando están concentrados en la casa, hay un descuido diferente, y si los niños, niñas, adolescentes están en ese proceso, obviamente, de crecimiento, hay formas renovadas cada año de ocupación del espacio doméstico. Así que hay que tener mucho cuidado con el tema del agua, con los cerillos, con los encendedores, con los medicamentos, los productos de limpieza, y también pues con la necesidad de que todos participemos del autocuidado y elaboremos un plan de acción para saber qué hacer y a quién llamar en un caso de accidente o emergencia. Y ahí insistimos, como tú ya lo mencionaste, en poner a disposición de ustedes el 911, que es una línea de atención 24/7 que atiende el C5 de la capital nacional. No solamente son estos temas, están también los temas de contactos eléctricos. Hay que verificar que cables y extensiones no representen un riesgo, mantener cerradas las ventanas, los balcones y las azoteas, entre otras cosas.
0: Investigaba en internet, doctor Salvador Guerrero Chiprés, y leía que más de 3.300 accidentes se registraron en casas habitación en el último año. ¿Esta cifra es correcta o qué cifras tenemos en lo que accidentes en casa se refiere? Y al mismo tiempo, ¿qué patrones se detectaron y qué acciones inmediatas pueden precisamente pues disminuir estas cifras?
2: Pues fíjate que en julio de 2025, para ser más preciso y comparar mes vacacional contra mes vacacional, hubo una alza de 828 casos de esos 3.351 accidentes que se presentaron. Y sí, ciertamente estos accidentes incluyen los que tienen que ver con el gas, con el consumo de sustancias que los niños pequeños sin supervisión pues ingirieron, y tiene que ver también con caídas, con tropezones, con carreras que sin éxito, mientras están jugando los niños, se tropiezan y se lastiman o lastiman a las personas adultos mayores que están bajando de la escalera. Entonces son accidentes de carácter doméstico que se presentan por esta falta de previsión y por la modificación de la utilización del espacio doméstico, entre otros elementos.
0: Muy bien, doctor. Ya decía usted al principio de su participación, pues cuando sale uno hay que estar pendientes, por supuesto, porque la presencia inhibe a la delincuencia, pero por desgracia a veces las familias se van completitas y dejan la casa sola. Muchas veces he escuchado que la gente dice, pues cómprate un foco inteligente y lo programas para que se prenda a determinada hora todos los días. Este tipo de asuntos, ¿sí sirven, sí funcionan, o qué les recomendamos a la gente que va a dejar completamente sola la casa, doctor?
2: Bueno, funciona eso en combinación con el alquiler de sistemas de alarma. Funciona también si uno compra paquetes de cámaras que son muy baratas. Hay cámaras de hasta 357 pesos que se conectan al teléfono celular y uno puede darle seguimiento desde el mismo, desde donde se encuentre. Además, sí hay que insistir en que la base de la seguridad es la comunidad. Esto quiere decir compartir solidariamente responsabilidades y avisarle a los vecinos que uno va a salir si uno tiene y debe construir confianza para pedirles a ellos que colaboren con la vigilancia. Porque llegan estas personas depredadoras, ponen ahí, insisto, la publicidad, nadie la recoge, luego tocan y luego alguien abre del otro lado y dice, oye, ¿a quién busca? Dicen, estoy buscando al licenciado fulano, y es mentira, pero ya eso los inhibe la propia pregunta, tener la aplicación de Mi Policía, que también permite comunicar a las autoridades de la Secretaría de Seguridad Ciudadana cualquier inquietud en la materia. Y no olvidar que sí hay un conjunto de instituciones que estamos pendientes, como es el caso del C5, de lo que pueda necesitarse, pero hay que insistir en esto. Y rápidamente te digo también, Carlos, que el tema de los montadeudas se aparece también en vacaciones para ofrecer dinero fácil para aquellos que tienen diversos problemas, no solo de liquidez, sino con el buró. Y después uno ya no sabe cómo salir del atolladero, porque son modelos de préstamos extorsivos que trajeron algunos delincuentes que provienen del país más grande de Sudamérica, que está vinculado con el Caribe, y que han caracterizado una forma de extorsión que lastima en estas épocas también a la población. Hay que tener mucho cuidado con eso, y para eso también hay que comunicarse con el C5. Tenemos un teléfono anti-extorsión y antifraude que fundó, que diseñó la licenciada Clara Brugada, la jefa de gobierno, que es el 55 50 36 33 01, que puede ser también de utilidad, Carlos.
0: Excelente, por supuesto, doctor. Creo que por último tendría que preguntarle entonces, ¿puede la ciudadanía de alguna manera colaborar con el C5 para que la prevención en el hogar sea también un esfuerzo colectivo?
2: No, sin duda alguna. Además de estos teléfonos, debo decirte que existe el otro, que es para denuncia anónima, por el caso de que algunas personas tienen algún tipo de desconfianza o de temor, y que ha sido ampliamente promovido desde el año pasado para temas de no solo de extorsión y de fraude, sino, insisto, de denuncia anónima, gracias a la intensa difusión del mismo que ha realizado la presidenta Claudia Sheinbaum, que es el 089, que también atendemos en el C5. Así que ahí también se puede coordinar con la población los esfuerzos para disminuir las vulnerabilidades derivadas de la acechanza de los mañosos durante las vacaciones.
0: Ahí están todos estos consejos que me parece no debemos echar en saco roto, porque al final de cuentas son para beneficio de nuestro patrimonio o de nuestra seguridad patrimonial, pero al mismo tiempo de nuestra seguridad familiar. Doctor Salvador Guerrero Chiprés, coordinador general del C5, mil gracias por darnos todos estos tips, por los números telefónicos, por supuesto, y siempre por la deferencia para estar con nosotros, doctor.
2: A tus órdenes, Carlos. Buenas noches. Gracias.
0: Hasta la próxima. Es el doctor Salvador Guerrero Chiprés. Vamos a otros asuntos. Bueno, más bien, por cierto, es en este contexto del inicio de las vacaciones que la Secretaría de Salud Federal emitió un aviso preventivo de viaje para las personas que planean visitar Estados Unidos. Esto debido al brote multiestatal de ciclosporiasis que se registra en aquel país. Las autoridades indicaron que desde mayo se han confirmado 1,645 casos en 34 estados, mientras que el brote más importante se concentra en Kentucky, Michigan, Ohio y Virginia Occidental, donde se reportaron más de 400 casos. La ciclosporiasis es una infección intestinal que se transmite principalmente por el consumo de agua o alimentos contaminados. Entre los principales síntomas se encuentran diarrea, pérdida del apetito, dolor abdominal, náuseas, fatiga, vómito y fiebre, los cuales pueden aparecer desde 2 días hasta más de 2 semanas después de la exposición. Ante esta situación, la dependencia clasificó el riesgo como nivel medio, por lo que recomienda a los viajeros lavarse frecuentemente las manos, consumir únicamente agua embotellada, hervida o tratada, desinfectar frutas y verduras, evitar alimentos crudos o poco cocidos y buscar atención médica de inmediato si presentan síntomas durante o después del viaje. Pues ya lo sabe usted, este brote multiestatal de ciclosporiasis, aquí le han dicho diarrea explosiva, y vaya que es preocupante, evidentemente. Vamos a conocer ahora qué es noticia, pero desde las calles del Valle de México.
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0: Eso es contigo, Oscar Lara. Bienvenido, buena noche. Infórmanos, por favor.
3: Hola, ¿qué tal, Carlos? Un gusto saludarte a ti al auditorio. Muy buenas noches. Estamos en la zona centro de la ciudad, exactamente sobre la avenida Fray Servando Teresa de Mier. Ayer, debido a derivada de las lluvias y también de la falta de señalización, de señalamientos por parte de las autoridades y también la falta de precaución por parte de un automovilista, cayó en una zanja que estaba pues sin señalamientos, lo que causó la movilización de servicios de emergencia. Hoy esta zanja está siendo trabajada y también pues ya cerrada la circulación de la lateral de Fray Servando Teresa de Mier desde Congreso y hasta la calle de Cucurpe. En este punto, prácticamente a un costado del Parque de los Periodistas, está cerrada la circulación en la lateral de Fray Servando debido a estos trabajos en donde siguen haciendo pues esta zanja para meter el drenaje, pues el cambio de tubería de drenaje en esta zona. Es por eso que van a encontrar algunos problemas al avance solamente en los carriles laterales de Fray Servando. A tomarlo muy en cuenta, la buena noticia hasta el momento es que no está lloviendo en esta parte de la zona centro de la capital. Carlos, el reporte que tenemos.
0: Muy bien, muchas gracias, Oscar Lara.
3: Seguimos pendientes.
0: Seguimos pendientes, por supuesto que sí, y en caso de ser necesario regresaremos a las calles del Valle de México con Oscar Lara. Primer paréntesis en la información, porque precisamente nos vamos escuchando Spanish Bombs de Tijuana No, a vísperas, bueno, a unos días de que se dispute la final del Mundial. Esta canción nos recuerda que el español también es un idioma de resistencia y de celebración. No se vaya.
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0: Estamos de regreso. Y la final del Mundial del próximo domingo va a enfrentar a dos países hispanohablantes, Argentina y España. Aunque a Donald Trump no le guste nuestro idioma, será en español que se celebre la gloria. Por eso regresamos escuchando Rock en Español de Cuca. Y en lo que tenemos preparado para usted, lista nuestra buena noticia de esta noche. Ya lo sabe, en este espacio siempre hay una buena noticia para usted. Como mínimo es información amable. Siempre son datos útiles para toda nuestra audiencia. Y en esta ocasión se trata de una buena noticia, pero además de información de utilidad para las familias mexicanas. ¿Por qué le digo esto? Bueno, pues porque este jueves la Secretaría de Educación Pública dio a conocer la lista de útiles escolares del próximo ciclo escolar para que las familias los puedan adquirir con anticipación. Ilse Aguilar, bienvenida Ilse, muy buena noche. Infórmanos todos los detalles de esta lista. Bienvenida.
1: Muy buenas noches, Carlos. Una buena noticia para las madres y padres de familia, porque con el fin de privilegiar la economía familiar, la Secretaría de Educación Pública presentó hoy la lista de útiles sugerida para el ciclo escolar 2026-2027, que arrancará, recordemos, el próximo 31 de agosto. La SEP señaló que en el marco de la nueva escuela mexicana, los libros de texto gratuitos constituyen los principales recursos para el trabajo en aula, y en el caso de educación preescolar, la autoridad escolar recuerda que serán necesarios diferentes tipos de papel, pinturas y pegamentos no tóxicos que serán sugeridos por los educadores de común acuerdo con las familias. Y entre los materiales mínimos indispensables para primero y segundo año de primaria se sugieren dos cuadernos cuadrícula grande tamaño profesional, un cuaderno de rayas tamaño profesional, un lápiz, una goma para borrar, sacapuntas, tijeras de punta roma, lápiz adhesivo, una regla de plástico, lápices de colores de madera o pintura de cera y 50 hojas blancas. Para tercer grado son los mismos materiales y los cuadernos son tamaño cuadrícula chica, y para cuarto año de primaria se agregan cuatro cuadernos tamaño profesional, más marca textos, bolígrafo y un juego de geometría. En quinto y sexto año también se sugiere utilizar cuatro cuadernos cuadrícula chica tamaño profesional, un cuaderno de rayas, lápiz, bicolor, marca textos y un bolígrafo, un juego de geometría y un paquete de hojas blancas. En educación secundaria se recomienda un cuaderno por cada disciplina y para el desarrollo de actividades relacionadas con vida saludable, educación física y prácticas de laboratorio, el personal docente podrá solicitar otros materiales siempre con responsabilidad hacia las familias. Además, Carlos, la sugerencia para cuidar el bolsillo de las madres y padres de familia es comprar los útiles poco a poco, comparar precios y calidad, y también está la opción de reciclar o darle una segunda vida a esos útiles que aún no nos terminamos. La lista completa puede ser consultada en www.gob.mx/sep/documentos/la-lista-de-útiles-escolares. Carlos, la información de esta noche.
0: Mil gracias, Ilse Aguilar. Definitivamente, esa es nuestra buena noticia de esta noche. Muchas gracias, Ilse. Por cierto, algunos datos. En esta ocasión, es una recomendación para las familias al momento de acudir a la compra de útiles, como por ejemplo, elaborar un presupuesto y evitar las compras compulsivas. Hay que respetar el presupuesto determinado y no dejarse llevar por promociones ni adquirir productos innecesarios. Incluso instituciones como la Procuraduría Federal del Consumidor, la Profeco, sugiere la reutilización de útiles y uniformes del año anterior. No se deje llevar tampoco por lo más económico. Es decir, considere comparar materiales y durabilidad antes de gastar. Considere también la adquisición en tiendas establecidas y elija marcas confiables. Sobre todo, guarde el comprobante de compra para hacer válida la garantía. Incluso podrían evaluar opciones de segunda mano, considerar la compra al mayoreo con apoyo de familiares o amigos y también aprovechar programas de apoyo y becas. ¡Vámonos! Ya está lista la información de los deportes.
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0: Ya se afinan los últimos detalles para la disputa del título de campeón del mundo en el fútbol. Bienvenido Luis Castillo, te escuchamos. Buenas noches.
3: Hola, ¿qué tal Carlos? Amigos de la Octava Noticias, qué gusto saludarles. La FIFA se pone en modo NFL, ya que anunció que independientemente que les entregue una medalla conmemorativa al equipo campeón, también ha mandado a realizar, atención, al estilo NFL, 2026 anillos conmemorativos, de los cuales solamente 30 de estos se le van a entregar al equipo campeón. Los restantes 1996 se van a poner a la venta como producto oficial. Hasta ahora la FIFA no ha indicado el precio, pero según reportes, cada pieza va a tener un valor, atención, entre $30,000 y $50,000. Así que si usted nos escucha y quiere conseguir un anillo conmemorativo, arranca de los $522,000 hasta los $871,000. Por otra parte, en Nueva York está vuelta una locura, Se han retrasado vuelos, Carlos, debido a las condiciones climatológicas que se dan en estos momentos en Nueva York. Hay una alerta de humo y de calidad de aire. Así que vamos a estar al pendiente de lo que diga la autoridad. ¿Y por qué llegó el humo? Nos dicen que se extendió desde Canadá, el sur de Canadá, a ciudades como Nueva York y Chicago. Incluso hoy, en partido de preparación de la MLS, Chicago Fire suspendió el juego que tenía ante Vancouver Whitecaps. Así que estaremos muy al pendiente y esperando que podamos aterrizar mañana a primera hora ya en Nueva York para darte ya el reporte de todo lo que sucede de cara a la final de la Copa del Mundo 2026. Y antes de despedirnos, España y Argentina, Carlos, amigos de la audiencia, se enfrentan este domingo 19 de julio en la ciudad de New Jersey en la gran final de la Copa Mundial de la FIFA 2026. 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Bienvenidos al juego, Carlos. Amigos de la audiencia, mañana ya desde New Jersey, donde aterrizamos toda la información de cara a la final del Mundial. Un abrazo, pásenla bien.
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0: Gracias a Luis Castillo. Y en información del día, la Fiscalía General de la República dio a conocer la detención de Ernesto N., así hay que decirle ahora, el exgobernador panista de Baja California, es presuntamente por el delito de huachicol fiscal. Eunice Nazul López, nuestra corresponsal en la entidad, tienes la información completa de esta detención que vaya que está generando fuertes cuestionamientos en el ámbito político de nuestro país. Bienvenida, Eunice, buena noche, infórmanos por favor.
5: Así es, ¿qué tal, Carlos? Te saludo a ti y a todo tu auditorio en esta noticia que aún se encuentra en desarrollo. Esta tarde hubo un fuerte operativo en el municipio de Ensenada que culminó en las instalaciones de la Fiscalía General de la República en la ciudad de Tijuana. Y es que ingresó a las instalaciones el exgobernador de Baja California, Ernesto N., Ernesto Rufo Apple, de 74 años, tras ser detenido por autoridades del Gobierno de México. La Fiscalía informó mediante redes sociales lo siguiente: como resultado de una investigación de alta complejidad relacionada con grandes operaciones de contrabando de combustible realizadas por una empresa fundada por un exgobernador de Baja California, la FGR solicitó y obtuvo una orden de aprehensión por la posible comisión de los delitos de delincuencia organizada y contrabando en contra de Ernesto N., la cual fue complementada esta tarde en Ensenada, Baja California, por elementos de la Secretaría de Seguridad y Protección Ciudadana. En breve brindaremos mayor información. Fue el comunicado que brindó la Fiscalía cerca de la 1:30 de la tarde local. Algunos medios locales de Ensenada entrevistaron a un amigo del exfuncionario, quien relató que, estando a punto de entrar a una reunión de amigos en común, alcanzó a ver cuando Ernesto fue detenido. Estas fueron sus declaraciones.
6: Teníamos una reunión de amigos en la 8 y Obregón, y se iba, no estaba yo, estaban otros amigos, se iba bajando el licenciado Rufo y llegaron un operativo de la Marina apoyado de la FGR. Y le dijeron que tenían una orden de presentación, y luego le dijeron que también traían una orden de aprehensión. No se sabe por qué será, debe ser. Tengo entendido que él declaró, porque así me lo comentó alguna ocasión, sin darme más detalles, ante la Fiscalía en México, por un asunto de que había confusión de lo del huachicol. Les aclaró que él no importaba, que él nada más compraba y que todo lo demás lo hacía. Él no tenía nada que ver con lo que se vendía o se hacía en México.
5: Justo pocas horas después, cerca de las 4:30 de la tarde, hora local, fue cuando Rufo Pell fue trasladado a las instalaciones de la FGR en la ciudad de Tijuana, en medio de un fuerte dispositivo de seguridad rodeado de elementos de la policía y militares para ingresar a la fiscalía. Cabe recordar que desde marzo del 2025 se realizaron operativos contra el tráfico de combustible en dicho municipio, donde se localizaron depósitos de grandes dimensiones que no habían sido declarados, y dentro de estos operativos fue en julio del año pasado en Coahuila, donde decomisaron cerca de 15.5 millones de litros de combustible y 129 camiones cisterna, en donde el secretario de Seguridad Federal, García Harfuch, confirmó días después que Ingemar era una de las empresas investigadas tras este decomiso. La relación entre Ingemar y el exmandatario es que actualmente es uno de los mayores accionistas de dicha empresa. Sin embargo, en ese entonces, el exmandatario manifestó públicamente que su empresa únicamente, como bien lo escuchamos ahorita, manejaba la logística de importación y el papeleo aduanal de la frontera. Recordemos que el exfuncionario fue el primer gobernador de oposición en ganar una gubernatura a nivel nacional, la gubernatura de Baja California, por parte del Partido Acción Nacional, el PAN, en 1989. Y bueno, la información, Carlos, sigue en desarrollo y no es el único detenido. A las 6:44 de la tarde, hora centro aproximadamente, se informó que agentes de la Fiscalía de la República complementaron una orden de aprehensión en contra del empresario Ricardo Thompson Navarro, identificado como fundador y uno de los socios de esta empresa. Entonces, estaremos pendientes de lo que ocurre en las próximas horas, que es una noticia que dará mucho, como bien lo dijiste al inicio, mucho de qué hablar, Carlos.
0: Sin lugar a dudas. Por supuesto, estaremos pendientes, estimada Eunice Nazul López. Cualquier cosa, ya lo sabes, el espacio es tuyo. Por lo pronto, gracias.
5: Al contrario, gracias.
0: Hasta la próxima. Eunice Nazul López, nuestra corresponsal en Baja California. Las reacciones surgieron de inmediato, por supuesto. En este sentido, el Partido Acción Nacional confía en que Ernesto Rufo Appel pueda demostrar su inocencia. En un comunicado, el blanquiazul cuestionó el momento en que se da la detención de quien fue, como decía Nazul, el primer gobernador de oposición en el país desde 1989, cuando el PRI era hegemónico. Recuérdelo, en casos como los de los morenistas Rubén Rocha y Marina del Pilar, sin embargo, son los que hacen que el blanquiazul cuestione precisamente el momento en el que ocurre la detención de Rufo Appel. ¿Por qué razón? Bueno, pues porque consideran que la Fiscalía General de la República no está actuando con la misma contundencia y rapidez. Les repito, por ejemplo, con los casos de los morenistas Rubén Rocha y Marina del Pilar. Añade el PAN que la coincidencia de hechos entre la filtración de audios de la gobernadora morenista de Baja California y la detención de Ernesto Rufo hace indispensable que las autoridades trabajen con absoluta transparencia y demuestren que la Procuración de Justicia no responde a intereses políticos ni a tratamientos diferenciados. Por lo que el blanquiazul hace un llamado a que se respete el debido proceso y la presunción de inocencia. Al mismo tiempo, dijo confiar en que la Fiscalía General de la República y el Poder Judicial van a conducirse con estricto apego a la ley. Bueno, pues por la detención de Ernesto Rufo Appel también se pronunció el nuevo partido político, Somos México. Acuérdese, hay dos nuevos partidos políticos, muy poco se ha hablado de ellos. Quizás se ha hablado un poquito más de este, Somos México. Y por supuesto, ahora ya también, como integrante del nuevo escenario de la política nacional, sale a hablar y salió en este caso en defensa de Ernesto Rufo Appel, exigiendo su liberación inmediata. En el comunicado, la agrupación calificó la acción de la Fiscalía como un atropello inaudito, a quien también identificó como integrante de su consejo consultivo. Somos México sostiene que la detención fue arbitraria e ilegal y afirma que Rufo Appel ya había explicado con anterioridad ante autoridades y medios de comunicación su participación en la empresa con la que lo relacionan en estas investigaciones por presunto huachicoleo fiscal. La agrupación cuestiona, pues, la actuación de la Fiscalía General de la República y acusa que el proceso judicial contra Rufo Appel tiene motivaciones políticas que forman parte de una estrategia para cambiar el foco de atención mediática, haciendo referencia al debate público generado en Baja California, precisamente tras la difusión de audios atribuidos a la gobernadora Marina del Pilar Ávila Olmeda. Y ya que hablamos de la gobernadora de Baja California, déjenme informarle que este jueves el periodista Héctor de Mauleón en el Universal reveló nuevos audios de la gobernadora baja californiana con supuestas autoridades estadounidenses. En la entrega de esta ocasión se habla sobre una presunta reunión en Panamá y otra en Miami, en Estados Unidos o en Tijuana, México, a finales de agosto de 2026. Esto para continuar con el trámite de recuperación de su visa estadounidense. Solo le quería avisar que la primera reunión ya está autorizada y sería en Panamá. ¿Por qué? Lo que pasa es que no quieren que haya una situación que vean el riesgo de hacer la cita en Estados Unidos o en México. Quieren hacerla en un territorio neutral. Es lo que se escucha decir a un interlocutor que habla con la mandataria estatal en uno de los nuevos audios revelados por el periodista Héctor de Mauleón. Tras escuchar dichas condiciones, la gobernadora de Baja California se muestra dispuesta a cooperar y reunirse con las autoridades. Yo quedo al pendiente. Tú me dices cómo sería el seguimiento y con quién lo veo, habría afirmado la mandataria estatal tras sorprenderse por el lugar en el que sería la reunión. Ante esto, solo nos queda esperar qué responderá la presidenta el día de mañana y qué acciones se van a tomar al respecto. Acuérdese que después de que se difundió el primer audio, la propia presidenta había dicho pues que no se desprendía ninguna ilegalidad ni se configuraba ningún delito después de lo revelado en la primera ocasión por Héctor de Mauleón. Ahora que surge este nuevo audio, ¿qué dirá la presidenta? Tal vez lo veamos y lo escuchemos mañana. En más información de política, a mes y medio de que concluya su presidencia y salte del Senado al Gabinete Federal, la morenista Laura Itzel Castillo vio viable que se abra un debate sobre cuánto tiempo debe durar la presidencia de la mesa directiva en el Senado, luego de que ayer Gerardo Fernández Noroña propusiera ampliar de 1 a por lo menos 2 años el cargo. La presidenta saliente del Senado dice que debería haber una reglamentación porque en la actualidad el tiempo e incluso la rotación de género es producto de acuerdos políticos. Dicha declaración pone en evidencia que la legisladora desconoce la ley orgánica del Congreso de la Unión y el propio reglamento de la Cámara Alta que encabeza. Escuche a la actual presidenta del Senado.
7: Esto se tiene que reglamentar y yo creo que es una discusión sana, me parece. Y creo que el acuerdo que se tomó de que fuera 1 año era en función de que hubiera una mayor participación de los diferentes legisladores y legisladoras, ¿no? Creo que no habría ningún problema en cuanto a que se pudiera determinar que fuera por 1 año o por más años.
0: Laura Itzel Castillo recordó que en el pasado la presidencia de la mesa directiva ya se ha ostentado por más de 1 año, por ejemplo, para cumplirle el capricho a Fernández Noroña de volver a la presidencia de la mesa directiva, hay 2 precedentes. El del priista Enrique Jackson, que fue 3 veces titular del máximo cargo de representación en la Cámara Alta y soltó el encargo para que llegara el panista Diego Fernández de Ceballos, para nuevamente él 1 año después regresar y quedarse otros 2 años al frente de la mesa directiva. Después dejó la mesa directiva otra vez a Diego Fernández y volvió para cerrar la siguiente legislatura. Entre ellos 2 se la llevaron. También Diego Fernández de Ceballos solamente alternó la presidencia del Senado, pues justo con Enrique Jackson. Asimismo, el caso más reciente fue el del expanista Ernesto Cordero Arroyo, quien ocupó 2 veces la presidencia de la Cámara Alta durante el periodo de 6 años que dura el cargo de senador, pero no lo hizo de manera consecutiva ni en la misma legislatura. Y es que cada legislatura dura 3 años, aunque el periodo de las y los senadores sea de 6. Así que Fernández Noroña podrá echar mano de esos precedentes en su intento por volver a la presidencia de la mesa directiva en la Cámara Alta y explicar si le gustaría emular al priista Enrique Jackson o a los priistas Diego Fernández o a los panistas Diego Fernández de Ceballos o Ernesto Cordero Arroyo. En otros temas, desde la mañanera del pueblo y tras el nuevo caso de un mexicano fallecido en Florida atropellado por un tráiler cuando estaba huyendo de un operativo de la agencia migratoria, del ICE, aquí nos lo platicó la doctora Leticia Calderón Chelius ayer. Ahora la presidenta Claudia Sheinbaum anunció que será incluido este caso en las acciones de defensa de connacionales que se han intensificado en su administración. Escuche voz y palabras de la presidenta.
8: En un operativo de la ICE, él corre y al cruzar una calle es atropellado. Entonces se incorpora también como parte del trabajo que estamos haciendo, tanto en la forma diplomática como en las denuncias directas.
0: También le respondió la presidenta a su homólogo estadounidense Donald Trump ante la intención de este de que se mantengan los operativos de la ICE. Escuche.
8: Bueno, saben que no estamos de acuerdo nosotros. Si hay alguna persona que haya cometido algún delito, pues debe de perseguirse. Pero la migración no debe criminalizarse per se. Entonces, si hay una persona que por razones migratorias, de acuerdo con las leyes de Estados Unidos, debe ser deportada, pues que se haga en el marco del respeto a los derechos humanos.
0: Hacemos un segundo paréntesis en la información. Nos vamos escuchando a los fabulosos Cadillacs. Wake Up and Make Love With Me, se llama esta canción, en donde también conviven el español y el inglés, aunque a muchos no les guste. Regresamos.
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0: Brit 77 con La Última Hora. Así regresamos para tenerle todo lo que programamos para el día de hoy y nos vamos precisamente con Hernán Gómez enseguida para usted.
1: Este domingo, como ustedes saben, concluye la Copa del Mundo de 2026, un mundial que confirmó que el fútbol hace mucho dejó de ser solamente un deporte. Hoy es también un enorme negocio, un instrumento de poder y un espacio para la disputa política, ideológica incluso. La FIFA calcula que este ciclo mundialista le dejará ingresos cercanos a los 13 mil millones de dólares, la cifra más alta de su historia. Se ha criticado mucho el costo de los boletos, la enorme cantidad de negocios que se han hecho al amparo del fútbol. Y este también fue el mundial de Donald Trump. Mientras millones celebraban el fútbol, su gobierno endurecía la política migratoria, utilizaba el torneo como escaparate de su agenda nacionalista, en fin, y como si eso fuera poco, Donald Trump buscó influir en una decisión disciplinaria, recordarán ustedes, relacionada con la selección de Estados Unidos, algo insólito, donde, bueno, él, esto obviamente pues, reforzó las críticas sobre la cercanía entre la FIFA y gobiernos como el de Donald Trump, la relación personal entre Gianni Infantino y Donald Trump. Y bueno, en el centro volvió a estar este personaje, Infantino, un presidente de la FIFA que ha concentrado cada vez más poder al frente de la organización y cuya gestión ha sido cuestionada por privilegiar el negocio y la expansión comercial del fútbol. Detrás de este espectáculo, como sabemos, hay dinero, mucho dinero, intereses y una intensa disputa por el poder. De esto y más queremos conversar esta noche con Federico Bonazo, músico, escritor, analista político y además un gran conocedor del fútbol. Federico, pues de entrada, pues debe estar muy contento por el partido de ayer. Argentina hizo un muy buen papel. ¿Qué fue lo que más te impresionó de este equipo?
2: Mira, escuchaba la síntesis buena que hiciste de lo que es este mundial. Yo como personaje que a veces opina de fútbol y política, me manifesté desde muchísimos meses atrás en contra del mundial porque pensaba y lo sigo pensando que es una copa que de justa deportiva tiene muy poco. Sobre todo porque corre a la par de un genocidio y porque el principal país anfitrión es el financiador y aparte él mismo lo que está haciendo en su interior en cuanto al uso de la represión que estamos viendo por parte del ICE y ni hablar lo que es su política exterior guerrerista y repleta de crímenes de guerra uno tras otro, además crímenes de guerra que el presidente no tiene el menor problema en festejar públicamente. El deterioro brutal institucional que vemos en el vecino del norte no permitía llevar a cabo un mundial allí con garantías elementales, sobre todo lo que fue como caso paradigmático de esto, de que no hubo garantías elementales deportivas, lo que ocurrió con la selección de Irán. La selección de Irán compitió o no pudo competir, mejor dicho, en igualdad de condiciones deportivas, obligada a viajar después de los partidos, a viajar con la mitad de la delegación. Vimos gestos racistas en los controles aduanales y migratorios de Estados Unidos con el árbitro senegalés que lo regresaron a casa y ahí la asociación de árbitros no protestó. Tampoco hubo ninguna selección mundialista que haya dicho si Irán no compite en igualdad de condiciones yo no participo. Bélgica se enojó mucho cuando la perjudicó la intervención de la Casa Blanca pidiendo directamente en un acto inédito de injerencismo sobre la FIFA, que no hacía falta que ocurriera ese acto para saber lo que era el dominio absoluto de Donald Trump sobre la institución de Infantino, esa fuerza de ocupación, como la llama Juan Villoro, cuando piden que se le anule la suspensión por tarjeta roja al delantero estadounidense que iba a enfrentar a Bélgica en una de las instancias intermedias. Y Bélgica se enoja y la Federación Belga saca todo un comunicado cuando le tocan sus propios intereses, pero nunca ninguna delegación, ninguna asociación de árbitros, ninguna institución relacionada o confederación de fútbol relacionada con el Mundial le preocupó demasiado si Irán iba a competir o no, un país clasificado en igualdad de condiciones deportivas y estos otros agravios que hubo a delegaciones o a árbitros. De entrada ahí supimos que estábamos ante un evento absolutamente asimétrico,
1: Claro.
2: dominado por los intereses económicos y geopolíticos de Trump. Ahora, después viene el fútbol, mi querido Hernán. O sea, después viene la emoción de ver una Argentina que caía ayer con una Inglaterra, con lo que significa eso para la pasión futbolera de aquel país. Y viene una remontada tremenda, tremenda, donde los jugadores de Argentina demuestran no solo un gran coraje, sino que recuperan el fútbol que habían perdido en todo el resto de la competencia. Y pues por supuesto que a la gente, yo que tengo origen argentino, bien lo sabes, aunque vivo en México hace 46 años, y esta no es una aclaración trivial, porque en las últimas horas me he estado dando ahí en las redes contra todo el mundo, pues salgo y festejo, como festeja el pueblo argentino, ya.
1: Claro.
2: Ahí hay una mezquindad, disculpa si me extendí, acá corto esta primera intervención, pero hay una mezquindad que yo quisiera combatir y que quiero denunciar, que es la de denegarle a los pueblos, a las sociedades, su derecho al festejo, su derecho a reivindicar
1: Sí.
2: cierta dignidad a través de las victorias deportivas. Y eso lo da el mundial, y eso lo da el fútbol, y ser ajeno a
1: Claro.
2: eso.
1: Pero, Fede, digamos, más allá del enorme nivel futbolístico que ha mostrado Argentina, pues se ha instalado en algunos sectores la percepción de que la FIFA pues habría favorecido a la selección argentina. ¿La FIFA tiene hoy un problema de credibilidad o simplemente las redes sociales magnifican cualquier decisión arbitral cuando, digamos, está de por medio una potencia futbolística como es Argentina?
2: Las dos cosas juntas, las dos cosas juntas. La FIFA ha perdido mucha credibilidad, por no decir toda. Tanto así que en la especulación sobre la segunda parte de lo que bien afirmas, que es decir, que hay cámaras de eco donde en las redes sociales se procesan o se mal gestionan rencores, rivalidades, broncas, la bronca que siempre producen las potencias futboleras, o sea, uno tiende a irle al más débil. Yo cuando veía las selecciones africanas peleándole a Inglaterra, a Francia, a España, en los partidos, estaba con ellas, estaba con el sur global. Y puedo entender que haya gente que interprete que Argentina no es sur global en el mundial, sino que pertenece al campo de las potencias y que hay gente que quiera que le vaya mal o que pierda los soberbios argentinos, que muchos tienen de soberbios y también tienen algunos elementos idiosincrásicos o idiosincráticos. Nunca sé bien cómo decir esa palabra, es decir, de manera de ser, que puede
1: Que los
2: favorecer.
1: hacen parecer soberbios.
2: Que sí, hay una cosa muy de nosotros somos los mejores y no lloren, y muy, muy prepotente, soberbia, ¿no? También la hay en los franceses y en otros países, o no, no crean que nada más los argentinos son sangrones, ¿no? Pero son sangrones, muchos de ellos, no todos. Pero a mí lo que me molesta es la generalización, ¿no? Yo he visto, por ejemplo, no he evadido tu pregunta, pero te hago este pequeño paréntesis. He visto gente de izquierda comentando en las redes, qué bueno, que los gobierna Milei, se lo merecen. Es decir, poniendo su rencor y revancha futbolera en un castigo colectivo
1: Oh, pues eso está
2: simbólico.
1: muy
2: O sea,
1: mal.
2: a todo el pueblo argentino, no, no todos votaron por Milei allá, hay gente que lo está resistiendo con el cuerpo y que tiene derecho a festejar lo que pasó con la selección. Ahora, yendo a tu pregunta, yo creo que sí ha habido cierto favoritismo por Argentina y por otras selecciones. Porque la permanencia de Messi en el torneo es negocio. Ahora, este favoritismo parte de un centro de mando con una teoría de la conspiración donde Trump se va a llevar la Patagonia a cambio de que le den la Copa a Messi, me parece exagerado. Las teorías de la conspiración suelen generar. Hay varias críticas que se les pueden hacer. Una de ellas es la coordinación de tanta gente que tendría que ser absolutamente corrupta, poniendo en juego su prestigio, su familia, su trabajo, para que nada más gane Argentina. Pues también le conviene que llegue España o Francia o Inglaterra a la final, a Estados Unidos, a Trump y a todo ese interés político, no solo la Argentina. Ahora la Argentina está vista como, la selección argentina como el representante del sionismo internacional. Es otra exageración. Hay países que son más sionistas que Argentina. Ojo, que es muy sionista Argentina y sobre todo su gobierno, ¿no? El gobierno de Milei es uno de los gobiernos probablemente más sionistas del mundo. Se mezclan emociones con realidades. Yo creo que sí ha habido un par de situaciones en este mundial donde se debió haber llamado al VAR para castigar alguna posible acción contra Argentina y no se llamó. La verdad es que las polémicas que ha habido arbitrales con Argentina en el mundial, si uno acude estrictamente al reglamento, han sido bien aplicados. O sea, el reglamento ha sido bien
1: Sí.
2: aplicado. Pero el cuestionamiento que se puede hacer es, ¿por qué con Argentina no aplica cierta, o sea, no hace ciertas revisiones o lo aplicas tan bien y lo aplicas tan mal con otros?
1: Claro. Desde tu perspectiva, ¿qué fue, digamos, lo más promisorio de esta Copa del Mundo y qué fue lo más vergonzoso, lo que te dejó con el peor sabor de boca? ¿Y con qué imagen, digamos, dentro o fuera de la cancha, te vas a quedar de esta Copa del Mundo cuando hayan pasado los años?
2: Mira, nos falta la jornada final, nos falta la final de la Copa del Mundo. Si gana España, ojalá Lamine Yamal repita su gesta simbólica que tuvo cuando ganó con el Barcelona la Liga y saque una bandera palestina. Eso sería un bofetón político a Trump, porque Trump probablemente va a estar en el estadio y va a premiar a la selección ganadora. Dudo que Yamal tenga el valor, va a haber una serie de contenciones allí. Empezando por la parte final de tu pregunta, también te digo que me quedo con dos imágenes. El entrenador egipcio sacando la bandera palestina y diciendo lo que dijo del genocidio, es decir, usando el escaparate del mundial para hacer una denuncia política, lo cual me parece no solo correcto, sino urgente y necesario. Y la bandera, la manta que desplegaron ayer los jugadores de Argentina, diciendo las Malvinas son argentinas.

0: bien, tuvieron valentía, que es verdad que al mismo tiempo que ellos sacaban esa manta, Milei estaba entregando el Atlántico Sur a Estados Unidos, sí es verdad, pero sacaron la manta, ¿no? Y hay gestos deportivos, ¿no? Bocinha, este líder del sur global que se convirtió el portero de Cabo Verde, un tipo sensacional, con enorme carisma, un veterano de ese país, con tan poca gente que no se puede explicar cómo sacaron, con tan poca gente, hablo en cuantitativamente, que sacaron una selección tan competitiva y con tanto pundonor y con tanto arte a la hora de jugar al fútbol, que enamoró a toda la Copa del Mundo. Me quedo con esas imágenes y me quedo con la bochornosa, hablando de la parte negativa, la bochornosa presencia del racismo en las tribunas, mucho racismo en la porra argentina y en otras también, la xenofobia desatada, este mundo que permite y premia cierta patanería que incluye el racismo, esa es la parte negativa. Y falta una imagen, porque vamos a ver si Trump le da el premio, si le da la copa. Al nuevo campeón, lo que va a ser eso. Si llega a ganar Argentina, ver que Trump le da la Copa del Mundo a Messi va a ser nauseabundo, querido Hernán. No creo que va a ganar España, pero de igual manera, quien se la dé va a ser nauseabundo.
1: Políticamente se ha criticado un poco las posturas de la selección argentina. ¿Eso a ti cómo te sienta?
0: Hay de todo en la selección argentina.
1: Ajá.
0: Messi cometió, un Messi que dice que no se quiere involucrar en política, cometió dos errores fatales. Políticos. Le legitimó con el Inter de Miami, donde también estaba De Paul, otro jugador de la selección argentina. No la selección argentina, ojo, el Inter de Miami legitimaron a Trump en la Casa Blanca unos meses atrás, con sonrisas estúpidas mientras Trump hablaba de invadir Cuba o bombardear Irán. Fue una imagen terrible, nefasta, para un jugador que dice no querer meterse en política y que inexorablemente representa a un país. Y luego comete otro error fatal hace unos muy pocos días. Se saca una foto con Javier Negre, este delincuente, director de la derecha diario. Si no lo sabía Messi, quiere decir que no se entera el mundo en el que vive y si lo sabía es gravísimo. Ahora, también hay un Messi que tiempo atrás participó en la campaña de Abuelas de Plaza de Mayo por la restitución de los bebés robados durante la dictadura. Es decir, no creo que Messi sea una mala persona, que está siendo utilizado y en todo caso se deja utilizar como agente funcional de la FIFA de Infantino. Sí, creo que eso es así y es doloroso para los que lo admiran. Pero también está Lisandro Martínez, está Licha Martínez,
1: Claro.
0: que ha hablado de justicia social. Messi hizo una crítica ayer, no directamente a Milei, pero dijo: hay argentinos que no llegan a fin de mes y la están pasando muy mal en la Argentina de hoy y para ellos esta victoria. Yo creo que está cobrando alguna conciencia o en todo caso
1: Bien.
0: su asesor de imagen.
1: Bien.
0: Messi pone una pizquita de sensibilidad social.
1: Exacto. Federico Bonazo, pues muchas gracias por esta conversación. Ya veremos qué sucede el domingo, que gane el mejor y si empieza con A, el mejor, pues qué mejor.
0: Así es, querido amigo, te agradezco la entrevista, te mando un fuerte abrazo.
1: Gracias.
0: Hasta luego.
2: Y ahora conozcamos el pronóstico del estado del tiempo enseguida para usted con Jaime Albarrán
3: Asencio. Estado del tiempo.
4: Señoras y señores, el Servicio Meteorológico Nacional de la CONAGUA le da un pronóstico del tiempo para esta tarde y noche de jueves 16 de julio en la República Mexicana. Seguimos observando bastante entrada de nubosidad desde los océanos a la República Mexicana, ofreciéndonos algunos nublados con precipitaciones que pueden llegar a ser de muy fuertes e intensas en algunos puntos del sureste y del noroeste de la República Mexicana, en tanto que el resto pudiera tener captación de precipitaciones de fuertes a muy fuertes. También esperaremos algunas ligeras a moderadas en los estados del centro, en la mayor parte de esta región. También rachas de viento de 50 a 70 kilómetros por hora en los estados del norte y la posibilidad de generar algunos torbellinos en el norte y noreste del estado de Coahuila. Oleaje. Desde Jalisco a Chiapas esperamos olas de 2,5 metros para este mismo jueves. Yo soy Jaime Albarrán Asencio desde el Servicio Meteorológico Nacional.
2: Y para despedirnos, el secretario de Economía, Marcelo Ebrard, se reunió con empresarios, industriales y banqueros de cara a la tercera ronda de negociaciones del T-MEC entre México y Estados Unidos, que se va a realizar en la Ciudad de México a partir del próximo martes. En el encuentro, una vez más, Ebrard Casaubón dio un mensaje de calma al argumentar que, pese a los aranceles que se aplican a industrias estratégicas como el acero, el aluminio y la automotriz, nuestro país mantiene una posición privilegiada frente al resto del mundo, pues es el T-MEC, prácticamente el único tratado de libre comercio que Estados Unidos sigue respetando.

En otros temas, el coordinador general estratégico de seguridad de Jalisco, Roberto Alarcón Estrada, admitió fallas en el simulacro de bloqueos realizado el lunes pasado en el área metropolitana de Guadalajara. Reconoció que algunos elementos de seguridad llegaron a los puntos de intervención antes de que se activara la alerta oficial. Aseguró que el simulacro fue propuesto y coordinado por mandos de la defensa. Ya nos vamos. Gracias por habernos acompañado. Mañana a 2 de la tarde, mi colega Bianca Aguirre en estas frecuencias con la información. Nosotros el lunes, 20 horas, 88.1 de FM. Retransmisión 21 horas en el 1110 AM. Hoy nos vamos escuchando a Botellita de Jerez. O Denis. Excelente fin de semana. Muy buenas noches.

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Hola, ¿qué tal? Muy buena noche. Te saluda la voz universal Adolfo Fernández Cepeda. 16 de julio de 1952 nace Stuart Copeland, baterista de Police. 16 de julio de 1996 fallece John Panazzo de Styx. 16 de julio de 2012 fallece John Lord de Deep Purple. 16 de julio de 2014 fallece Johnny Winter. Universal te saluda, Scorpions con Big City Nights. Grandes noches, doble play, Hard con Never.

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Universal 88.1 en tu radio, Men at Work con Underground. Grandes Noches, Doble Play, Def Leppard con Dos Pasos Atrás.

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Universal 88.1 en tu radio, The Doors con Interpuesto. Grandes noches, doble play, The Cure con In Between Days.

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25: ¿Cómo están? Soy Claudia Mejía. Una nueva semana, un nuevo episodio. Hay un tema que, pues como mujeres tal vez sepamos cómo manejarlo, pero tal vez haya mujeres o adolescentes que aún no, y es este tema de la higiene menstrual. Y para eso tenemos a nuestra querida doctora Carelia Mendoza, ella es ginecóloga. ¿Cómo estás, doctora?
26: Muy bien, muchísimas gracias, un gusto estar con ustedes.
25: Hablemos de la higiene menstrual, pero sí quisiera como una guía, ¿no? O sea, saber el paso a paso.
26: Claro.
25: De una buena higiene menstrual.
26: Hablar de higiene menstrual es un tema bastante amplio en el sentido de que hay muchas cosas que aún no sabemos. Sin embargo, pues la mayor parte de nosotras tenemos el contacto o de alguna manera nos introducimos a la higiene menstrual como Dios nos da a entender, porque
25: sí.
26: Nadie nos explica qué usar, cómo usar, cada cuánto cambiarlo. En el mejor de los casos, nuestra mamá, prima, tía, amiga nos orientará un poco. Pero a pesar de todo lo que hemos avanzado en comunicación, en normalización del periodo menstrual, pues finalmente no hemos logrado que esto sea hablado de manera amplia, ¿no? Porque todo mundo esconde como esa parte todavía. En muchas ocasiones pensamos que esto es como algo que es sucio, ¿no?
25: Mucho tabú.
26: Mucho tabú, justamente. Lo primero que debemos de saber es, cada mujer es única, cada mujer tiene afinidades o facilidades para determinados productos de higiene menstrual, pero lo más importante es a ti que te sirve y a ti que te acomoda.
25: Esto de las copas no es tan nuevo, ya tiene tiempo, pero el otro día yo hablando con una prima le decía, bueno, ¿por qué no intentas usar la copa? Dice, es que no he tenido relaciones. Y yo me quedé como en ceros y en blanco porque no supe qué decirle, porque no estoy informada sobre esta parte, este producto de la copa. Entonces, ¿esto es un mito? ¿Es real? ¿Quién puede usar la copa? Bueno, tú nos acabas de decir lo que mejor te acomode y te funcione.
26: Estos dos elementos, al igual que los tampones, son situaciones que tenemos o objetos que tenemos que introducir dentro de la vagina. Aquí el por qué usarlos o no usarlos cuando se ha tenido o no se ha tenido vida sexual depende precisamente de un mito que tenemos muy arraigado, de la cuestión de virginidad. Tenemos muchas veces esa idea de que si no se han tenido relaciones sexuales, no se pueden utilizar este tipo de copas o de discos o de tampones. Si la paciente está consciente de que su virginidad está únicamente dada por una estructura anatómica que puede o no estar presente, puede o no romperse en el momento de la primera relación sexual, y para ella es mucho más fácil utilizar mediante educación que nosotros le damos a veces en el consultorio para la utilización de tampones o copas menstruales, pues adelante. Aquí la única situación es que cuando no han tenido vida sexual, utilizar este tipo de elementos puede llegar a producir un poco de dolor o incomodidad. Por eso es que muchas veces pues no se les recomienda, pero no propiamente está prohibido.
25: ¿Cuál sería la opción para las personas que no tienen un fácil acceso a estos productos?
26: En muchas zonas rurales incluso todavía utilizan telas como tal para absorbentes y no utilizar productos que sean desechables, y precisamente por el alto costo que tienen. Entonces son regiones en donde están acostumbrados a utilizar los recursos propios, porque no hay forma de que ellos tengan acceso a otro tipo de procesos o de materiales como las toallas sanitarias.
25: Y por ejemplo, si estas mujeres utilizan estas, supongo que son como los pañales que usan para los niños.
26: Sí, o incluso, por ejemplo, algunas telas absorbentes como los tipo toalla, la toalla para lavarse las manos, pueden llegar a utilizar. Okay. Y lo único que se les recomienda es que estén perfectamente lavadas, perfectamente secas antes de utilizarlas, porque esto puede ser un factor de riesgo para infección. La copa menstrual es una excelente opción, pero también tiene ciertas situaciones que debemos de tomar en cuenta. Entiendas que tienes que cambiarlo cada 6 a 8 horas recomendablemente, incluso de acuerdo a la cantidad de flujo que tienes puede ser esto más frecuente. Al igual que con la toalla sanitaria, se recomienda cambiarla entre cada 6 a 8 horas para evitar algún accidente o alguna situación de infección.
25: ¿Tipo de ropa interior?
26: Okay.
25: O sea, que podamos utilizar.
26: Bien. Independientemente de que estemos o no en un ciclo menstrual, nosotros debemos utilizar ropa interior que sea completamente algodón, es la recomendación siempre, completamente de algodón. Tratar de evitar que tenga colores, porque se ha visto que incluso los colores pueden llegar a tener algunos elementos que pueden ser disruptores endocrinos. Tratar de evitar telas sintéticas precisamente por el contacto con estos disruptores endocrinos o por contaminación. Y ropa que no sea muy ajustada, porque pues nos encanta meternos en esos pantalones súper embarrados que nos ponemos con calzador, pero no es como lo más sano, ¿no? Entonces, en cuanto a la ropa interior, pues no debe ser ajustada y debe ser de algodón preferentemente.
25: El lavado de manos. O sea, yo creo que debe ser el primer paso, así uses lo que estés usando, lavarte las manos.
26: Sí. Independientemente del producto que nosotros utilicemos, siempre se recomienda para remover cualquier producto de higiene menstrual lavarse las manos previamente, porque vamos a tocar nuestra área genital todo lo que traemos en las manos, o sea, todo lo que toca nuestras manos en todos lados, pues tiene mucha contaminación de muchas cosas. Entonces, lo ideal es sí lavarnos las manos antes de ir al baño.
25: Por favor, y después también, ¿no? Digo, sí. La preciosa hay que cuidarla. A la hora de lavar tu área genital, Hay demasiados productos también. Existen muchísimos productos, jabones, lociones, etcétera, etcétera, etcétera. ¿Qué es lo recomendable para la limpieza?
26: Lo recomendable es...

0: valores añadidos, porque estos pueden llegar a generar contaminación como lo hablamos con los productos de higiene menstrual. Entonces, realmente, otra vez venimos de campañas publicitarias en donde dicen que nuestro cuerpo tiene que oler a flores del campo y pues la realidad es que no es
1: obvio,
0: cierto.
1: no.
0: Entonces, pues nos hemos acostumbrado a que debemos de oler perfumadas todo el tiempo y esto no es necesario. Con que nosotros tengamos una higiene con un jabón neutro, un jabón de baño que no sea perfumado, es suficiente. Existen muchos productos, mientras estos no tengan algunos fenoles, algún aromatizante, podemos utilizarlos.
1: La limpieza para ir al baño, ¿cómo debería de ser?
0: Siempre tratamos de encontrar productos que nos puedan ayudar en nuestra vida diaria. Entonces, hay, por ejemplo, a quienes se les facilita las toallitas húmedas. La realidad es que dentro de todo lo que se ha estudiado, lo único que se pide es que si se utilizan, por ejemplo, toallitas húmedas, estas no sean con alcohol y no tengan ningún tipo de perfume. Entonces, lo que hacemos habitualmente y la práctica común es el uso de papel higiénico, con lo cual tendría que ser suficiente. Lo ideal es que nosotros tuviéramos un lavado con agua y posteriormente solamente secar a palmaditas con el papel higiénico, pero se considera que utilizar únicamente el papel higiénico y limpiarnos de adelante hacia atrás, pues tiene que ser suficiente para nuestra higiene.
1: ¿Y baño diario?
0: Baño diario, sí, por supuesto.
1: ¿Estés o no estés en tu periodo?
0: Así es.
1: Ok. Bueno, digo baño diario porque, bueno, una sabe de eso, ¿no? Entonces
0: Claro.
1: Ya una a los 2 días y si no te bañas ya estás como de...
0: Exacto,
1: Es como
0: pero también
1: incómodo, ¿no?
0: Tratar de no exagerar en nuestro aseo diario, porque pues hay pacientes que se lavan con ciertos jabones que son muy abrasivos para la piel, entonces este tipo de jabones está prohibido.
1: ¿Cómo abordar este tema con las niñas, con las hijas?
0: Primero debemos de aprender nosotros, quitarnos todos los tabús, todos los mitos que tenemos en la cabeza, quitarnos las dudas. Y segundo, pues entender que también nuestros hijos ahora tienen acceso a otro tipo de elementos que a veces pues llegan a conocer más de ciertos temas que nosotros. Entonces, entre mejor estemos preparados, podemos pedir apoyo de un médico para poder orientar a nuestros hijos sobre estos temas.
1: Pues muchísimas gracias por estar aquí y por darnos estos tips. Soy Claudia Mejía. Bye.
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2: Este es el día que hizo el Señor. Vivámoslo con alegría, gozo y gratitud. 17 de julio.

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México, bienvenidas, bienvenidos, gracias por estar aquí esta mañana, 17 de julio 2026, estamos con las noticias, la información, lo que está ocurriendo en México y otras partes del mundo, así que empezamos con esto que es lo más importante. Pues la Fiscalía General de la República detuvo al exgobernador de Baja California, Ernesto Rufo Appel, por su presunta participación en delitos de delincuencia organizada y contrabando relacionados con el huachicol fiscal. La orden de aprehensión fue cumplimentada en Ensenada por elementos de la Secretaría de Seguridad y Protección Ciudadana. La fiscal Ernestina Godoy señaló que la investigación apunta a un esquema de importación irregular de combustible para evadir impuestos. Ayer en la noche se dio a conocer que también fue detenido otro socio de la empresa, Ricardo Thompson Navarro. Aquí parte de lo que dijo Godoy.

informar sobre las acciones realizadas por la Fiscalía General de la República en coordinación con el Gabinete de Seguridad Nacional para proteger el patrimonio de la nación de quienes pretenden enriquecerse al margen de la ley. Hoy damos a conocer los resultados de una investigación de alta complejidad relacionada con operaciones irregulares de importación, distribución y comercialización de productos derivados del petróleo. Estas conductas delictivas generan una afectación económica directa para el país y al mismo tiempo constituyen una fuente de ingreso para organizaciones criminales. Nos referimos a un esquema de contrabando de hidrocarburo, el que consiste en introducir combustible al país mediante declaraciones falsas o incompletas en aduanas, es decir, que se reporta menos de lo que realmente se transporta o se declara como si fueran otros productos para evadir impuestos. Este tipo de operaciones requiere de estructuras empresariales, financieras, aduaneras y logísticas coordinadas, por lo que su investigación ha demandado un trabajo técnico y especializado. Las indagatorias también revelaron que la estructura

0: dependía financieramente de recursos provenientes de una empresa que posteriormente los canalizaba hacia empresas extranjeras mediante transferencias internacionales.
1: Pues es parte de lo que dijo Ernestina Godoy al hablar de esta estructura o presunta estructura empresarial que pues introducía combustible ilegal desde los Estados Unidos a través de carros tanque de ferrocarril y bueno, pues como parte del esquema de huachicol fiscal con declaraciones falsas ante autoridades federales, afirmó la fiscal, quien por cierto habló de órdenes de aprehensión obtenidas por la Fiscalía General de la República en contra de 25 personas relacionadas o presuntamente relacionadas con esta red empresarial, según dijo la propia Ernestina Godoy. Y bueno, pues ha dicho también que se trata de la estructura detectada más grande en el país hasta el momento. En la información se destaca, por supuesto, la detención nada más ni nada menos que de Ernesto Rufo Apple, una figura política pues muy relevante en México. El primer gobernador que llegó de la oposición en México a gobernar Baja California. Fue aquel evento político pues muy trascendente en su momento cuando ganó la gubernatura de Baja California y se convirtió en eso, en el primer gobernador de oposición en gobernar un estado de la República Mexicana. Ernesto Rufo Apple, exgobernador panista, detenido por presuntamente participar en esta red de huachicol con operaciones ilegales y se ha dicho que por cantidades multimillonarias. Así que bueno, pues veremos qué ocurre al respecto, pero por lo pronto sorprendió enormemente la detención de Rufo Apple, el exgobernador de Baja California. Ha habido reacciones al respecto y de eso hablaremos esta mañana. Claudia Sheinbaum, la presidenta, informó que se revisan las causas de lo que calificó como incidente ocurrido el miércoles en la línea Z del tren interoceánico entre las comunidades de Nisanda y Chivela en Ixtaltepec, Oaxaca. Dijo la presidenta que no se trató de un descarrilamiento, que se movió el tren solamente, en pocas palabras. Que no se trató de un descarrilamiento, ya que los vagones no cayeron completamente, dijo Sheinbaum, aunque reconoció que sí fue un incidente reportado por la Secretaría de Marina. Señaló que el gobierno ya recibió recomendaciones de una consultora para la operación del tren interoceánico, las cuales son analizadas por el corredor interoceánico y Andrés Layuz, el funcionario responsable del tema, que la consultora TUV Reinhardt, pues ya recibió el gobierno las recomendaciones de esta consultora y serán analizadas por el funcionario correspondiente que es Andrés Layuz.
2: Más que descarrilamiento, se movió, digamos, no cayeron completamente los vagones, pero sí fue un incidente. Ayer se reportó por parte de la Marina y se están haciendo las revisiones.
3: ¿Tendrá alguna incidencia en la reactivación del sistema, del tren de pasajeros?
2: De inmediato se va. Ah, del tren de pasajeros lo vamos a informar. Ya están las observaciones por parte de la empresa TUV, de la empresa consultora TUV, que fue consultada para poder llevar a cabo todas las recomendaciones que nos plantean.
1: Elementos de Marina detuvieron a David Vargas Rivera, alias El Ocra, identificado como el mayor líder de huachicol en la entidad mexiquense. La captura ocurrió en el Aeropuerto Internacional de la Ciudad de México. Considerado objetivo prioritario de primer nivel para el Estado de México, contaba con una orden de aprehensión vigente por delito de homicidio y se le vincula a una organización delictiva que opera en el Estado de México. El embajador de Estados Unidos en México, Ronald Johnson, elogió la decisión de Estados Unidos de designar al Cártel de Juárez y a los Viagras como organizaciones terroristas extranjeras. Horas después de este mensaje, Se dio a conocer la captura en Apatzingán de Fernando de Jesús Ortiz Ábalos, alias El Doctor, señalado como operador de la estructura criminal de los Viagras. El doctor es acusado de conspirar para fabricar, importar y distribuir sustancias controladas hacia territorio estadounidense. Josué Martínez Contreras, director del medio Noticias San Martín Texmelucan, fue asesinado tras ser interceptado y atacado con arma de fuego cerca de su domicilio en la colonia San Lucas, en el estado de Puebla. El deceso fue confirmado por el gobierno municipal. La Secretaría de Salud Federal de México emitió un aviso preventivo, ojo, de viaje, para las personas que planeen visitar Estados Unidos ante un brote de ciclosporiasis. Esta infección, conocida en redes sociales como diarrea explosiva, ha dejado al menos 1,645 casos confirmados en 34 estados de ese país, de los Estados Unidos. Esto se transmite principalmente por el consumo de alimentos o agua contaminados con materia fecal. El brote actual afecta a una parte importante en los Estados Unidos.

0: Pues ayer adelantábamos que tendría lugar un discurso de Donald Trump en horario estelar en los Estados Unidos, cosa que ocurrió. Y bueno, pues en este mensaje está hablando Donald Trump de que hay vulnerabilidades. Que hay vulnerabilidades en los sistemas electorales de los Estados Unidos y mostró una serie de documentos que se desclasificaron, para mostrar las pruebas que él afirma, sostiene en su dicho de que hay vulnerabilidades en el sistema o los sistemas electorales de los Estados Unidos. Son documentos desclasificados están sosteniendo la afirmación o las afirmaciones de Donald Trump al respecto. Está poniendo en duda, en pocas palabras, nada más ni nada menos que cerca de que sean las elecciones de noviembre, está poniendo en duda la integridad del sistema electoral y acusó a China de interferir en los comicios desde 2020. A pocos meses de las elecciones de medio mandato, anunció esta desclasificación de inteligencia que según afirma respalda esta información sus acusaciones. Trump aseguró que los documentos muestran que el sistema electoral estadounidense es vulnerable a ataques informáticos e interferencia extranjera, como le digo.
1: Hoy pido a la Oficina del Director de Inteligencia Nacional, al Departamento de Justicia, al FBI y a la CIA que investiguen cómo y por qué se ocultó información tan crucial, que despidan a los implicados en el encubrimiento y que, de ser necesario, presenten cargos penales contra estas personas. Sin embargo, ocultar la injerencia de China fue solo el principio. El tercer conjunto de documentos que publicamos demuestra que, durante muchos años, se mintió descaradamente a los estadounidenses sobre la seguridad de nuestra infraestructura electoral, incluidas las máquinas de votación electrónica y los sistemas de recuento de votos. Deshonesto, casi todo. Son vulnerables y fáciles de vulnerar. Y personas dentro de nuestro gobierno lo sabían.
0: Pues así están las cosas en Estados Unidos con este mensaje de Donald Trump del día de ayer. Y el denso humo de cientos de incendios forestales en Canadá cubrió una amplia zona de Estados Unidos desde el medio oeste hasta el noreste, lo que llevó a autoridades a advertir a los residentes que permanecieran al interior de sus casas siempre que fuera posible y evitaran el aire perjudicial para la salud. Detroit registró la peor calidad de aire de cualquier ciudad del mundo. El jueves, la empresa de monitoreo ICAIR habló de un índice de contaminación de 600, el doble del considerado peligroso, imagínense, por la Agencia de Protección Ambiental de los Estados Unidos. Una de las zonas más afectadas es el área metropolitana de la ciudad de Nueva York. Pues la ciudad de Nueva York, que estamos a unos días de que se realice la final de la Copa del Mundo de la FIFA ante más de, 80,000 aficionados que estarán reunidos para ver esta gran final, España-Argentina, Argentina-España. Y bueno, pues les toca este momento bastante complejo porque los incendios en California pues han extendido el denso humo hacia los Estados Unidos y están las cosas como le comento esta mañana. Y bueno, pues estamos con este tema del Mundial de Fútbol 2026. Cuéntanos, Sebastián Barragán, buen día.
2: Año de los dioses y la final de la Copa del Mundo. ¿Qué probabilidades hay de que el bebé al que bañas en una sesión de fotos se convierta en tu rival directo por la Copa del Mundo? Parece un guión de película, pero es la asombrosa realidad que une hoy a Lionel Messi y Lamine Yamal. El estadio de Nueva York, Nueva Jersey, está listo para albergar la gran final del Mundial 2026. Argentina, que llega de remontarle a Inglaterra con un Messi de 39 años que sigue siendo determinante, se medirá ante una España que despachó a Francia, liderada por un Yamal que acaba de cumplir los 19. Pero el verdadero inicio de esta historia no ocurrió en las eliminatorias, sino en 2007. Durante un sorteo para un calendario benéfico del diario Sport y UNICEF, una familia del barrio de Rocafonda ganó una sesión fotográfica con un jugador del primer equipo del Barcelona. Aunque los padres esperaban coincidir con estrellas consagradas como Ronaldinho o Xavi, el destino los emparejó con un joven argentino de apenas 20 años. El fotógrafo Joan Montfort recuerda la escena. Messi estaba visiblemente inseguro. Fue la madre del pequeño Lamine quien ayudó a que todo fluyera con naturalidad, logrando capturar una imagen que hoy es bautizada por muchos como el baño de los dioses. Esta joya permaneció en el ámbito privado familiar por 17 años, hasta que el padre del jugador español la hizo viral en 2024. Al revelarse el secreto, Lamine confesó un sueño, que es enfrentar a Lionel Messi en la final. Ese deseo es hoy un hecho histórico. Lo que empezó en una bañera de plástico se definirá en el terreno de juego. Dos generaciones, unidas por la casualidad de una fotografía, frente a frente por la máxima gloria del fútbol mundial.
0: De todos estos temas y más estaremos hablando el día de hoy, gracias al público que está escuchando la radio a través de Grupo Radio Centro, gracias a quienes están en nuestro sistema multiplataforma y gracias a quienes ven y oyen este programa en México, en Estados Unidos, en cualquier parte del mundo a través de www.aristeguinoticias.com.

0: Deportes.
1: Buenos días, Carmen Auditorio. Donald Trump estará presente en la final del Mundial 2026. La Casa Blanca confirmó que el presidente de Estados Unidos asistirá este domingo al partido entre España y Argentina en Nueva Jersey. La secretaria de prensa, Caroline Leavitt, aseguró que su presencia pondrá el broche final a lo que calificó como el Mundial más visto, más seguro y más exitoso de la historia de Estados Unidos. Aunque el presidente de la FIFA, Gianni Infantino, ya había adelantado desde junio que Trump acudiría al encuentro e incluso entregaría el trofeo al campeón, esta es la primera confirmación oficial por parte de la Casa Blanca. Mientras Trump viajará al estadio, el presidente de Argentina, Javier Milei, decidió permanecer en Buenos Aires. El mandatario explicó que seguirá la final desde la residencia de Olivos como parte de su cábala, el mismo ritual que ha mantenido durante todo el torneo y que incluye portar una chaqueta de YPF como amuleto de buena suerte. Del lado español, el rey Felipe VI, la reina Leticia, la princesa Leonor y la infanta Sofía asistirán al encuentro, al igual que el presidente del gobierno, Pedro Sánchez, quien finalmente ajustó su agenda para acompañar a la selección antes de viajar a Argelia por compromisos diplomáticos. Con líderes políticos y jefes de Estado en las gradas, la final entre España y Argentina no solo definirá al nuevo campeón del mundo, también reunirá en un mismo escenario algunas de las figuras más influyentes de la política internacional. La gran final entre España y Argentina se disputará este domingo 19 de julio en el estadio de Nueva York, Nueva Jersey. El silbatazo inicial está programado para las 13 horas, tiempo del centro de México. Sin embargo, a solo unos días de la final del Mundial 2026, la calidad del aire se ha convertido en una preocupación para las autoridades de Nueva York y Nueva Jersey. El humo de los incendios forestales que afectan a Canadá alcanzó gran parte del noreste de Estados Unidos y provocó alertas por mala calidad del aire en la región donde se disputará el partido. El alcalde de Nueva York, Soran Mamdani, advirtió que los niveles de contaminación pueden afectar no solo a personas con enfermedades respiratorias o cardiovasculares, sino también a la población en general. Como medida preventiva, la ciudad comenzó a distribuir mascarillas KN95 en bibliotecas públicas, estaciones de policía y cuarteles de bomberos. Además, recomendó evitar actividades físicas intensas al aire libre mientras persistan estas condiciones. Especialistas han señalado que la nube de humo podría intensificarse, por lo que el monitoreo meteorológico será clave antes del partido del domingo. 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
2: Gracias, Julieta Sales Cruz, con esta información que nos adelantas. Y bueno, ya estamos puestos para el Mundial, para la final del domingo. Alberto Carrillo, cuéntanos más. Buen día.
3: Alumno contra maestro en la final de la Copa del Mundo. Esa es la historia de Lionel Scaloni y Luis de la Fuente, ambos estrategas que buscan quedarse con el máximo galardón del fútbol mundial. Y es que hace apenas 8 años, Lionel Scaloni estudiaba para obtener su licencia internacional de entrenador en Las Rozas, el centro técnico de la Federación Española en Madrid. Su mentor era el propio Luis de la Fuente. Durante meses compartieron el aula en un salón lleno de futbolistas de distintos niveles, pero había un detalle. El primero de la clase, quien se sentaba hasta el frente, era Scaloni. Fue ahí cuando De la Fuente identificó en él un alumno con inquietud, curiosidad y una mente privilegiada, un estudiante al que le gustaba el debate, la discusión y confrontar ideas constructivas. Años después de aquellas clases, Scaloni se coronó campeón en el Mundial de Qatar, un hecho que De la Fuente recibió incluso con alegría, debido a la relación cercana que mantienen. Sin embargo, el fútbol les dejó una cuenta pendiente. El destino les debía un duelo en la finalísima, el cruce directo entre el campeón de Europa y el campeón de América, un partido oficial que se quedó en el tintero. Ahora, el destino llevó ese juego al mejor escenario posible. Solo queda saber quién saldrá victorioso, el alumno con un bicampeonato o el profesor con su dominante estilo de juego.

0: Con estos dos entrenadores, dos directores técnicos tan importantes este próximo domingo. Gracias por esta pieza. Gracias y saludos a Alberto Carrillo. Y saludos a los niños y niñas que anden por ahí siguiendo el programa y a quienes cumplen años, felicidades. Paul está cumpliendo 5 años y su mamá Araceli, hermano y abuelos le mandan un abrazo. Felicidades. Camilo Velázquez Morales cumple 6. Mari y Mío le mandan un abrazo a sus abuelos. Regina Franco Cortés cumple 8 y Yurichi y Rodrigo, sus papás, le mandan un abrazo. Regina, feliz cumpleaños. Noah, felices 6 meses. Sus abuelos Enrique y Patti le mandan un abrazo. Y María Guadalupe, Israel y Rafael cumplen 14 años. Felicidades a los tres. Toda su familia les manda un fuerte abrazo. Que tengan un gran día. Guadalupe, Israel y Rafael. Y bueno, pues a todas y a todos, pásenla bien. Diviértanse. Esto es para ustedes.
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2: Resulta que cuando caminamos al azar sin rumbo fijo, tal vez no lo hacemos tan al azar ni sin rumbo tan fijo. Hace unos días se dio a conocer una investigación en la que un físico español de la Universidad de Navarra describe cómo la gente, cuando la dejas vagar a su antojo y llega a una pared o a un lugar en donde tiene que elegir entre izquierda y derecha, casi siempre gira a la izquierda. Primero pensó que tal vez tenía que ver con si esas personas eran zurdas o diestras, pero resultó que no, que tanto unos como otros tienden a girar hacia la izquierda si no tienen ninguna instrucción. Luego se le ocurrió que podía depender del lado de la calle del que se conduce en un país, pero reprodujo el mismo experimento en Japón, donde conducen del lado izquierdo, y los resultados fueron los mismos. También pensó que igual era una cosa de los adultos, una costumbre cultural que se adquiere con el tiempo. Pero los niños hacen exactamente lo mismo. Para ser claros, no el 100% de las personas tienden a dar vuelta a la izquierda, pero sí como 3/4 partes, y eso no lo puede explicar el azar. Nadie entiende por qué se produce este efecto. Se sabe que hay fenómenos relacionados, como que cuando estás perdido tiendes a caminar en círculos, pero a nadie se le había ocurrido estudiar hacia qué lado trazas ese círculo. Lo que sí se sabe es que debe haber una causa biológica, tal vez en el sistema vestibular, que es el que nos ayuda a orientarnos en el espacio y está dentro de nuestros oídos. Cuando haya más investigación y tal vez alguien resuelva el misterio, aquí te lo contamos. Mientras tanto, tú puedes hacer el mismo experimento con tus amigos, pero no les cuentes en qué consiste hasta después de tener todos los resultados.
0: Gracias, Kiren Miret, gracias a Niñonautas y gracias a Juan Marcial Soto, que nos cuenta de esto que está lanzando la FIFA. Pues mire usted, venta de los fragmentos originales del campo de juego que será, pues, visto y vivido el próximo domingo entre Argentina y España. Mire usted lo que va a vender la FIFA.
3: ¿Te imaginas quedarte con un pedazo de historia de la final del Mundial? España y Argentina se verán las caras en la final de la Copa del Mundo 2026. Y por primera vez, la FIFA ha lanzado a la venta fragmentos originales del campo de juego, conservados permanentemente en acrílico de alta calidad. A través de su tienda oficial en línea, la federación ofrece 4 ediciones de estos fragmentos: Fundación, Estadio, Héroe y Legado, cuyos precios van desde los $450, el más barato, hasta los $1,200, el más caro. La edición Fundación ofrece el fragmento protegido en acrílico y una USB con un video que demuestra su autenticidad, mientras que la edición Estadio suma un boleto de la final grabado en metal de color dorado y un certificado de autenticidad. En tanto, la edición Héroe incluye una pieza de mayor tamaño y añade un balón trionda en miniatura junto a un trofeo de la Copa Mundial tallado en cristal. Finalmente, la edición Legado presenta todos los elementos anteriores dentro de una caja de lujo con relieve, incluye la entrada del recuerdo de la final y está adornada con una narración histórica del encuentro. La mala noticia es que estas piezas, que solo pueden ser enviadas al Reino Unido, Europa y Estados Unidos, ya aparecen como agotadas en la tienda oficial, y ahora solo están disponibles en distribuidores aceptados por FIFA como Kipstu. ¿Y tú, estarías dispuesto a pagar por un pedazo de pasto en el que Messi y Yamal harán historia?
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0: Juan Omar Fierro, buenos días, te escuchamos.
19: El primer gobernador de oposición en la historia de México, Ernesto Ruffo Appel, fue detenido por la Fiscalía General de la República. La FGR informó que el exmandatario de Baja California está presuntamente vinculado con un caso de decomiso de guachicol fiscal. A Ruffo Appel se le investiga por la posible comisión de los delitos de delincuencia organizada y contrabando relacionados con operaciones de tráfico de combustible. De acuerdo con la dependencia, la detención se concretó esta tarde en el Senado de Baja California por elementos de la Secretaría de Seguridad y Protección Ciudadana. Las autoridades detallaron que la captura deriva de una investigación compleja sobre contrabando de combustible operado por una empresa de la cual el exgobernador panista es fundador. Se trata de la empresa Ingemar, la cual está relacionada con un caso de contrabando de combustible a través de pipas y ferrotanques, expuesto por Aristegui Noticias en el reportaje Soldado del Huachicol. En entrevistas, Rufo había negado cualquier participación en este delito. Ernesto Rufo Appel y su historia en 1989, al ganar la gubernatura de Baja California, postulado por el PAN, por lo que se convirtió en el primer gobernador emanado de la oposición en México. Considerado en su momento pieza clave de la transición democrática, hoy ha quedado a disposición de un juez de control para que se defina su situación jurídica.
0: Estaremos hablando de este tema, sin duda, que ha impactado muchísimo, tratándose de una figura muy relevante dentro de la política mexicana y la historia de la transición democrática mexicana, la de Ernesto Rufo Appel. Estaremos hablando más ampliamente del tema, pero ahí está el reporte que nos comparte Juan Omar Fierro y lo que le presenté sobre lo que dijo la fiscal Ernestina Godoy. También le informamos de otros temas esta mañana. Vamos a retomar el asunto de Estados Unidos y el mensaje de ayer por la noche de Donald Trump. Brandon Zelaya, cuéntanos. Adelante.
16: Donald Trump pone en duda la integridad del sistema electoral de Estados Unidos y denuncia interferencia masiva de China. Durante un mensaje a la nación, el presidente de Estados Unidos, Donald Trump, puso en duda la integridad electoral de su país a pocos meses de las elecciones de medio mandato y acusó a China de interferencias desde 2020. Asimismo, anunció la desclasificación y publicación de información de inteligencia que vincularía a las autoridades de China con supuestos ataques informáticos e interferencia extranjera en las elecciones estadounidenses desde hace 6 años. Esta divulgación de información, hasta ahora reservada, demostraría, según Trump, que el sistema electoral de Estados Unidos está peligrosamente expuesto a niveles inimaginables a ataques.

0: ataques informáticos. Esto en línea con las alegaciones que en reiteradas ocasiones ha emitido en contra de la legitimidad de las elecciones presidenciales que en 2020 le dieron la victoria al demócrata Joe Biden. En concreto, Donald Trump alegó que desde el ciclo electoral de 2020, la República Popular China llevó a cabo lo que considera la mayor filtración de datos electorales de la historia, lo que resultó en la adquisición ilícita por parte de China de 220 millones de registros de votantes estadounidenses.
1: Vaya tema que deja ahí Donald Trump con ese mensaje de ayer por la noche. Y bueno, hay otro tema importante hablando de los Estados Unidos. Aline González nos cuenta cómo se está decidiendo la restricción para los estudiantes y periodistas allá en los Estados Unidos. Aline González, buen día.
2: Estados Unidos restringe la estadía de estudiantes y periodistas extranjeros. Un nuevo e importante cambio en la política migratoria de Estados Unidos está por entrar en vigor. El gobierno del presidente Donald Trump decidió restringir drásticamente el tiempo de estadía legal para periodistas y estudiantes extranjeros. Bajo esta nueva normativa, que entrará en vigor en septiembre a menos que el Congreso la bloquee, se acaban los visados indefinidos por duración de estudios. Ahora, los alumnos extranjeros tendrán un límite máximo de 4 años para permanecer en el país. Para los periodistas extranjeros, el panorama es aún más complejo. Sus estadías se reducirán a un máximo de 240 días, unos 8 meses, con la opción de solicitar prórrogas por periodos iguales. Hasta ahora podían obtener visados de hasta 5 años. Las restricciones se vuelven críticas para los periodistas chinos, quienes estarán sometidos a un marco de seguridad nacional extremadamente estricto, con visados limitados a un máximo de solo 90 días. ¿Cómo justifica esto el gobierno de Trump? El Departamento de Seguridad Interior argumenta que el gran incremento de estos visados, registrando más de 1.8 millones de entradas de estudiantes en 2024, representa un desafío insostenible para supervisar y controlar a los no migrantes en el país. La medida ha desatado una ola de críticas globales. Más de un centenar de medios internacionales advirtieron en una carta abierta que esto reducirá drásticamente la calidad y cantidad de la cobertura sobre la actualidad estadounidense. Por su parte, organizaciones como Reporteros Sin Fronteras calificaron la norma como una violación directa a la libertad de prensa, alertando que podría hacer casi imposible el trabajo de los corresponsales extranjeros. Al mismo tiempo, las asociaciones de educación superior denuncian que estas trabas burocráticas ahuyentarán al talento internacional más brillante. Este endurecimiento no es una sorpresa. Se alinea con las promesas del Partido Republicano, que actualmente controla el Congreso, de limitar la migración legal e ilegal. Además, ocurre bajo la constante tensión de un mandatario que suele acusar a la prensa de difundir noticias falsas. ¿Qué opinas de esta medida migratoria? Déjanos tu comentario.
1: Pues, ¿qué opina usted de esta medida migratoria? Gracias, Aline González, con esto que nos dices sobre estudiantes y periodistas en Estados Unidos. Y bueno, pues vamos a una pausa rápidamente y después de la pausa vamos a detenernos en un tema que tiene que ver con un pozo de gas. Un pozo de gas de Pemex que lleva muchos días fugando. Y bueno, pues hay todo un tema en las Chuapas. De este tema hablaremos también esta mañana. Volvemos.
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1: Saludo y le agradezco a Pablo Montaño que esté aquí. Pablo es director de Conexiones Climáticas. Con él hemos conversado en otras ocasiones, pero en esta charla que sostenemos con él nos centraremos en la información que está divulgándose en este momento de la mañana. Pablo Montaño, como director de Conexiones Climáticas, explorador de National Geographic, pues nos habla de un pozo de gas de Pemex que lleva muchos días fugando. Y bueno, Pablo, cuéntanos qué están informando, cuéntanos qué está pasando. Bienvenido y buenos días.
12: Gracias, Carmen, buenos días. Pues bueno, la información que estamos divulgando desde la Alianza Mexicana contra el Fracking es de este pozo que, como ya mencionabas, está en Las Chuapas, en el sur de Veracruz, que tiene más de 130 días fugando gas y en unas comunidades que ya se ven afectadas en su salud, en su economía. Esto se originó a partir de una explosión que hubo el 5 de marzo de este año, y desde esa explosión hasta el día de hoy sigue fugándose una cantidad impresionante de gas que en ocasiones está acompañada de una flama, es decir, para reducir los impactos en cierta medida, porque sigue habiendo un montón de impactos, se prende fuego al gas, porque como tú sabes, el gas natural es metano y tiene también unas implicaciones ambientales, climáticas y a la salud muy graves. Entonces se quema, lo cual significa que se convierte en CO2 y se hacen unas plumas de contaminación que también hacen daños. Y la respuesta de Pemex y de las autoridades ha sido que no se puede controlar el pozo, por lo menos en los próximos meses. Han manejado distintas versiones. Una de las cosas que han dicho es que no podrían controlarlo sino hasta octubre. Y mientras tanto, la comunidad está reportando ya daños graves a su salud, está reportando que tienen náuseas, vómitos, dolores de cabeza. No son zonas que tienen cobertura médica muy amplia. Entonces tienes farmacias completamente vacías, ya no tienen ni siquiera medicamento para los dolores de cabeza más básicos, y se han muerto sus animales. Las milpas no crecieron. Hay unas imágenes satelitales que vamos a estarles compartiendo, donde se ve el antes y después de la zona, y vemos cómo los pastizales se han secado completamente. Ahí estamos viendo ya la imagen del pozo en ese momento con flama, obviamente, y la pluma de contaminación que se puede apreciar desde el satélite. Nos parece muy importante recalcar que este no es un pozo de fracking, porque en México se practica el fracking en una medida relativamente pequeña. Es un pozo convencional. Esta misma empresa, Pemex, porque es un pozo perforado por Pemex, pretende ahora convencernos de que puede hacer fracturación hidráulica, ¿no?, mucho más compleja, cuando no tiene la capacidad de manejar y de asesorar, digamos, de evaluar en términos de riesgos un pozo convencional como lo es CREM 1, así se llama el pozo.
1: Estamos hablando de un, bueno, pues el descontrol del pozo. Este pozo estaba siendo explotado por Pemex ahí en Las Chuapas, se salió de control y el gobierno dice no podemos controlarlo y tenemos que esperar a que se apague solo, en pocas palabras.
12: A que se vaya, se vaya reduciendo la presión, básicamente. Es importante también decirlo, Carmen, en la manifestación de impacto ambiental del pozo, la evaluación de riesgo indicaba el riesgo más alto de este pozo. Es decir, había una alta probabilidad de que se saliera de descontrol. Normalmente no se perforan pozos que llegan a ese nivel de riesgo. Sin embargo, en la propia MIA decían es un riesgo tolerable. Sin aportar mayores razones, decían le dimos la categoría más alta de riesgo, pero de todos modos se puede perforar. Y el resultado aquí está, ¿no? Un desacato a la propia evaluación de riesgo, sí, y una comunidad que ahora está pagando las consecuencias.
1: Absolutamente. Es decir, deciden explotarlo independientemente del propio riesgo establecido por la propia autoridad.
12: Correctamente. Eso es lo que la propia evaluación que hace la autoridad indica, que es un pozo altísimo de riesgo. Perforémoslo de todos modos.
1: Y en la explicación que da el gobierno de que no puede parar esta fuga, explica por qué decidió explotarlo, por qué decidió perforarlo a pesar de este alto riesgo. ¿No hay una explicación mínima?
12: No hay explicaciones todavía al respecto de la racional detrás de explotar un pozo de esta categoría. Hay una actitud de parte de Pemex, como ya la hemos visto en varios momentos, incluso aquí en tu noticiero, donde se corren riesgos para incrementar la producción, ¿no? Esta es una inferencia mía, ¿no? Podríamos estar hablando de un caso de este estilo, donde por querer aprovechar un yacimiento de gas, se corren estos riesgos a costa y el sacrificio de la población, que han perdido, no solamente están perdiendo su salud, también están perdiendo sus modos de vida, ¿no? Los animales de traspatio, sus frutales, todo esto está acabándose. La gente que se ha podido ir se ha ido, y quienes no tienen los recursos para irse están quedándose en estas comunidades, ¿no? Al costo a su salud, a las consecuencias que esto pueda tener a largo plazo. También ha sido poca el monitoreo de salud, porque obviamente Pemex no quiere reconocer, ha dicho en varias ocasiones que no hay afectaciones a la calidad del aire, lo cual es completamente falso, ¿no? Estas imágenes, esos árboles que estamos viendo ahí y esos pastizales tendrían que estar verdes. Estamos en un momento donde no estarían en secas. Esta es una región bastante arbolada y pues ahora se ve como un desierto, ¿no?
1: Sí, se ven las imágenes, estas fotografías de Pablo Piovano y los videos de Maxi Goldschmidt que están compartiendo con nosotros y con los medios, y que apreciamos para que el público pueda ver directamente lo que nos estás contando, Pablo. Ahí se ve claramente pues la columna de fuego, y la columna de humo enorme que está a raíz de que se perforó este pozo, que ya estaba el riesgo específicamente anunciado. Y veo también, Pablo Montaño, que en el comunicado que están dando a conocer esta mañana, entre ayer en la noche y esta mañana, están también asociando el tema a su propia postura respecto al fracking. Aunque esto no es fracking, ustedes dicen, bueno, esto también nos tiene que llevar al punto de analizar lo que conlleva la extracción de combustibles fósiles, pues ya que estamos en la víspera de si se aprobará el fracking, como todo apunta, en México.
12: Correcto. O sea, lo que vemos aquí es una evidencia, Carmen, de cómo opera Pemex sistemáticamente a partir de tomar riesgos que asumen las comunidades, a partir de negar la realidad. De nuevo, lo vimos hace unos meses con el derrame petrolero. El hecho de que nos busquen convencer de que hay una forma, que de entrada es técnicamente imposible, de hacer fracking sustentable, además de que estás extrayendo combustibles fósiles, no puede ser sustentable el uso de los combustibles fósiles y punto. Este pozo muestra, ¿no?, una vez más, que no hay razones para creer que podemos confiar en una empresa y en cualquier empresa, ¿no?, que están extrayendo combustibles fósiles con los riesgos que estos implican, ¿no? Y aquí, de nuevo, esto es un pozo, no es un pozo convencional, es un pozo más sencillo de extraer. El fracking tiene muchas más variables que muchas veces no controlas, ¿no? Desde la composición del suelo, la presencia de mantos acuíferos, todo esto se tiene que considerar, y en Estados Unidos está causando un montón de impactos, ¿no? Pensar que Pemex y que el gobierno mexicano pueden hacer fracking y que lo van a hacer sin impactos en las comunidades es verdaderamente absurdo, ¿no?
1: Ahí está el tema, ahí está un tema de temas. Pablo Montaño, director de Conexiones Climáticas y parte de la Alianza Mexicana contra el Fracking, te agradezco que nos alertes de lo que está ocurriendo en las Chuapas, de que nos están compartiendo esta información, de la respuesta del gobierno y de las informaciones que están precediendo esta pues lamentable circunstancia que está afectando pues toda una zona. ¿Tienes idea de cuántas personas habitan en la región cercana a este lugar donde está llevándose el incendio, donde se realiza el incendio?
12: Realmente, o sea, en la vecindad de la en la zona inmediata al pozo estamos hablando de unas pocas comunidades, pero este impacto se extiende, ¿no?, hasta cerca de Coatzacoalcos, ¿no? Entonces podríamos estar hablando de un impacto que se ha incrementado, ¿no?, a una población mucho más grande.
1: Ni más ni menos. Pues Pablo Montaño, te mandamos un abrazo y te aprecio mucho que compartas todo esto con el público de Aristegui Noticias. Seguimos hablando. Gracias por estar aquí. Y bueno, pues ahí está el comunicado que estamos también compartiendo con Aristegui Noticias. Un pozo de gas de Pemex lleva más de 130 días fugando y contaminando a la población de Las Chuapas en Veracruz. pozo Crem número 1 en este municipio veracruzano.

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1: Hola Jesús, saludos a los Estados Unidos, ¿cómo estás? Saludos a los Estados Unidos por correr, buenos días.
2: Carmen, muy buenos días, ¿con qué empezamos? Hay varias cosas interesantes.
1: El discurso de ayer.
2: El discurso de ayer.
1: A ver, ya puso, sale a las elecciones, ya pone en duda las elecciones en Estados Unidos.
2: Sí, de manera indirecta dijo que el sistema electoral de los Estados Unidos es demasiado vulnerable, no solo a la posibilidad de una manipulación extranjera, señalando como principal sospechoso a China, a Rusia y a Corea del Norte, sino también al fraude dentro de los Estados Unidos, porque sostiene que las máquinas para votar, las máquinas electrónicas, no son seguras, que el sistema de conteo de los sufragios es bastante frágil y por la supuesta participación en los comicios a todo nivel electoral, Carmen, de extranjeros que se hacen pasar por ciudadanos estadounidenses. El mandatario estadounidense en este discurso, Carmen, que déjame decirte, se hizo desde el salón este de la Casa Blanca, con la presencia de varios integrantes de su gabinete, del vicepresidente J.D. Vance, pues no fue transmitido por todas las cadenas de televisión abierta y por cable en los Estados Unidos, porque se habían adelantado a que el mandatario iba a presentar falsedades y teorías de la conspiración, sobre todo respecto a los comicios presidenciales que perdió ante el demócrata Joe Biden, y no se equivocaron. Trump anunció como parte de su discurso la develación, Carmen, de documentos que, dijo él, fueron desclasificados y forman parte de una investigación que llevó a cabo la CIA. La CIA, ya ni siquiera el Departamento de Justicia, la CIA, en los que se demuestra que hubo intentos, él dijo, movimientos por parte del gobierno de China para manipular el resultado de los comicios que perdió contra Biden, que volvió a repetir, fueron fraudulentos. Yo decía ayer, pues no se quiere sacar la espinita, más bien tiene una espada clavada ante la derrota que sufrió contra Joe Biden. Y bueno, habló de la posibilidad de que nuevamente el 3 de noviembre el sistema electoral sea sujeto a fraudes, a manipulaciones. Y lo que se está diciendo de esos documentos que develó, Carmen, es que no confirma nada. Hasta la propia cadena de televisión Fox News, que transmitió completo el discurso de Trump de anoche, no ha encontrado corroboración de lo que dijo el mandatario. Son especulaciones, son teorías de la conspiración, son señalamientos que decía la CIA, por ejemplo, podrían haber llevado a cabo gobiernos extranjeros, señalando a China, pero nunca dijo llevaron a cabo. Trump indicó que hay una investigación de la CIA que marca que de enero de 2021 a junio de este año, el gobierno chino tenía la base de datos de 220 millones de electores estadounidenses. Y este punto es importante, Carmen, porque ya respondieron autoridades electorales que el padrón electoral estadounidense ni siquiera llega a esa cantidad de votantes. ¿De dónde sacó esa cifra Trump? Pues de la CIA. Entonces, es complicado para el mandatario, que incluso hace unos minutos sacó un mensaje en Truth Social señalando que hay grandes reseñas, fabulosas reseñas de su discurso de anoche. Señaló, por ejemplo, que una investigación del Departamento de Seguridad Interior encontró que hay 228,000 extranjeros, ciudadanos extranjeros, que ya se registraron para votar. Y él dijo, pero yo creo que son hasta 1,000,000. Él siempre tiene otros datos, como algún personaje de la política mexicana reciente. Esas son especulaciones, Carmen. Pues son especulaciones. Ayer mismo, por ejemplo, en el estado de Georgia, después del discurso, el candidato republicano al Congreso por el estado de Georgia dijo que no es verdad lo que dijo el mandatario.
1: ¿Qué tal? No es verdad, pero ya perfila Donald Trump todo esto rumbo a noviembre de 2026. No hay otra interpretación posible que está adelantando sospecha sobre un resultado que probablemente no le favorezca. Y entonces, si no le favorece, ya tiene este antecedente de poner en duda.
2: Así es.
1: La propia elección que está por venir en noviembre. Así que.
2: Y hay otro detalle, Carmen, sí. De eso. Él hablaba de que todo mundo sostiene que en las elecciones de 2020 hubo fraude. Y se le olvidó señalar que entre los presentes a su discurso de anoche estaba Marco Rubio, que era senador republicano por Florida, que cuando era integrante del Congreso dijo que no hubo fraude en esas elecciones. Y ahora es su secretario de Estado.
1: Ahora es secretario de Estado. Bueno, pues es parte de lo que está ocurriendo, Jesús Esquivel.
2: Si me permites, por lo de las transmisiones, que sí es grave.
1: Sí.
2: Casi al final de su discurso, se fue contra las cadenas de televisión NBC y ABC por no transmitir el mensaje.
1: Su mensaje.
2: Y déjame decirte que NBC sí no lo transmitió, tampoco CNN. Pero ABC sí lo transmitió. CBS transmitió parte del discurso desde el inicio y cuando se dio cuenta que no tenía fundamento, regresó a los programas normales. Bueno, lo que hizo Trump, señalar primero que estaban encubriendo un fraude por no transmitirlo y después amenazó con revocarles la licencia de transmisión.
1: ¿Qué tal? ¿Será capaz?
2: ¿Trump?
1: ¿Trump será capaz?
2: Capaz de cualquier cosa.
1: Capaz de ir a la final de fútbol este domingo.
2: Va a ir a la final de fútbol.
1: A ver.
2: Ya lo anunció ayer.
1: Vamos a dar otro tema. El otro tema es que vaya situación de seguridad que tendrán que hacer ahí.
2: Así es. Porque, pues recordemos que hace apenas unos días cuando estaba en Turquía participando en el G7, él dijo que tenía conocimiento y después el gobierno de Benjamín Netanyahu de Israel lo dio a conocer que tenían conocimiento de que el gobierno de Irán pues había preparado un complot o tiene preparado un complot para asesinar al presidente de los Estados Unidos. Con ese antecedente, y tratándose de que es el titular del Poder Ejecutivo, piensa las medidas de seguridad para el estadio MetLife allá en Nueva York, Nueva Jersey, este domingo para el partido entre Argentina y España. Van a ser extremadamente rigurosas. Y pues más allá de que afecten o no la situación, creo que los aficionados que tienen boletos, que van a ir a apoyar a sus escuadras, por esta presencia de Trump, van a tener que llegar muchas horas antes del partido, de que inicie el partido, para poder pasar todos los puntos de seguridad y que sean revisados absolutamente todo para evitar cualquier riesgo a la integridad del titular del Poder Ejecutivo. Ayer, pues con mucho gusto, la vocera de la Casa Blanca hacía el anuncio indicando que a ella le gustaba, por ejemplo, la manera que ha visto en los videos de cómo los extranjeros aman el hecho de que Estados Unidos sea una gran nación y anfitrión de este juego, de este Mundial de Fútbol, que también fueron sedes Canadá y nuestro país. Entonces, va a ser complicadísimo, Carmen, porque estamos hablando de un estadio bastante grande de fútbol, la final de la FIFA. Trump ya se declaró experto en el fútbol, el soccer, como le llaman en Estados Unidos. Recordarás cuando el caso del jugador de la selección de Estados Unidos fue expulsado y seguramente se va a sentar en el palco de honor junto a Infantino, el presidente de la FIFA, y otros invitados especiales. Y hay que estar muy pendientes de algo que le ha ocurrido a Trump cada vez que asiste a un evento deportivo, no de carácter internacional como este, sino nacional, en su país, ya sea fútbol americano o básquetbol. Lo abuchean.

0: bien de las conversaciones de él con Infantino, porque si no le gusta una jugada no tendrá que llamarle por teléfono, lo va a tener al lado.
1: Lo va a tener al lado. Pues así están las cosas. Veremos cómo se pone ese partido y bueno, ya platicamos del asunto, ya sabemos de tu quiniela y veremos qué pasa ya una vez que concluya
0: ya, este quedé eliminado.
1: ¿Eh? Ya quedaste eliminado.
0: Inglaterra bueno, quedó eliminado. Bueno, ahora le voy a España.
1: Vamos a ver el domingo qué pasa. España, Argentina, Argentina, España. Por lo pronto, gracias como siempre, Jesús.
0: Oye, no, Carmen, no sé si quisieras que hablemos del caso del mexicano.
1: ¿Qué pasó?
0: Que fue asesinado.
1: Sí.
0: Por el agente de ICE, porque ya dio un giro importante.
1: A ver, cuéntanos de eso.
0: La investigación.
1: ¿Qué pasó?
0: Pues el día de ayer por la tarde, el fiscal federal del Distrito Sur en Texas, Aaron Reitz, dio a conocer un comunicado de prensa con detalles que dice no es una conclusión definitiva del caso, pero que dan un giro importantísimo porque ahora indica que en la camioneta tipo van en donde viajaba este mexicano asesinado en Houston, Lorenzo Salgado, oficiales de ICE, dice, vieron en plano directo varias bolsas con una sustancia blanca parecida al cristal, metanfetamina, adentro de la camioneta. Como resultado de esto, ayer,
1: no es cierto,
0: se refiere a el miércoles, el FBI ejecutó una orden de búsqueda de la camioneta en conexión con posibles ofensas de tráfico de narcóticos y de distribución de drogas. Ya se le podría estar vinculando al narcotráfico. Y además expone que, y esto es también importante, que uno de los agentes de ICE, de los cuatro, le disparó cuando estuvo casi dentro de la camioneta. Por lo que describe él, se supone que del lado del copiloto, y le disparó un solo balazo y que los agentes inmediatamente intentaron darle primeros auxilios, pero que le hicieron la señal de que se detuviera y Salgado metió reversa, luego cambió de velocidad para irse hacia adelante, pero no dice el fiscal que para intentar arrollar a los agentes, sino que dice que ya uno de ellos estaba dentro. Y fue el que le disparó al mexicano. Así es que esto podría ser, Carmen.
1: ¿Qué giro?
0: ¿Perdón?
1: ¿Qué giro?
0: Un giro y la posible respuesta que le dé el Departamento de Justicia, en este caso específico, al gobierno de nuestro país. Ya están hablando de delitos relacionados al trasiego de drogas. Y además aclara que los agentes de ICE ese día del asesinato, el 7 de julio, estaban buscando a dos guatemaltecos que manejaban una camioneta similar a la de Salgado. Así es que hubo una confusión. En dos ocasiones se encontraron a la camioneta de Salgado. En una le prendieron las torretas para que se detuviera, este los ignoró, pero los agentes de ICE no decidieron perseguirlo en ese primer encuentro. Después se lo volvieron a topar y ahí ocurrió lo que ocurrió, Carmen. ¿Qué te parece?
1: Terrible. Pues un giro muy preocupante. El gobierno mexicano, la representación mexicana tendrá que estar muy pendiente para revisar de qué se está hablando, para revisar si efectivamente esto ocurrió. Es un giro bastante preocupante.
0: Bastante preocupante, porque no asegura que haya sido cristal. Dice que es una sustancia blanca parecida al cristal, pero que ya el FBI solicitó recuperar la camioneta, la confiscación de la camioneta e iniciar la investigación. Debemos también poner en la mesa que las otras tres personas que iban con Salgado están todavía bajo custodia y sobre todo que no hay evidencia visual de lo que está señalando el fiscal, que insiste, no son definitivas las conclusiones, pero que en eso está la pesquisa, Carmen. Los agentes de ICE no llevaban cámaras, como se había establecido, tras lo ocurrido con el asesinato de dos estadounidenses en Minnesota.

0: Y por cierto, siguen operando por la decisión de Trump y sin cámaras.
1: Y sin cámaras, que eso es una cosa también muy grave. Jesús Esquivel, seguiremos con este tema, por supuesto. Gracias por informarnos de este giro y estaremos al pendiente. Buenos días.
0: Muy buenos días. Buen fin de semana.
1: Buen fin de semana. Gracias por estar aquí.

0: 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El periodista Ricardo Ravelo afirmó en Aristegui en Vivo que Mauro Alberto Núñez Ojeda, o Alejandro Ojeda alias El Jando, identificado como el piloto que trasladó a Ismael El Mayo Zambada y a Joaquín Guzmán López a Estados Unidos, desempeñaba un papel estratégico dentro del cártel de Sinaloa.
1: Él, dentro del cártel de Sinaloa, tenía varias encomiendas, entre otras era el coordinador de toda la flota aérea que operaban los Chapitos, más o menos cerca de 60 aviones, para mover drogas en Centro, Sudamérica, en México y Estados Unidos. Y él era el encargado de la coordinación de todos estos movimientos aéreos.
0: Ravelo consideró una omisión y un error de la investigación que México identificara hasta 2026 el papel que jugó El Jando, así como no haberlo interrogado antes de enviarlo a Estados Unidos, luego de haberlo detenido en suelo mexicano en una operación en 2025. 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
2: Gracias, Manuel de Santiago, con este reporte sobre los asuntos de las últimas horas. Y bueno, debo decirle que nuestra colega Bianca Aguirre de Grupo Radocentro nos alerta de que México pues emitió un aviso preventivo de viaje por brote de ciclosporiasis en Estados Unidos. Así que México alerta a los viajeros por este brote de ciclosporiasis en Estados Unidos. ¿De qué va esto? Alberto Carrillo, cuéntanos.
3: ¿Qué es la ciclosporiasis y por qué ella afecta a más de 30 estados de los Estados Unidos? Los Centros para el Control y la Prevención de Enfermedades investigan un brote que ya suma cerca de 7.000 casos confirmados en el país. El estado más afectado es Michigan, con más de 3.000 contagios. La enfermedad es causada por Cyclospora cayetanensis, un parásito microscópico que se transmite al consumir agua o alimentos contaminados, especialmente frutas y verduras frescas que no fueron lavadas o cocinadas adecuadamente. Los síntomas pueden incluir diarrea intensa, pérdida de apetito, fiebre, náuseas y vómitos. Sin tratamiento, la infección puede prolongarse durante más de un mes y provocar deshidratación, aunque hasta el momento no se han reportado muertes asociadas con este brote. Pero lo más preocupante es que el origen aún no está completamente identificado. Los Centros para el Control y la Prevención de Enfermedades investigan distintas hipótesis. Una apunta a productos frescos, como ensaladas y lechugas. Otra analiza un posible vínculo con establecimientos de Taco Bell. Una línea de investigación que continúa en curso y no representa una conclusión definitiva. Mientras las autoridades determinan la fuente del brote, la principal recomendación es lavar cuidadosamente frutas y verduras o cocinarlas antes de consumirlas. Los especialistas señalan que el parásito se destruye al alcanzar temperaturas superiores a 70 grados Celsius. Hasta que se confirme el origen del brote, la prevención sigue siendo la mejor herramienta para reducir el riesgo de contagio.
2: Gracias, Alberto Carrillo. Y bueno, pues ahí está este aviso preventivo de viaje por brote de ciclosporiasis en Estados Unidos. Y Rafael Cabrera nos cuenta más porque ya hay alerta sanitaria por este brote en la Unión Americana.
4: Emitió una alerta sanitaria por un brote en Estados Unidos que provoca diarrea explosiva y que ha dejado más de 3.000 casos confirmados. La Secretaría de Salud Federal publicó un aviso preventivo para las personas que planean viajar al país vecino del norte ante el brote de ciclosporiasis, una infección intestinal. El brote ha dominado las noticias en Estados Unidos debido a que uno de los síntomas es una diarrea intensa que ha llevado a decenas de personas a ser hospitalizadas. A través de un comunicado de vigilancia epidemiológica, las autoridades mexicanas clasificaron el riesgo como de nivel medio y recomendaron a los viajeros extremar sus medidas de higiene, especialmente al consumir alimentos y agua. La ciclosporiasis es una infección intestinal causada por el parásito Cyclospora cayetanensis, que se transmite por el consumo de alimentos o agua contaminadas con materia fecal. El actual brote afecta de manera especial a 4 estados norteamericanos: Kentucky, Michigan, Ohio y Virginia Occidental, donde se han registrado más de 400 casos. Entre los síntomas más frecuentes destacan la diarrea intensa, la pérdida de apetito, los cólicos abdominales, náuseas y fatiga. Una de las hipótesis que se siguen sobre el origen del brote es una lechuga producida por la compañía Taylor Farm y que es servida en los platillos del popular restaurante Taco Bell. Sin embargo, hasta ahora no hay nada concluyente.
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2: Estas son las noticias destacadas de este viernes 17 de julio de 2026 en los principales diarios de circulación nacional.
7: Reforma.
2: Detienen por huachicol a exgobernador de Baja California. Señalan a Rufo de delincuencia organizada y contrabando. Acusa a la FGR operaciones ilegales y evasión por 4.4 mil millones de pesos.
7: La Jornada.
2: Desarticulan la más grande red de huachicol ferroviario. De 4 mil millones de pesos, el daño al fisco, FGR.
7: El Universal.
2: Piloto del caso Mayo, coopera con gobierno de Estados Unidos, se declaró culpable. Mauro Alberto Núñez Ojeda, el Jano Ojondo, piloto que llevó a Ismael Zambada y Joaquín Guzmán a Nuevo México en julio de 2024, coopera con la justicia estadounidense, reveló una fuente del FBI a este diario.
7: Milenio.
2: Desmontan red de huachicol fiscal, con Rufo como cabeza.
0: el que fue primer mandatario de oposición, había alegado que su firma, Ingemar, solo hacía logística. Lo involucran con tráfico de 23 millones de litros de hidrocarburo y defraudación por 106 millones de pesos.
1: Excelsior.
0: Expone FGR, mega red de huachicol ligada a Rufo. Daño asciende a 4 mil millones de pesos. La fiscalía detuvo al exgobernador panista, a quien investigaba desde 2025, por crimen organizado y contrabando. Tiene órdenes de aprehensión contra 25 personas.
1: El financiero.
0: Confía a BlackRock en que México mantenga grado de inversión. Prudencia fiscal. Hacienda deberá contener el aumento de la deuda del país para retener los capitales extranjeros.
1: El economista.
0: Generación eólica crece 3.8% de enero a mayo y logra nivel récord. Inversión podría movilizar entre 4.000 y 5.000 millones de dólares.
2: Estamos en la recta final de este Mundial de Fútbol 2026. Y bueno, para México, muchísimas cosas que decir. Este país se convirtió en el único país que ha organizado o que ha participado en la organización de tres mundiales FIFA. Tuvimos el Mundial de 1970, tuvimos el Mundial de 1986, tenemos el Mundial de 2026 y estamos en la recta final de este Mundial. Un Mundial grande porque había muchas selecciones, había muchos partidos que jugar, se jugaron más de 100 partidos y bueno, pues estamos en el balance del Mundial porque esperamos el próximo domingo qué va a pasar con España, qué va a pasar con Argentina, quién será el campeón mundial 2026. Y en el balance necesario o en el ejercicio de revisar lo que ha ocurrido con México, especialmente con México, está aquí Gabriela Cuevas. Le aprecio mucho a Gabriela Cuevas Barrón, que es la responsable, que ha sido la responsable de la coordinación por parte del gobierno mexicano para la Copa Mundial FIFA 2026. Y bueno, cuántas cosas que decir, Gaby. Buenos días y bienvenida.
3: ¿Cómo estás, querida Carmen? Qué gusto saludarte a ti y a tu auditorio. Y en efecto, ya muy poco tiempo de que acabe este Mundial, es momento de rendir cuentas con muy buenos resultados para México, más allá de la gran celebración que vivimos.
2: A ver, cuéntanos de tu balance. ¿Cuáles son los datos? ¿Cuáles son los números? ¿Cuál es el balance que se puede hacer del tema?
3: Pues mira, en primer lugar, creo que es muy importante destacar el reposicionamiento de la imagen de México en el mundo. Es decir, hace poquito más de un mes había cuestionamientos, sobre todo internos. No eran cuestionamientos que nos decía ni la FIFA ni el mundo, pero sobre si México realmente podía albergar al partido inaugural, la ceremonia inaugural y a los otros 12 partidos que correspondieron justamente al segmento México de esta Copa Mundial de la FIFA. Y hoy la pregunta, la reflexión que nos hacen por muchos lugares, principalmente de nueva cuenta en México, es ¿por qué no nos tocaron los partidos? ¿Por qué no se juega la final en México? Es decir, hay una nueva forma de vernos a nosotros mismos, pero también en la que nos ve el mundo. ¿A qué voy? El 12 de junio, Carmen, las primeras planas de muchos diarios internacionales, lo que resaltaron fue la forma en la que México lleva un mundial y la que el pueblo de México decide tomar las calles para hacer esta celebración. Desde tener un pato, él quiere volar, ya voló, pero lo que se destacó fue la capacidad de México para recibir este mundial, para hacerlo en un estado democrático donde al mismo tiempo que se hace este evento, se hacen las manifestaciones con total libertad de expresión, con total libertad para manifestarse. Entonces creo que ese es un muy buen paso. El tener al pueblo de México en las calles también demuestra que fuera tabú, no somos ya el país inseguro que muchos querían resaltar previo a la inauguración de este mundial. Yo diría, este es un primer punto, el fortalecimiento de México, de la imagen de México en el mundo. En segundo lugar, están los beneficios económicos, que además de aquí se logró un objetivo muy importante. Es decir, si bien la derrama económica es está en el rango situada de lo que el mismo gobierno proyectó. Es decir, nosotros estuvimos hablando de entre 30,000 y 50,000 millones de pesos. Y datos, por ejemplo, de Concanaco Servitur o algunas otras que han revelado algunos bancos, la sitúan en 50,000 millones de pesos. Entonces, está dentro de rango en este concepto un tanto macro de derrama económica. Pero donde creo que es importante enfocarnos tiene que ver en los pequeños comercios. Por ejemplo, el AMPEC destacó hace un par de días que los pequeños comercios incrementaron sus ventas entre un 10 y un 15%. O, por ejemplo, también están datos muy interesantes por parte de la Secretaría de Economía, en donde 692,000 comercios fueron parte de todos los procesos de capacitación y se les dieron herramientas para poder recibir pagos digitales. Entonces, sí hubo una estrategia muy positiva y que funcionó para involucrar a los pequeños comercios. Desde el lado que nos tocó directamente a nosotros, estuvimos trabajando con empresas para que 35,000 pequeños locales tuvieran, primero, derechos de transmisión de los partidos, porque eso, por supuesto, que les acerca clientes, pero también, en segundo lugar, y creo muy importante, tener desde el mobiliario, televisiones, capacitación y herramientas, por lo que también vieron incrementadas sus ganancias. Entonces, creo que esa es una de las muy buenas noticias de cómo traemos de un evento global, literalmente de un mundial, beneficios locales.
2: Gabriela, sobre este tema, los cálculos que se hacían sobre el ingreso de turistas, derrama económica, etcétera, ¿realmente se cumplieron? Hay versiones que dicen que no, que fue, si no desairado, porque no se puede usar esa palabra, pero que no se cumplieron realmente las expectativas, que eran bastante grandes y que implicaron inversiones públicas muy importantes en el aeropuerto. Bueno, se hicieron inversiones diversas en torno a la idea de recibir a millones de personas. ¿Cuáles son los datos duros que se pensaba tener y los que finalmente resultaron?
3: México hoy ya es la sexta potencia turística del mundo, es decir, las inversiones en turismo están plenamente justificadas desde el momento en que somos el sexto país más visitado del planeta. Las cifras correspondientes a turismo y esos resultados, Carmen, los va a exponer la secretaria de Turismo, Josefina Rodríguez, en una conferencia del pueblo, de acuerdo con lo indicado por nuestra presidenta. Entonces, ella es la especialista en su ramo. En este tema dejaremos que ella sea quien nos comparta los datos, que seguramente los tiene mucho más precisos de los que yo hasta ahora he leído. Sí podemos destacar, y me parece muy importante, que pues de entrada en México la forma de evaluar nuestro trabajo tiene que ver con cómo realizamos el mundial, ¿no? Y tiene que ver con un plan de seguridad, el plan Kukulkán, que se desarrolló de forma exitosa, reconocido por mexicanos, mexicanas, prensa internacional, y que yo creo que hoy sienta también las bases para que México pueda seguir creciendo en materia de turismo.
2: Ni más ni menos. Bueno, pues ahí está. Tu balance final, entonces, sería resumido en una frase, ¿cuál?
3: Yo me quedaré con el fortalecimiento de la imagen de México fuera y dentro, Carmen. Al final nos quedamos con una muy buena celebración y transformamos el ICICI que se gritaba en los estadios, que se gritaba en las plazas públicas, allá una posibilidad de creer, de soñar, particularmente en temas de fútbol. Es decir, hoy los niños, niñas y jóvenes ya ven el fútbol de una forma distinta porque ahí la selección nos dio esa posibilidad de volver a creer. Y cierro con otra parte importante para nosotros que tiene que ver con la construcción de un legado social y que en realidad esa ha sido la apuesta más importante del gobierno de México en la construcción de canchas, en una copa escolar que ya se va a hacer cada año y que en esta última edición tuvo casi 1,200,000 alumnos y alumnas registrados. Ya fueron reclutadores de los equipos y de la Federación Mexicana de Fútbol a ver la final, semifinales, es decir, hay también esta construcción de legado social que tal vez no es muy visible al día de hoy, pero que sí esperamos que continúe con resultados que puedan justamente darle más oportunidades y más herramientas a las nuevas generaciones que hoy están inspirados por una selección a quienes sí vimos tener un gran desempeño en la cancha y de quienes, pues me parece que prácticamente a todo México habrá sus disidentes, pero nos sentimos muy orgullosos.
2: Pues ahí está todo este programa. Gabriela Cuevas, te aprecio mucho que nos cuentes lo que tú misma estás evaluando como responsable de la coordinación por parte del gobierno mexicano, que dejas de serlo, porque o sigues siéndolo, o ya dejaste de serlo.
3: Se termina, bueno, todavía quedan 2 días para
2: hasta que se acabe el Mundial.
3: Se jugará en Nueva Jersey, pero hasta el 31 de julio estaremos entregando la oficina. Hay que decirlo, Carmen, es una oficina que no ejerció un solo peso en recursos públicos, es decir, nuestra labor fue de coordinación. Entonces agradezco muchísimo a todas las personas con quienes trabajamos, todo el gobierno de México, los gobiernos estatales y municipales de las tres ciudades sede, FIFA, empresas, embajadas, organismos internacionales, estadios. Este mundial nos convocó a miles y miles de personas que entregamos estos resultados. Nosotros estaremos entregando, como te digo, de una forma pues relativamente sencilla. Hay que entregar el reporte de actividades de resultados, pero pues si no, no ejercimos ningún recurso público. Entonces eso facilita mucho que el 31 de julio podamos dejar este cargo con buenas cuentas también.
2: Y en tu cargo, Gabriela, ¿te alcanza el cargo para manifestarte sobre las polémicas del mundial? Porque hubo varias ahí. ¿Le toca al gobierno mexicano o no? O ya como opinión personal de las cosas que ocurrieron, por ejemplo, la polémica tarjeta roja que se canceló después de una llamada de un presidente como de Estados Unidos a Gian Infantino. Ese es un escandalazo que quedó ahí. Desde luego, el gran asunto, yo no lo creo, pero muchas personas sí, que Argentina ha sido favorecida por la FIFA. ¿Qué me dices de esto, Gabriela?
3: Fíjate que ahí no me alcanza el cargo, serían opiniones estrictamente...
2: Venga, la opinión personal.
3: Parte de las diferencias que se hemos establecido con FIFA es que a ellos les toca lo divertido. A ellos sí les toca organizar y hablar de fútbol. A nosotros nos toca pues que todo esté listo para que sí haya fútbol. Yo creo que el tema de la tarjeta roja entre pues el presidente Trump y el presidente Infantino... Pues siento un mal precedente, ¿no? Yo creo que en México hicimos todo de una forma muy transparente, muy clara, para que la política no se meta al fútbol. El fútbol une a todas las personas por el gusto, por el deporte. Es decir, a quien le gusta el fútbol va a estar ahí, lo va a estar viendo. Además, hay mucha gente que me ha dicho, yo ni veo fútbol, pero ahora no me perdió el Mundial. No se puede perder la razón para organizar un Mundial. ¿A qué voy? El Mundial sirve para hablar de fútbol, para practicarlo, para expandir este deporte, para que alcance goles como los mismos que la FIFA establece en su página web, de que pues, más niñas estén jugando fútbol, alcance a más mujeres. Hay valores como el trabajo en equipo, como muchos otros, que tienen que ver con el fútbol. Un balón puede poner de acuerdo a decenas de personas. Pero cuando se mete la política, creo que es una muy mala señal, Carmen, porque justamente lo que se espera son espacios de unidad y no de discordia. Entonces, sí, esa fue una muy mala noticia. El favoritismo Argentina, híjole, creo que muchos lo hemos sentido. Yo no soy árbitro, no soy experta en fútbol, entonces no te puedo decir ahí quienes tengan la razón, pero sí hay esta sensación de que, pues, por más que Messi luego mete una que otra patada que se ve espantosa en la imagen, no sucede nada. Entonces, por lo menos sí comparto las preguntas del auditorio, aunque confieso no tener la pericia técnica para poderlas juzgar.
2: Venga, pero no me despido porque ya el público también nos está planteando ideas y temas para ti, desde luego. En el balance general que el gobierno mexicano, o que tú como representante del gobierno mexicano para el Mundial de Fútbol 2026 tienes, ¿qué nos queda respecto a lo que fueron los compromisos de México respecto a la FIFA, respecto a las exenciones fiscales, respecto a las emisiones de visas para jugadores y personal técnico, incluso a la renuncia que se hizo explícita de que México no podía demandar nunca a la FIFA de nada? A ver, vamos a esa parte de la historia. ¿Cómo quedan las cosas? ¿Cuál es tu balance?
3: Vamos a desmenuzarlo porque son muchísimos aspectos. Empiezo con los más escabrosos, los más polémicos, que es justamente la garantía fiscal y el apartado de indemnizaciones. Durante el gobierno del expresidente Peña Nieto, el gobierno de México, a través del entonces secretario de Gobernación, Alfonso Navarrete Prida, firma una serie de garantías, es decir, una serie de documentos con pues valor legal, por supuesto, donde compromete varias acciones por parte del gobierno de México. Una de ellas, la fácil de explicar, pero muy trascendente, es justamente la parte que tiene que ver con indemnizaciones. El gobierno de México en su momento, y eso que Alfonso Navarrete Prida, pues es un muy talentoso abogado, básicamente lo que dice es: FIFA, yo renuncio al derecho a demandarte Y FIFA dice, pero yo sí puedo demandar al gobierno de México. Entonces, es como si tú, Carmen, firmas un contrato y dices, pase lo que pase en este contrato, yo no te voy a demandar. Nadie, ninguno de nosotros, ninguno de nosotras firmaríamos en lo personal un contrato de esta naturaleza. Ahora, en la parte fiscal, pues
2: pero,
3: también
2: venía. Firmamos.
3: Mande, perdón.
2: Pero lo firmamos.
3: Pues lo firmó el.
2: Como país, como país, no nosotras, pero como país.
3: Como país. Pero sé que yo sí creo mucho en el rendir cuentas y acotar responsabilidades. Y ya está la parte. Ahora, ¿en qué me tocó a mí? La garantía de indemnizaciones. Es decir, a la fecha hemos encontrado muchísimo respeto y una forma de trabajar que nos lleva a consensos y a los resultados que hoy todas y todos hemos visto. No hay nada oculto, no hay ningún intento de demanda, no hay nada en contra del gobierno de México. Y en la parte fiscal es un logro muy importante que hay que destacar, que trabajamos con la Secretaría de Hacienda y Crédito Público. Hay que reconocer justamente este logro en la Secretaría de Hacienda. Y es que también Navarrete Prida en esos documentos le dio a FIFA 10 años de exenciones fiscales muy amplias. Es decir, no solo es el periodo de tiempo, sino las personas y los bienes que podrían ser beneficiarias o privilegiarse de este trato fiscal pues con múltiples exenciones. Es decir, no decían qué bienes, no decían qué personas o hasta dónde. ¿Qué es lo que ha sucedido y cómo se renegoció? Primero, en tiempo lo redujimos de 10 años a solo un año, al ejercicio fiscal 2026. Segundo, con plena transparencia, es decir, hoy podemos encontrar el trato fiscal a FIFA en toda la miscelánea fiscal que se aprobó el año pasado y que pues justamente tienen como temporalidad el 2026. Y tercero, se acotaron qué bienes y qué personas, es decir, lo que tiene que ver con cualquier tipo de exención fiscal es exclusivamente, Carmen, lo que se demuestra que está directamente vinculado y que es indispensable para la celebración del torneo. Voy a ejemplos muy claros. La persona, el jugador, en su calidad de jugador, o si se quiere ir de compras. Son dos formas de ver el trato fiscal. En lo que tiene que ver al torneo, también se limitó, por ejemplo, los jugadores sí van a estar pagando impuestos por los premios, por los pagos que recibieron. También está FIFA pagando impuestos por todos los impuestos locales de espectáculos. Entonces, no es que se le diera esta amplitud que originalmente se le dio con los gobiernos del PRI, sino que por el contrario, se acotó. Lo mismo sucede con los bienes. Es decir, hoy no tienen un trato fiscal ni exenciones los que están sujetos a temas comerciales. Es decir, sí cuidamos al balón que va a llegar a la cancha y tiene un trato y específico, un procedimiento en aduanas y también tiene exenciones fiscales limitadas el balón que llega a la cancha. Pero los balones que se venden en las tiendas, todo lo que se comercializa, no tiene ni ningún trato especial en aduanas, ni tampoco algún tipo de exenciones fiscales. Entonces está acotado únicamente a lo que FIFA demuestra que tiene que ver con el torneo. Y aún así, insisto, jugadores pagan impuestos, FIFA paga impuestos de espectáculos locales, entre muchos otros. Pero sí hubo una limitación muy importante y que creo que ese fue gol de la Secretaría de Hacienda y en muy buenos términos, eso sí hay que reconocerlo, en muy buenos términos con FIFA, porque pues al final, Carmen, hay que entender que las dos partes, México y FIFA, organizamos esta Copa Mundial en nuestro país y sí nos planteamos desde el día uno que fuera el mejor mundial de la historia. Es decir, sabemos que es el mundial más grande, ¿no? Tres países, 104 partidos, 16 ciudades sede, tuvimos 7 sedes de entrenamiento en nuestro país, pero también la intención desde el principio fue construir el mejor mundial de la historia. Ahora, de los otros temas con FIFA, dentro de esas garantías, también estaban los temas, por ejemplo, de emisión de visas. Ahí, ¿qué fue lo que hicimos? En cada uno de los procesos de FIFA que nos tocaban al gobierno federal, hay que recordar que hubo mucho trabajo también por parte de los gobiernos de la Ciudad de México, Jalisco, Nuevo León, sus respectivos municipios. De lo que nos tocó a nosotros, dijimos, a ver, ¿por qué nada más verlo para FIFA si podemos mejorar nuestros procesos para el público en general? Entonces, por ejemplo, en lo que tiene que ver con visas, La Secretaría de Relaciones Exteriores ha hecho un gran trabajo para simplificar los procesos de emisión de visas. Y hay un caso muy exitoso que justamente es el de Brasil, donde la Secretaría ya lanzó la visa electrónica que ha tenido muy buenos resultados. Entonces, en cada uno de estos procesos, insisto, se fueron mejorando. Lo mismo sucedió con los temas de aduanas, con los temas, o sea, de ver el aeropuerto, lo que se le arregla a los aeropuertos, pues tiene que ver no solo si FIFA o no FIFA, sino que genera beneficios para todos los mexicanos y mexicanas. Entonces, todo lo que fuimos haciendo no se quedó acotado al tema FIFA, sino que fue una muy buena forma de trabajar en equipo para entregar resultados que hoy podemos disfrutar todas y todos.
2: Pues ahí está el balance que haces, Gabriela Cuevas Barrón, responsable de la coordinación por parte del gobierno mexicano para la Copa del Mundo 2026. ¿Tienes favorito personalmente el domingo?
3: Sí, la verdad es que con todo y que quiero mucho a mis amigos en Argentina y creo que hay gente fantástica, en este momento sí me uno al clamor popular de quien sea que no sea argentina.
2: Bueno, pues ahí está. Gracias, Gabriela, por estar aquí y buenos días.
3: Muy buenos días, muy bonito fin de semana para ti, para todo el
2: país. Buenos días. Bueno, pues ahí está la opinión personal final de Gabriela Cuevas sobre que prefiere que sea España y no Argentina. Pues yo creo que las dos selecciones son impresionantes. Argentina es una selección impresionante, España ni se diga, así que veremos qué pasa el domingo. Por lo pronto, gracias Gabriela por estar aquí.
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2: Por cierto, que me hizo llegar el reporte que publicó el Financiero con la información de Deloitte. México solo recibió a 8.9% de turistas proyectados por el gobierno durante el Mundial de 2026. Deloitte estaría diciendo que el 8.9% de turistas de lo que se tenía proyectado, pero ya le preguntamos a Gabriela Cuevas, pero ya dice que ese informe sobre el turismo lo va a dar la Secretaría de Turismo en una conferencia de prensa en algún momento, pero por lo pronto ahí está el dato que da Deloitte sobre un porcentaje bastante bajo respecto a lo que se esperaba de turistas en México por el Mundial. Julieta Sales Cruz, buenos días, bienvenida, ¿cómo estás?
9: Carmen, auditorio, muy buenos días. Pues ya estamos a solo dos días de la gran final del Mundial 2026 y bueno, las noticias siguen llegando pues tanto dentro como fuera de la cancha. Primero, hay malestar en la concentración de Francia porque de acuerdo con el diario de L'Équipe, varios jugadores expresaron su molestia por tener que disputar el partido por el tercer lugar frente a Inglaterra luego de quedar eliminados por España en semifinales. Incluso el técnico inglés, Thomas Tuchel, reconoció que nadie quiere jugar este partido. Aún así, los franceses e ingleses buscarán cerrar el torneo con una victoria este sábado a las 3 de la tarde, tiempo del centro de México, en el estadio de Miami. Y bueno, mientras Francia e Inglaterra intentan cerrar el torneo con el tercer lugar, toda la atención pues está puesta en la gran final del domingo. Sobre ese partido, la FIFA ya anunció al árbitro central. Será el esloveno Slavko Vincic, acompañado por una terna de su país y con jueces jordanos como apoyo desde las bancas. También pues ya quedó definido un palco pues de lujo, Carmen, porque van a estar presentes el rey Felipe VI junto a su esposa Leticia y sus dos hijas, el presidente del gobierno español, Pedro Sánchez, quien finalmente sí irá, el presidente de Estados Unidos, Donald Trump, y el titular de la FIFA, Gianni Infantino. La secretaria de prensa de la Casa Blanca, Caroline Levitt, dijo que no sabía si Trump apoyaría a Argentina o España después de que el mandatario criticara al socio europeo en una cumbre de la OTAN la semana pasada por no ayudar en la guerra contra Irán. Y bueno, el presidente argentino, Javier Milei, confirmó que no viajará a Nueva Jersey y seguirá el partido desde Buenos Aires como parte de una cábala que él ha mantenido durante todo el Mundial. Y bueno, Argentina ahorita también es noticia por un tema que va más allá de lo deportivo. La FIFA abrió una investigación contra la selección argentina por la pancarta con la leyenda "Las Malvinas son argentinas" que exhibieron tras eliminar a Inglaterra en semifinales. La FIFA informó que, de acuerdo con el procedimiento estándar, su comité disciplinario está revisando los informes del partido y evaluando las circunstancias pertinentes antes de decidir cualquier otra medida de conformidad con el código disciplinario. El presidente de Argentina, por otro lado, consideró válido y lícito que los jugadores de la selección desplegaran la pancarta y veteranos de la guerra de 1982 agradecieron el gesto a la selección. Entonces, pues ya veremos al final del torneo qué determina la FIFA. Y bueno, esto se suma que la ONG Human Rights Watch pidió a la FIFA guardar un minuto de silencio antes de la final en memoria de dos migrantes, un mexicano y un colombiano, que murieron durante operativos migratorios en Estados Unidos, aunque pues hasta el momento el organismo no ha respondido a la solicitud. Y bueno, ahorita hay otro tema que preocupa a los organizadores, que es la calidad del aire, porque el humo de los incendios forestales en Canadá alcanzó Nueva York y Nueva Jersey, provocando muchas alertas ambientales. Las autoridades comenzaron a distribuir mascarillas KN95 y recomendaron limitar las actividades al aire libre. Y pues ahora la esperanza está puesta en las lluvias pronosticadas para las próximas horas, que podrían mejorar las condiciones antes del partido. Pues así el Mundial entra ya en sus últimas horas, con mucha mezcla de fútbol, política, economía y pues hasta factores ambientales, antes de que podamos conocer al nuevo campeón del mundo. Recordarles, Carmen Auditorio, que mañana sábado juega Francia contra Inglaterra por el tercer lugar a las 15 horas tiempo del centro de México. Y pues más allá del orgullo, Kylian Mbappé todavía tiene una motivación importante, que es la bota de oro del Mundial. El francés llega empatado con Lionel Messi con 8 goles, por lo que uno más podría inclinar la balanza a su favor. Entonces vamos a ver, Carmen, si ese partido termina dándole al delantero francés el premio al máximo goleador del torneo. Y pues ya estamos llegando a la final de esta Copa del Mundo. Después de poco más de un mes de fútbol, emociones, sorpresas y muchísimas historias dentro y fuera de la cancha, solo quedaría un partido por disputar después del de mañana, el número 104 del torneo. Y es que hay un factor aquí importante, Carmen, porque el campeón del domingo no solo va a levantar la Copa del Mundo, también regresará a casa con una joya que desde hace más de un siglo simboliza la máxima gloria deportiva en Estados Unidos, porque la FIFA anunció que por primera vez en la historia el ganador de la final entre Argentina y España recibirá un anillo de campeón, una tradición que durante décadas ha sido exclusiva de las principales ligas profesionales estadounidenses. Así la Copa del Mundo pues se suma a campeonatos como el Super Bowl de la NFL, la NBA, las Grandes Ligas de Béisbol y la Liga Nacional de Hockey, donde estos anillos representan uno de los mayores reconocimientos para los equipos campeones. La gran final entre España y Argentina va a ser este domingo 19 de julio a las 13 horas, tiempo del centro de México. Ahí conoceremos al nuevo campeón del mundo. Y antes de despedirme, Carmen, no puedo dejar de preguntarte cuál es tu pronóstico, quién levanta la Copa del Mundo este domingo.
2: Ándale, que sí. Bueno, mira, te voy a decir una cosa. Por razones personales y biográficas y de admiración, voy por España. Pero Argentina me parece impresionante, así que voy a España, pero si gana Argentina, le reconoceré plenamente el triunfo a esta extraordinaria selección. Así que, pues sí, voy a España, pero Argentina me ha parecido una selección impresionante. Entiendo que está envuelta en una polémica, pues, que ya comentamos aquí con Gabriela Cuevas hace ratito sobre la FIFA y si le favoreció o no. Cada quien tendrá su punto de vista, pero bueno, ya nada más de ver el último partido que jugó, nos demuestra que es una selección digna de ser campeona, lo mismo que la de España. Dime tú, ¿por quién vas?
9: Ay, pues, la verdad, tengo mucha duda, Carmen, porque mi jugador favorito es Lionel Messi. Sí, la verdad es que a mí me encantaría.
2: Sí, es fantástico.
9: Pues, despedirlo, pues, con otra Copa del Mundo, pero creo que en cuanto a equipo y por lo que se ha demostrado y, pues, en términos como de reconocimiento y legado, creo que estaría bien que lo ganara España. Y ya futbolísticamente hablando, yo creo que va a ser un partido muy cerrado, va a ser un partido muy bueno. Yo creo que hasta se van a ir a tiempos extra y en tiempos extra lo va a ganar España.
2: ¡Ándale! Lo veremos, Julieta Sales. Muchísimas gracias por estar aquí. Te mandamos un abrazo y, bueno, el reconocimiento a ti, a todo el equipo de Aristegui Noticias y de Radio Centro, que hemos estado juntos en esta cobertura del Mundial. Todavía no acaba, pero ya está por acabarse. Un saludo a Alejandro Romero, a Eric Casas, a Juan Marcial Soto, a Enrique Veas, por supuesto, a todo el equipo de Aristegui Noticias y de Radio Centro, y a ti en particular por esta espléndida cobertura que se ha hecho desde estos espacios que compartimos. Así que, pues, veremos el domingo qué pasa y, por lo pronto, buen fin de semana, Julieta, que disfrutes el partido.
9: Muchas gracias, Carmen, que tengan un excelente fin de semana.
2: Muchísimas gracias a ti y a todo el equipo que ha cubierto ampliamente y de manera magnífica este Mundial. Saludo a todo el equipo, como digo, y pues sí, son jóvenes periodistas, bueno, de todas las edades, desde luego, ¿no? Pero Julieta, que es una joven periodista que ha tomado esta responsabilidad. junto con los demás colegas de Aristegui Noticias y Radio Centro, de llevarle a usted todas estas crónicas, informaciones, videos, fotografías, informaciones, etcétera, etcétera, en este Mundial de Fútbol. Y nos queda aquí el buzón del Mundial ya en sus últimas experiencias, el buzón del Mundial 2026, que fue una experiencia magnífica para este espacio, gracias al público que nos compartió, pues todo lo que nos compartió. Este que dijimos no es un buzón del Mundial, sino el buzón del Mundial, nos permitió acercarnos a usted de manera muy, muy, muy interesante, y oímos de todo y seguiremos oyendo de todo en este espacio. Apreciamos mucho que nos permita compartir lo que usted piensa, lo que usted reflexiona, lo que usted critica, lo que usted siente, todo lo que mueve el fútbol en el ser humano, todo lo que mueve en millones de personas el fútbol, y siendo México uno de los tres anfitriones, pues es muy importante ir cerrando estas coberturas precisamente con lo que significa la presencia del público, de los aficionados, de todo lo que mueve, de las entrañas que mueve el fútbol, que es mucho más que un deporte. Volvemos después de la pausa con más.
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21: Hola Carmen, muy buenos días. Fíjate, saludándote primero y nuevamente felicitarte por tu gran profesionalismo. Agustín Maldonado, del Estado de México. Mira, escuchando a Gabriela Cuevas, hijo, de verdad, a mí me hubiera gustado que hubiera ido a todos los alrededores, los negocios alrededores del Estadio Azteca y que le pregunten los miles de millones de que ella habla. La inseguridad, donde habla de un país ya terminando la inseguridad, así lo mencionó. Y otro, pues estamos en el rango de turismo, fíjate nada más. Pero bueno, qué pena escuchar a Gabriela. Vive en un mundo, en aquella película de un susodicho que la verdad no quiero decir, en un mundo maravilloso. Así viven estas personas de la 4T, en un mundo maravilloso, y no quieren ver la realidad de cómo tienen destruido a México. Pero bueno, qué pena escuchar a esta señora diciendo que todo es una maravilla. Ojalá y salieran a las calles de toda la República, en Sinaloa, en Michoacán, en Guerrero, en Sonora, en todos lados donde, en Michoacán, que está horrible. Pero bueno, ojalá y esto cambie para bien y lo pensemos para bien en lo que viene. Saludos, Carmen.
18: Hola, Carmen. Un comentario respecto a esto de tu entrevistada de el Mundial. Primero, felicidades porque somos el país que ha tenido 3 copas mundiales de fútbol, alias 3 veces más pan y circo para la gente ignorante. Felicidades a todos los deportistas mediocres, ineptos, incompetentes, que ganaron miles de millones. Los estadios que ganaron miles de millones, los restaurantes, los hoteles, las agencias de viaje, el mismo gobierno y sobre todo el Infantino con su FIFA, con las cantidades ridículas de miles de millones de dólares y sigue cosechando y cosechando. Felicidades. Porque fue y es una excelente cortina de humo para seguir tapando los verdaderos problemas y hablar y resolver lo que es urgente en el país. Felicidades por 3 veces pan y circo. Armando Ríos, Ciudad de México, saludos.
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2: Buenos días a las dos. Gracias por estar aquí esta mañana. Anabel, María Idalia, gracias por su presencia.
20: Querida Carmen, un abrazo.
2: A las dos, gracias. Bueno. Anabel y María Idalia. Bueno, Anabel, Ernesto Rufo detenido. Una sorpresa, porque siendo una figura política tan relevante en la transición política mexicana, el primer gobernador en la historia de oposición detenido y acusado de huachicol, ¿qué dices?
20: Sorpresa, sorpresa, no puede ser, Carmen. Yo no me llamaría sorprendida. Desde julio del año pasado, ya cuando se detienen a esta caravana de trenes en Coahuila, cargados presuntamente de huachicol, de hidrocarburos que entraron a México de manera ilegal, ya se mencionaba el nombre de Ernesto Rufo Apple como uno de los accionistas de una de las empresas a nombre de quien estaba uno de estos carrotanques. A mí no me sorprendería tanto la detención de Rufo Apple, pero lo que me sorprende y me indigna poderosamente como mexicana, es que el otro huachicolero, desconozco si finalmente estamos hablando de presunto responsable, ¿no? Habrá que ver qué es lo que determina la Fiscalía General de la República respecto a Rufo Apple. Pero hay otro empresario que tenía antecedentes de crimen organizado, fue juzgado, él tiene una sentencia condenatoria en Estados Unidos, que es Juan Manuel Muñoz Luevano, alias el Mono Muñoz, a quien realmente estaban, su empresa era la mayoritariamente, dijéramos, poseedora, responsable de muchos de esos vagones que cargaban huachicol fiscal. Yo le preguntaría a la Fiscalía General de la República, le preguntaría a la Presidenta de México, le preguntaría a las autoridades, ¿y dónde está el Mono Muñoz? Porque si se va a aplicar la justicia, lo cual yo siempre pienso que es indispensable esto, efectivamente está el nombre de Ernesto Rufo Apple vinculado a una de las empresas, si fue mayor o menor porcentaje, cuál fue realmente su participación. Creo que es una cosa que por transparencia y por justicia se tiene que clarificar, Carmen. A mí esto no me escandaliza. Lo que me preocupa es que la justicia no sea equitativa y que el principal, dijéramos, involucrado en el tema, lo hayan detenido. Carmen, recordarás, están las noticias, incluso un reporte que publicó Reforma, lo habían detenido, inmediatamente lo liberan, cuando el señor tiene antecedentes de estar vinculado al cártel de Juárez con Amado Carrillo Fuentes, y tiene una red amplísima de gasolineras en Coahuila y otras partes del norte de México, donde hay indicios que se venden ahí, el huachicol que entra ilegalmente a México, por una parte. Y por otro lado, pues estos trenes no cruzaron la frontera pues con varita mágica, ¿verdad? Estamos hablando de kilómetros y kilómetros y además de tránsito, y además estamos hablando pues que entraron de Estados Unidos a México. ¿Quién los dejó entrar? Está el señor Rufo Apple, que lo investiguen, pero también tendría que estar una multitud de autoridades aduaneras y de seguridad que permitieron que esto ocurriera.
2: En su momento, Anabel, este personaje conocido como el Mono Muñoz, que se ha identificado como personaje de varias cosas, como vínculo entre los Zetas y Europa y el trasiego hacia Europa, pues fue detenido en Estados Unidos y luego fue liberado. Y si yo no me equivoco, la prensa, tanto estadounidense como mexicana, lo identificó ya como un testigo protegido de Estados Unidos.
20: Esto tendría que checarse, pero aquí la pregunta, Carmen, vuelve a ser. No nos va a salir como lo del piloto, ¿verdad? O la supuesta historia del piloto, ¿no? O sea, tú tienes, has detenido a un personaje, a una pieza fundamental para entender el engranaje del huachicol, y tú lo dejas libre y que se vaya. Mejor de testigo en Estados Unidos que en México para esclarecer las cosas. ¿No te parece una cosa absolutamente ridícula por parte de la Fiscalía General de la República y que el gobierno de México no sea capaz de decirnos hoy, bueno, ya sabemos dónde está Rufo Apple y dónde está el mono Muñoz?
2: ¿Y qué está haciendo si colabora con Estados Unidos?
20: Pues bueno, es ahí donde las cosas pueden complicarse mucho más, porque recordarás que allá en Estados Unidos tienen una larga investigación que involucra Cártel Jalisco Nueva Generación, Cártel de Sinaloa, empresarios estadounidenses, empresarios mexicanos. Pero de nueva cuenta, cuando la presidenta habla de y la soberanía de México y por qué y no, en nuestro país tiene que resolver las cosas, bueno, podían haber resuelto eso y lo liberan. A mí mi gran pregunta es, ¿por qué liberan al Mono Muñoz?
2: Pues ahí está.
20: ¿A cambio de qué?
2: Ahí hay todo un tema, sin la menor duda, muy importante. Maridalia, ¿cómo ves las cosas del caso Rufo Apple, del tema del huachicol fiscal, de todo lo que nos están diciendo en las últimas horas?
5: Bueno, Carmen, muy buenos días a Anabel y a la audiencia. Me parece que estos son los casos que habían ya quedado pendientes por atender, que se deben profundizar y que sí hay claros datos e indicios de su posible vinculación con hechos delictivos por acción y por omisión. Por uno, por otro, por los dos, y que es muy interesante que haya salido en este momento, justo en cuando se está cuestionando a la Fiscalía General de la República con la salida de Ulises Lara, aunque dice por posibles temas personales, en realidad son posibles actos de corrupción descubiertos en inteligencia, además de que era informante de Estados Unidos y también fue eso, daba información a agentes de Estados Unidos, por eso sale su salida. Justo se da en este momento en que también tienen presión el gobierno de Estados Unidos, por parte del gobierno de Estados Unidos, sobre acciones que se van a llevar a cabo, y esta invitación que hace mucho tiempo hablamos, Carmen, en el sentido de que Estados Unidos estaba poniendo a prueba a México sobre su capacidad de limpiar la casa legalmente a partir de funcionarios corruptos. Y lo hemos dicho, Carmen, van a ponerse en evidencia. Hay datos que fueron entregados por parte de Estados Unidos sobre Rufo y sobre las sospechas, y no solo sobre él. Hay varios panistas vinculados también, y hay varios vinculados a investigaciones. A panistas, Movimiento Ciudadano, petistas, morenistas, como ya lo he visto, y priistas. Aquí no se salva nadie. Y bueno, habrá que ver el resultado, Carmen, sobre lo que ocurra, y que bueno, que sea pues que sea muy jurídico. Yo desgraciadamente no le tengo mucho fe a la fiscalía, porque ha demostrado pues que no es tan brillante su atención, pero a lo mejor nos sorprende y veamos en un terreno plano jurídico, pues que se defienda el exgobernador pero que no se trata esto políticamente, solamente eso, ¿no?
2: Ni más ni menos, pues ahí está el tema del que seguiremos hablando. Maridalia, gracias por estar aquí. Anabel, un abrazo a las dos y vamos a ver qué pasa con este tema que es muy, muy importante. Seguimos en contacto. Buenos días.
20: Un abrazo.
2: A las dos.
5: Buen día.
2: Gracias, Anabel. Gracias, Maridalia. Y bueno, hubo un sismo hace un momentito. Dice el Sismológico Nacional que se registró un sismo magnitud 6.8 localizado a 95 kilómetros al suroeste de Huixtla, en Chiapas. Así que ahí están los detalles que está dando el Sismológico Nacional. Sismo magnitud 6.8 localizado a 95 kilómetros al suroeste de Huixtla. Pues en la Ciudad de México, acá no se sintió por la zona sur, pero por otras partes de la ciudad sí. Me dicen que Tlatelolco sí se sintió en algunas zonas como...

Amigos de Guatemala nos mandan información del sismo. Nos dicen que en Guatemala se sintió fuerte allá. 6.7 es el boletín del sismológico en Guatemala. Estamos hablando del informe preliminar y pues testimonios desde allá nos dicen que se sintió fuerte este sismo de hace unos minutos. Amigos de Guatemala nos mandan información del sismo. Nos dicen que en Guatemala se sintió fuerte allá. 6.7 es el boletín del sismológico en Guatemala. Estamos hablando del informe preliminar y pues testimonios desde allá nos dicen que se sintió fuerte este sismo de hace unos minutos.

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1: Jesús Velázquez con más detalles de lo que dijo la fiscal general de la República, Ernestina Godoy. Hola, Jesús, buen día, bienvenido.
2: Carmen, auditorio, muy buenos días. Informarles que la fiscal general de la República, Ernestina Godoy Ramos, dio a conocer que la detención de Ernesto Rufo Alpol, exgobernador panista de Baja California, está relacionada a la más grande red de contrabando de combustible por ferrotanques que se ha detectado. A través de un mensaje, Godoy Ramos señaló que la estructura comenzó a operar a través de una empresa portuaria fundada por el exgobernador, una red que operaba en 8 estados del país, provocando un daño al erario por más de 4,000 millones de pesos, tan solo en Nuevo Laredo, Ciudad Camargo, Matamoros y Reynosa, derivado de la omisión de pagos de las contribuciones correspondientes. Si te parece, escuchemos a la fiscal Ernestina Godoy.
3: Se identificó que la organización habría utilizado 162 carros tanque de ferrocarril para omitir el pago de contribuciones federales, tan solo por concepto del impuesto especial sobre producción y servicios IEPS, la evasión estimada asciende a 88,511,516 pesos. A ello se suman 18,289,304 pesos correspondientes al impuesto al valor agregado. En conjunto, el posible daño causado a la hacienda pública por estos impuestos asciende a 106,800,821 pesos. La investigación también evidenció diferencias significativas entre los volúmenes autorizados para importar combustibles y las cantidades que realmente ingresaron al país.
2: Carmen, comentarte que la fiscal explicó que en un primer bloque se obtuvieron órdenes de aprehensión contra 25 objetivos, entre ellos se encontraba Rufo Alpol y también Ricardo Thompson Navarro, quien fuera su socio. Explicó que las empresas relacionadas con la red criminal se dedicaban formalmente a la importación de productos derivados de petróleo, sin embargo, al momento de introducir la mercancía, se declaraban cantidades menores a las reales o registraban productos diferentes a los que transportaban. También la titular de la FGR indicó que el producto provenía de refinerías ubicadas en Texas y eran distribuidos en Coahuila, Durango y Zacatecas. Una vez en territorio nacional, la mercancía era internada sin que se realizaran las revisiones aduaneras correspondientes. Y bueno, de acuerdo con la investigación, la red declaraba solo el 10% de la capacidad real de cada carro tanque de ferrocarril. Reportaban alrededor de 10,000 litros cuando en realidad transportaban hasta 110,000 litros. Escuchemos nuevamente a la fiscal.
3: A partir del análisis de información ministerial, aduanera, fiscal, financiera, ferroviaria y de comercio exterior, la Fiscalía Especializada en Materia de Delincuencia Organizada logró identificar la más grande red de contrabando de combustible detectada hasta el momento, la cual utilizaba carros tanque de ferrocarril para

0: desarrollar sus operaciones. La investigación nos permitió establecer que esta estructura comenzó a operar a través de una empresa vinculada con actividades de servicios portuarios, dragados y operación de puertos, fundada por Ernesto N., ex gobernador de Baja California, quien fue aprehendido en Ensenada, Baja California, por elementos del Gabinete de Seguridad.
1: Cabe destacar que fue a través de una tarjeta informativa como la institución dio a conocer que el exmandatario se le cumplimentó la orden de aprehensión en el municipio de Ensenada como parte de una investigación de alta complejidad relacionada con grandes operaciones de contrabando de combustible realizadas por una empresa de su propiedad. Y bueno, Carmen, se prevé que el exgobernador sea ingresado en el penal de Almoloya durante este día, donde en las próximas horas se definirá su situación legal. Carmen, auditorio, la información que les tengo.
2: ¿De Almoloya, el penal de alta seguridad o el otro Almoloya?
1: Bueno, justamente las autoridades todavía no dan esta información precisa, pero bueno, pero se tiene contemplado que podría ir al Almoloya.
2: Bueno, pues estaremos al pendiente para saber qué va a pasar con el exgobernador de Baja California, Ernesto Rufo Appel. Gracias, Jesús, por contarnos y buenos días.
1: Muy buenos días.
2: Buenos días. Le adelanto que tenemos acordada una conversación con Jaime Bonilla, el exgobernador de Baja California. Desde luego le preguntaremos qué piensa del caso Rufo Appel y obviamente la conversación estará centrada en el tema del audio de la gobernadora Marina del Pilar Ávila, que ha causado un revuelo. No para menos estamos con este tema aquí esta mañana. Así que, bueno, estaremos con ello más adelante. Estamos ya tratando de enlazarlo porque hay ciertas complicaciones de la señal, pero en cualquier momento estaremos conversando con Jaime Bonilla, el ex gobernador de Baja California. Y en lo que esto ocurre, déjeme retomar lo que Marco Rubio está planteando en esta cumbre que se lanzó, una cumbre a la que no asistió México, y creo que hizo bien en no asistir el gobierno mexicano. Se trata del terrorismo de izquierda, como le llama Rubio en esta declaración.
3: Sin embargo, durante demasiado tiempo nuestra doctrina antiterrorista ha tenido un punto ciego. Un punto ciego cuando se trata de la violencia extremista de la izquierda política. Incluso hoy, la sola idea de que el terrorismo de extrema izquierda pueda ser una amenaza seria, se trata como un delirio de la derecha. Tenemos centros de investigación, becas, revistas y consultorías, con el entendimiento implícito entre ellos de que el único tipo de violencia política que era una verdadera amenaza para nuestro sistema, que solo un tipo de violencia política era una verdadera amenaza para el sistema. Tanta gente en posiciones de poder ha descartado repetidamente actos de violencia e incluso de terrorismo como formas legítimas de expresión política, siempre y cuando sirvieran a una causa de izquierda. Y hoy nos enfrentamos a una nueva ola de este viejo mal. Aquí en los Estados Unidos, la proporción de atentados y complots terroristas de izquierda ha aumentado a niveles no vistos en décadas.
2: Bueno, pues invitaron a México y México decidió mejor no asistir. Así lo explicó la presidenta.
4: Directa. Sí, hubo una invitación a la Secretaría de Relaciones Exteriores. Y en este caso, dado que era un tema desde nuestra perspectiva, pues más político, que un asunto realmente relacionado con el combate a los grupos delincuenciales u otros temas de seguridad, consideramos que era mejor no asistir.
2: Era mejor no asistir, dijo Sheinbaum el día de hoy. Bueno, pues ahí está esta cumbre contra el terrorismo de izquierda y demás cosas que está planteando Marco Rubio, pues en este momento del gobierno estadounidense. Déjeme también presentarle este fragmento de lo que Alicia Bárcena de Semarnat informó sobre esta estrategia para sanear cuencas contaminadas. La secretaria, por cierto, habló del sargazo y dijo que era muy preocupante, que es grave lo que está pasando con el sargazo. Desde luego sabemos que el sargazo en Quintana Roo está realmente muy fuerte. Y bueno, pues aquí la secretaria Bárcena con el tema.
5: Fíjense que, por ejemplo, en el río Tula solamente estaba el Parque Nacional del Tula, que es donde están los atlantes, pues ahora lo vamos a ampliar y aquello va a ser una belleza porque incluso va a pasar el tren que atraviesa y va a haber una vista maravillosa donde van a estar los atlantes y va a estar toda una zona restaurada hermosa que va a ser el Bojay. Entonces, cuatro cosas tenemos que hacer: mejorar la calidad del agua, que eso es fundamental, restaurar los ecosistemas, que son hermosos, la verdad, y prevenir inundaciones, porque la gente tiene mucho miedo. En Tula, por ejemplo, hubo una gran inundación en el 2004 que se les quedó grabado, y reconectar a la población con los ríos. Estas son nuestras cuatro metas. La siguiente, por favor. Entonces, ¿de qué se trata? Bueno, mejorar la calidad. Fíjense ustedes que ahí se logra con 10 nuevas plantas de tratamiento, que por supuesto con agua nos va a detallar qué se está haciendo en cada río. Esto es un agregado de todo lo que se está haciendo. 23 plantas de tratamiento rehabilitadas, que estaban botadas, la verdad, y 94 kilómetros de colectores con más de 452 descargas industriales. Control de la contaminación industrial, hemos ya hecho 172 inspecciones con Profepa, con Conagua. Hemos, la verdad, clausurado empresas, y muchas de ellas ya están tomando acciones. 8 estaciones automáticas de monitoreo. Y luego, fíjense algo muy grave: hemos recogido los envases de plaguicidas que estaban en el río y que son tóxicos. Hemos recogido ya 55 envases de agroquímicos y plaguicidas, y hemos logrado ubicar 9 sitios de disposición, porque son residuos especiales que la gente no tiene que estar en contacto con ellos, y 34 agroquímicos hemos recogido en todos estos ríos. La siguiente, por favor. Restaurar ecosistemas, por supuesto, para medio ambiente esto es música, porque hemos logrado 24 kilómetros de áreas revegetadas, 14 kilómetros de saneamiento forestal, 4 trampas de basura, porque la basura, de verdad, recogerla ya es un grave problema. Y hemos logrado restaurar 4,639 hectáreas con CONAFOR, 1,700 hectáreas se están protegiendo ya a la conservación, 8,243 en 7 áreas naturales protegidas. Y estamos restaurando de manera integral 4 zonas fundamentales. La presa Endo, que nosotros dijimos que era un tema de justicia ambiental, pues se está restaurando. Y la laguna de Bojay, que es una de las zonas más hermosas por donde va a pasar el tren. Las ciénegas de Lerma y el humedal del Ahogado.
2: Pues importante lo que dice Alicia Bárcena aquí en Naturaleza Aristegui. En Naturaleza Aristegui se está dando cabida a toda esta información que se dio a conocer en las últimas horas. Y en otros temas, Samantha Hernández Escobar nos habla de Italia y México y estas piezas de las que nos platica. Buenos días.
6: Una subasta por internet destapó una historia que terminó con 27 tesoros de regreso en México. Todo comenzó cuando los carabineros italianos encontraron piezas arqueológicas mexicanas que estaban siendo vendidas ilegalmente en internet. Esa pista abrió una investigación que recorrió varias ciudades de Italia y terminó con el aseguramiento de 27 piezas arqueológicas y paleontológicas que habían salido ilegalmente del país. Lo más sorprendente fue lo que encontraron: 3 cabezas teotihuacanas de más de 1500 años de antigüedad, figuras mayas de terracota y hasta fósiles del Cretácico. Algunas fueron localizadas en aduanas, otras en colecciones privadas, y varias ya estaban siendo ofrecidas al mejor postor en plataformas digitales. Finalmente, Italia las entregó oficialmente a México durante una ceremonia en la Embajada Mexicana en Roma. De acuerdo con el INAH, todas forman parte del patrimonio de la nación y por ley no pueden venderse ni pertenecer a particulares. Con esta entrega, México ya ha recuperado más de 840 piezas desde Italia, uno de los esfuerzos internacionales más importantes contra el tráfico ilegal del patrimonio cultural, porque detrás de cada pieza recuperada no solo vuelve un objeto antiguo, vuelve un fragmento de la historia de México que nunca debió abandonar el país.

Estamos viendo información respecto al sismo que le conté hace un momento, este sismo en Chiapas, este sismo con epicentro en Chiapas. Lo que estamos aquí observando es que el sismológico, pues efectivamente confirmó lo que le mencioné, este sismo 6.8 a 95 kilómetros al suroeste de Huixtla, en Chiapas. Y bueno, pues también vemos aquí cómo desde Guatemala se está informando el video de la Autoridad de Protección Civil de Guatemala. No sé si lo tenemos aquí a la mano. Está lo que nos manda Sebastián Barragán. Está el video de la Autoridad de Protección Civil de Guatemala. Deme un segundito a ver si lo tenemos. Estamos siguiendo de cerca la información, obviamente desde México y obviamente también desde Guatemala en este momento. Está el centro de alerta de tsunamis. Importante decir que la Marina ha emitido un boletín con este tema. Es importante detenernos que hay una alerta de tsunami que la Marina está lanzando y de la cual nos está informando nuestro colega Sebastián Barragán. Dice aquí la información del Centro de Alerta del Tsunami, CATSEMAR, el día de hoy, 17 de julio, a las 9.05, dice, dirigido exclusivamente a las autoridades de protección civil del gobierno federal, estatal, municipal, marítimas y navales, para que en el ámbito de sus atribuciones implementen las acciones correspondientes. El uso de la información es responsabilidad de quien la consulta. Bueno, pues sí, información del sismo de este 17 de julio a las 8.49, región del epicentro, 135 kilómetros al suroeste de Ciudad Hidalgo, Chiapas. Localización está aquí identificada en las latitudes correspondientes y la magnitud 7.4. Magnitud 7.4. La evaluación que hace la Marina en este momento de la mañana es que, en base a la información preliminar del sismo y a datos históricos de tsunamis generados en México, se esperan variaciones anómalas del nivel del mar de hasta 105 centímetros sobre el nivel de la marea en la región de generación del sismo. Las recomendaciones son mantener a la población alejada de las playas hasta la cancelación de la alerta. Se esperan corrientes fuertes en la entrada de los puertos. Importante este mensaje que estamos aquí compartiendo con ustedes, que emite la Secretaría de Marina, este mensaje dirigido exclusivamente a las autoridades de protección civil del gobierno federal, estatal, municipal, marítimas y navales, para que en el ámbito de sus atribuciones implementen las acciones correspondientes. Así que están los detalles del sismo, magnitud 7.4, y con base en la información preliminar y a datos históricos de tsunamis generados en México, se esperan variaciones anómalas del nivel del mar de hasta 105 centímetros sobre el nivel de la marea en la región de generación del sismo. Así que es la información que compartimos en este momento de la mañana para ustedes.

Zoé Robledo, del Instituto Mexicano del Seguro Social, ha informado hace unos minutos, hace unos instantes, derivado del sismo reportado con epicentro en Huixtla, Chiapas, en el Seguro Social activaron protocolos de seguridad. Nos informan, dice Zoé, que se percibió con fuerza también en Oaxaca y Veracruz. Sin embargo, de manera preliminar, no tenemos reporte de lesionados ni de daños a la infraestructura en nuestras unidades. Estamos en comunicación con la Delegación del Seguro Social en Chiapas y con nuestro hospital de la subzona en Huixtla, así como con unidades de toda la región. Los equipos internos de Protección Civil se encuentran en recorridos de supervisión. Seguiremos informando. El Centro Virtual de Operaciones de Emergencias y Desastres se encuentra en monitoreo permanente. Estamos también siguiendo cerca el informe que emite la Comisión Federal de Electricidad. Está señalando la Comisión Federal de Electricidad respecto al sismo ocurrido este 17 de julio con epicentro en Huixtla, Chiapas. No se reportan afectaciones en las redes de transmisión ni en las de distribución. Tampoco el sistema de generación se ha visto afectado. Se mantiene una revisión en los centros de monitoreo. Cualquier reporte puede realizarse al 071 y la cuenta arroba CFE-contigo. Contigo con mayúscula es el reporte que se puede, es el lugar donde se puede reportar alguna circunstancia de energía eléctrica, o llamar al 071, es lo que dice la Comisión Federal de Electricidad. En este momento, respecto al sismo de Huixtla, no se reportan afectaciones en las redes de transmisión ni en las de distribución. Tampoco el sistema de generación se ha visto afectado y mantienen la revisión en los centros de monitoreo. Se han reportado réplicas de más de 5 en magnitud de... En los últimos 30 minutos se han reportado al menos 5 sismos de más de 5 de magnitud. En estos últimos minutos son las réplicas seguramente que se están... son los informes que se están dando en este momento. Y pues ya está el informe dado por el Sismológico Nacional y la reacción inmediata de las autoridades correspondientes que estamos siguiendo de cerca para ustedes. El tsunami, la alerta de tsunami de la Marina, la información de la Comisión Federal de Electricidad, el reporte de Zoé Robledo del Seguro Social, y estamos al pendiente para seguirle informando al respecto esta mañana de viernes.

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0: Bueno, en un momento más retomaremos el hilo de las informaciones que están sucediendo en estas últimas horas, que son tremendas. Vamos a retomar el hilo, por supuesto, del tema de la detención del exgobernador de Baja California, Ernesto Rufo. Tenemos muchos problemas para la conexión que habíamos acordado con Bonilla, el exgobernador de Baja California. Vamos a ver si logramos establecer esta comunicación que habíamos acordado para hablar del tema también de los audios que se han escuchado en voz de la exgobernadora Marina del Pilar y todo este debate que se ha desatado en torno a Baja California y el tema del huachicol, en este caso con Rufo. En fin, hay muchos asuntos importantes de los cuales hablaremos. Hay reacciones. El recién nacido partido Somos México reaccionó muy fuerte porque Ernesto Rufo es uno de los integrantes de su consejo consultivo. Tiene Somos México un consejo consultivo muy amplio de diferentes personalidades en México y una de estas figuras es Ernesto Rufo, entre otras cosas. Así que hay reacción de Somos México y también estaremos hablando de todo esto. Pero hago un alto en el camino para saludar con enorme gusto a una persona a la que estimo mucho, que queremos mucho y admiramos por su trayectoria, por lo que representa, por todo lo que ha hecho a lo largo de su vida, que es Sonia Amelio. Sonia Amelio es una bailarina, es coreógrafa, es actriz, arreglista y desde luego el tema de las castañuelas, que es donde ella creo que representa muchísimas cosas, van a recibir un homenaje a todas estas cosas que representan Sonia Amelio este fin de semana. ¿En dónde más? ¿En dónde mejor que en Bellas Artes? ¿En dónde mejor que en Bellas Artes se realizará un homenaje? A ver si tenemos el anuncio del homenaje, porque van a homenajear a tres grandes figuras, a Cora Flores, a Valentina Castro y a Sonia Amelio. Esto va a ser en la sala Manuel M. Ponce el día de mañana, sábado 18 de julio, sábado 18 de julio a las 12 del día. Así que al mediodía, la sala Manuel M. Ponce, pues será el lugar donde se rinda este merecido homenaje a estas grandes figuras. Este ciclo, autobiografías danzadas de mujeres. Y se hará este homenaje con la participación de Elizabeth Cámara, de Fernando Aragón, de Eduardo López Betancourt. Y yo le aprecio mucho a Sonia Amelio que me tome la llamada porque es una figura, como digo, que respetamos muchísimo y queremos muchísimo. Es una artista magnífica que ha estado, pues yo creo que en todo el mundo. Yo no sé si hay algún país en donde no haya estado Sonia Amelio, pero ya nos lo contará ella. Bienvenida, Sonia. Felicidades por el homenaje y gracias por estar aquí.
1: Hola, encantada, mi admirada Carmen. Gracias por recibirme.
0: Al contrario, empiezo por esto. ¿Hay algún país en donde no haya estado Sonia Amelio con su arte?
1: Pues casi tienes la razón, porque me faltan algunos de África, pero por ejemplo de Asia toda, nomás me falta Malasia, de Europa toda, nomás me falta Noruega, y Europa, pues sí, casi todas, y África, como te digo, me falta todavía algunos dos o tres países, pero en América, pues toda, o sea, realmente hablo de continentes en Australia y Nueva Zelanda.
0: Toda una vida, Sonia Amelio, maestra, prima bailarina, ¿qué significa esto para usted, el homenaje en Bellas Artes? ¿Se habían tardado?
1: Bueno, a mí es un orgullo y una felicidad.
0: Uy, es que estamos con la llamada no muy buena, como se puede apreciar. A ver si recuperamos la llamada, pues yo digo que colguemos y volvamos a marcar. Esperemos que logremos reanudar la conversación porque realmente es muy importante que se reconozca a las personas que han hecho tanto por la cultura, que han hecho tanto por la danza, que han hecho tanto por lo que han hecho las tres personas que serán reconocidas y homenajeadas este fin de semana mañana, Cora Flores, Valentina Castro y Sonia Amelio, pues en este homenaje del ciclo Autobiografías Danzadas de Mujeres. Esa figura muy, muy, muy reconocida. Tiene una fuerza tremenda. Su arte con las castañuelas, ella es intérprete, es arreglista de castañuelas y, bueno, además de muchas cosas, como digo, coreógrafa, actriz, bailarina, música, en fin, una figura muy completa. Dejamos correr un video que nos compartió con su arte con motivo de esta conversación.

0: Es impresionante, Sonia Amelio. Pues no logramos restablecer la comunicación con Sonia Amelio. Estamos de malas, no de malas, de malas con la comunicación porque no logramos el contacto. Bueno, sí estábamos en contacto, pero no se pudo la llamada bien. Pues que estaba en carretera el exgobernador Bonilla. Y ahora con Sonia Amelio le quedé mal en esta charla porque se cortó y no hemos restablecido la comunicación. Uy, qué barbaridad. A ver si lo logramos. Por lo pronto, déjeme dar un giro rápidamente, ya que estamos en el cierre del Mundial, en la parte final del Mundial, estamos viendo cómo el Reino Unido ya directamente ha pedido investigar el tema de la pancarta de Argentina sobre el tema de las Malvinas, y pues el propio ministro de Comercio británico ha dicho que debe investigarse. ¿Tenemos el momento? Adelante.
1: Mi opinión es que fue totalmente inapropiado. La política debe estar separada del fútbol. De hecho, uno de los principios fundamentales del Mundial es que la política está separada del fútbol. Ahora bien, ese es un asunto que compete a la FIFA. Espero que la FIFA lleve a cabo una investigación exhaustiva. Bueno, lo tenemos muy claro, y se lo dejo bien claro ahora mismo. Esperamos que la FIFA lleve a cabo una investigación al respecto. Por supuesto, creo que era inevitable, dado que se trató de una violación flagrante de las normas que prohíben la actividad política en el fútbol. Así que creo que podemos esperar que se lleve a cabo esa investigación. Y sin duda, debería hacerse. Fue totalmente inapropiado.
0: Bueno, pues a ver qué pasa con esta investigación que pide la Inglaterra sobre lo ocurrido con la selección de, bueno, los jugadores de la selección de Argentina que portaron esta manta donde decía las Malvinas son argentinas. Y bueno, para irnos a la pausa, también está el tema de la música. Gonzalo Herrera ha presentado en esta cobertura del Mundial cosas muy interesantes sobre el tema de la música y los futbolistas y el fútbol. Aquí va esto de Gonzalo.
2: ¿Te imaginas descubrir que uno de tus futbolistas favoritos tiene canciones en Spotify o hasta un disco completo? Durante años hemos escuchado a cantantes decir que soñaban con ser futbolistas, pero también existe el camino contrario. Jugadores que además de brillar en la cancha, encontraron la pasión frente a un micrófono. El primero es Pelé, el único futbolista con 3 Copas del Mundo, también escribió cientos de canciones y llegó a grabar un disco. La música fue una pasión que lo acompañó durante toda su vida. Otro caso es Memphis Depay. Mientras seguía jugando al máximo nivel en Europa, construyó una carrera paralela como rapero. Ha lanzado varios sencillos y un álbum llamado Heavy Stepper y acumula millones de reproducciones en plataformas digitales. Después está Eric Cantona, el ídolo del Manchester United cambió los estadios por los escenarios. Este año lanzó Perfect Imperfection, su primer álbum de estudio tras iniciar una gira musical por Europa. En España, Jesse Rodríguez, mientras seguía jugando fútbol profesional con el Real Madrid, creó su proyecto de reggaetón bajo el nombre J.M., colaborando con artistas como De La Ghetto, Alexis y Fido y Carlitos Rossi. En México, Carlos Salcedo sorprendió al lanzar Hoy Se Va, marcando su debut como cantante mientras era jugador de los Tigres. Uno de los casos más recientes es Sergio Ramos, el histórico capitán del Real Madrid, debutó como solista con Cibeles. En una entrevista con Billboard en español, contó que llevaba más de 10 años escribiendo canciones y que este apenas era el inicio de su proyecto musical. Pero quizá nadie llevó esta pasión tan lejos como Ronaldinho. El brasileño no solo grabó música, también creó su propio sello discográfico para impulsar nuevos artistas. Porque para algunos futbolistas, el retiro no termina en un banquillo, sino sobre un escenario. Y aunque cambiaron estadios por estudios de grabación, demostraron que el talento a veces también sabe sonar.
0: Gracias, Gonzalo Herrera, con esta pieza que nos has compartido esta mañana. Y gracias a Karina Cancino, pues está el tema de la felicidad. Dicen aquí que México tiene la población más feliz del mundo. A ver, cuéntanos, Karina. Buen día.
3: México tiene la población más feliz del mundo. La presidenta Claudia Sheinbaum dice que sí.
4: Somos, digamos, per cápita, por población, la población más feliz del mundo.
3: Sheinbaum habló del Informe Mundial de la Felicidad 2026, elaborado para la ONU, donde México aparece en el lugar 12, detrás de países como Finlandia, Islandia, Dinamarca, Costa Rica y Suecia. Pero cambió la narrativa e hizo una comparación a partir del tamaño de la población. Así, Finlandia, que ocupa el primer lugar con alrededor de 5 millones de habitantes, México lo supera con 133 millones de habitantes. Además, la presidenta insistió en la felicidad mexicana y destacó los resultados de la Encuesta Nacional de Bienestar del INEGI 2025, donde se refleja que las personas mexicanas mayores de 18 años calificaron su satisfacción con la vida con 8.62 puntos de 10, esto por encima de los 8.45 puntos registrados en 2021. Con estos números, la presidenta aseguró que la gente está contenta, aunque algunos no.
0: O aunque algunos no. Bueno, ¿qué me dice usted? ¿Qué felicidad tenemos en México? Bueno, pues ahí está todo un tema, todo un asunto. Ya se sabe que el tema de la felicidad es un asunto muy relevante para cualquier país y no puede ser México la excepción. Bueno, déjeme hacer un alto en el camino. Íbamos a mandar... Íbamos a mandar a corte y le adelanto que después del corte estaremos conversando con Guadalupe Acosta Naranjo del partido Somos México, que acaba de nacer como partido político, igual que el partido Paz. Hay dos partidos nacionales nuevos. Y aquí el tema es que Somos México ha reaccionado de manera muy directa respecto a la detención del exgobernador de Baja California, Ernesto Rufo Appel. Esta figura, que es un político, pero empresario también, marcó historia en su momento al convertirse en el primer gobernador de oposición en la historia de México. Bueno, ¿qué dice Somos México de esta detención de Rufo Appel? Volvemos con ello.
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0: Pues como hemos informado desde muy temprano, la Fiscalía General de República señaló que hay una estructura empresarial y dice que es la más grande que han identificado, una estructura empresarial que se ha dedicado, según la Fiscalía, al huachicol fiscal. Traer de manera ilegal desde los Estados Unidos combustible a México y que lo han hecho a través de tanques de ferrocarril y que han hecho declaraciones que son falsas ante las autoridades aduaneras y que esto que hemos ya identificado claramente como la actividad de huachicol fiscal, tiene ahora para la Fiscalía 25 órdenes de aprehensión, 25 personas relacionadas con este delito. Y que habría, o que ya no habría, que ya obtuvo 25 órdenes de aprehensión precisamente en torno a esto que llama la Fiscalía Red, Red de Huachicol Fiscal, y ha dicho que, como lo mencioné hace un momento, es la más grande que se ha identificado en las investigaciones de la Fiscalía General de la República. En este contexto es que se anuncia y se muestran imágenes y videos de un Ernesto Rufo Appel, que fue gobernador de Baja California, panista, un exgobernador del PAN, detenido por ser parte o encabezar esta red de huachicol fiscal, según la Fiscalía. Y han dicho que la dimensión que tiene la operación ilegal en estos tanques de ferrocarril trayendo combustible ilegal hacia México rondaría los 4.400 millones de pesos. Estamos hablando de que Ernesto Rufo es parte accionaria, es una figura que forma parte del cuerpo accionario de la empresa Ingemar, como lo informó Juan Omar Fierro. Y también, como tenemos información de las investigaciones periodísticas que se han podido publicar aquí, se saben cuáles son las estructuras empresariales de estas entidades que en este momento están ya bajo la investigación de la Fiscalía. Estamos, pues, frente a una figura relevante de la política mexicana, una figura que forma parte de los capítulos dorados de la transición política mexicana cuando se convirtió, como decíamos, en el primer gobernador de oposición en México. Ernesto Rufo Appel decidió también formar parte del consejo consultivo de este nuevo partido político que se llama Somos México. Y le agradezco a su representante, a Guadalupe Acosta Naranjo, que esté aquí para que nos comparta el posicionamiento público que está por escrito y en donde exigen que se libere de forma inmediata a Rufo Appel. Guadalupe, gracias por tu presencia. Buenos días y bienvenido. Está tu micrófono apagado.
1: Listo.
0: Listo.
1: Buenos días, Carmen. Muchas gracias por la oportunidad.
0: Al contrario, ustedes están diciendo y pidiendo directamente que se libere a Rufo Appel. ¿Cuál es la postura que tiene este partido?
1: A nosotros nos parece que la detención de Ernesto Rufo es una detención arbitraria y que no tiene sustento. Y que se realiza exactamente cuando en el país y en el estado de Baja California se viven momentos muy difíciles para el partido Morena y su gobierno. No solamente en el caso de Baja California, eso ocurre en varias entidades de la República, pasando por Sinaloa, por Tamaulipas, por otros lugares. Pero se intenta con la detención de Ernesto Rufo distraer la atención de la opinión pública con una acusación que, desde mi punto de vista, porque conozco el tema, es absolutamente falsa, Carmen. Ernesto nos lo presentó el día de ayer en su video, Ernestina Godoy, como la cabeza de la principal organización criminal de tráfico de gasolinas, de diésel, de derivados del petróleo, que llamamos comúnmente hoy huachicol fiscal. En una de las distintas variantes que tiene ahora el huachicol fiscal se ha convertido, sin duda, ahora junto con los descubrimientos o las revelaciones que nos ha hecho el exrector Barnés, en la principal fuente de financiamiento de la delincuencia organizada. Entonces, se hace presentar por parte de Ernestina Godoy, como que Ernesto es la cabeza de todo esto. Y en un video donde no hay precisión sobre sus afirmaciones, no hay una información suficiente, se dicen puras generalidades, se pone de manera esquemática a Ernesto a la cabeza de todo este delito que se comete en México, porque sí se comete, porque existe el huachicol fiscal, y sin duda es un problema gravísimo. Lo hemos platicado ya anteriormente en tu programa. Nosotros creemos que esta es una manera de distraer la atención de los verdaderos problemas y quiénes son los responsables reales del huachicol fiscal, porque ahora parece que la Fiscalía y el Gobierno de la República son solamente observadores de este fenómeno delictivo que no se puede realizar, Carmen, sin la participación directa del Gobierno de la República, de las áreas que cuidan las aduanas y que permiten este tráfico y que están dirigidos efectivamente por gente del propio partido de Ernestina Godoy. Y nos ponen a Ernesto como el líder de todo este caso, Carmen.
0: Dime una cosa, Guadalupe Acosta Naranjo. ¿El propio Ernesto Rufo le ha contado, le ha platicado, le ha informado al partido del cual ya podemos hablar como Partido Nacional, del que formas parte, dado que su nombre ya había aparecido en otros momentos, a partir de que sí es accionista, sí es parte de una estructura empresarial, de una empresa en específico, cuyo nombre ha surgido en investigaciones periodísticas y ahora en investigaciones de la propia Fiscalía? Las investigaciones periodísticas han referido investigaciones de la Fiscalía también. Entonces estamos frente a una información que ya tiene cierto antecedente, dado que ya había sido mencionado Ernesto Rufo en estos antecedentes periodísticos que citan informaciones de la Fiscalía. Cuando él se convierte en integrante del Consejo Consultivo del partido del que formas parte, ¿hubo una explicación sobre esto?
1: Desde hace buen tiempo estamos conversando. Yo soy amigo personal de Ernesto Rufo. Lo conozco desde hace años y hemos dado batallas juntos en los últimos años, particularmente desde el Frente Cívico Nacional. Ernesto no está afiliado a Somos México, Carmen. Él es parte del Consejo Consultivo Ciudadano, este organismo que nosotros formamos para que gente que no milita en nuestro partido pueda darnos sus opiniones, sus consejos, sus aportaciones sobre distintos temas de la vida política, económica y social de nuestro país. Entonces, Ernesto sí forma parte del Consejo Consultivo, pero no se encuentra afiliado con nosotros por una decisión de él personal. Y cuando esto sucedió, porque tiene más de un año, Carmen, que se han venido dando información al respecto, Ernesto y yo lo conversamos en varias ocasiones. Y Ernesto a mí me explicó, me enseñó documentos, me dijo cuál era el papel que él tenía en esa empresa y cuál es el papel de esa empresa en la importación de gasolinas, de diésel, de Estados Unidos a México. Y por lo tanto yo sí estaba con anterioridad informado por su parte y creo que los argumentos que me dio Ernesto son robustos, son serios para demostrar que él no tiene nada que ver con el tráfico de las mercancías, mucho menos es la cabeza de toda esta trama como lo presentaron el día de ayer Ernestina Godoy y la Fiscalía General de la República. ¿Qué me dice Ernesto? A ver, él es accionista importante pero minoritario de una empresa que se formó y que sirve para hacer los trámites ante las agencias aduanales de la importación de mercancías. A esta empresa se le hacen llegar requerimientos, pedimentos por parte de las empresas comercializadoras que existen en México. Tú sabes, hasta hace poco, esta era una facultad exclusiva de los gobiernos mexicanos y se abrió la posibilidad de la intervención de privados en el 2014. En verdad, se comenzó a ejercer cuando ya se aplica muy cerca de terminar el mandato de Enrique Peña Nieto. Ernesto, por cierto, recibe estos permisos ya en el gobierno de López Obrador. Pero estos permisos son para que su empresa haga los trámites que clientes le solicitan a esta empresa ante las agencias aduanales. Ernesto no compra, no tiene permiso para comprar gasolinas en Estados Unidos. Ernesto no tiene permiso para transportar gasolinas en México ni en Estados Unidos, y Ernesto no tiene permiso para distribuir estas gasolinas, mucho menos para supervisar lo que entra por las aduanas. Ellos hacen los trámites ante la Agencia Nacional de Aduanas en México, la ANAM, que está dirigida y que es un órgano desconcentrado de la Secretaría de Hacienda y está dirigida por personajes ligados directamente a Morena, con Ricardo Peralta en su momento, Horacio Duarte, Rafael Molinar, en fin, personajes que han estado involucrados en este asunto y que son los titulares de la Agencia de Aduanas. Entonces, Ernesto no compra la gasolina en Estados Unidos, la compran las empresas comercializadoras que le solicitan a Ernesto haga el papeleo ante la agencia aduanal, ¿verdad? No compra, no la transporta porque eso es una empresa que subcontrata,
0: sí,
1: la empresa comercializadora, y mucho menos supervisa qué es lo que entra, eso le toca a aduanas, ¿verdad? Entonces, cuando esto sucedió, Ernesto apareció en varios medios de comunicación, explicó esto y otras cosas con mayor detalle, y además ofreció asistir personalmente a la Fiscalía General de la República, cosa que sucedió. Ernesto se presentó ante la Fiscalía General de la República, entregó su información, puso a disposición toda la documentación de su empresa, donde están los pedimentos que le hacen las empresas comercializadoras, y para que se pudieran acotejar junto con las agencias del SAT cómo estaba la verdadera introducción de combustibles a México. Ayer no se dijo cuántas de estas operaciones que dijo que existen, y seguramente sí existen, por parte de Ernestina Godoy. Ella no dijo cuántos eran exactamente de la empresa de Ernesto, pero sí lo presentó como la cabeza real de este negocio. Ahora resulta, Carmen, Ernesto no compra gasolinas en Estados Unidos, no puede, no se lo permite su autorización. Ernesto no transporta la gasolina, Ernesto no distribuye la gasolina y Ernesto no supervisa las mercancías que entran de Estados Unidos a México, sino lo hace aduanas. ¿Ah? Pero ahora él es el jefe de todo esto. Yo he sostenido y sostengo que no se puede hacer este negocio tan lucrativo para la delincuencia sin la participación directa de los gobiernos. Y a mí me parece que ahora esto lo que está haciendo Ernestina es exonerar a los titulares o a los funcionarios que desde aduanas, en el ejército, la marina, han participado en este tráfico de gasolinas, en este contrabando de gasolinas, que es por muchísimo más, Carmen, que lo que ayer anunció ya como el más grande descubrimiento. No, te lo comentaba alguna ocasión, solamente en el sexenio de López Obrador, el monto de la defraudación fiscal fue de 554 mil millones de pesos por los JEPs, por 120 mil millones de litros de gasolinas que no fueron reportados, 120 mil millones de litros. Y si sumamos al IVA, la cifra rebasó en el sexenio de López Obrador más de 600 mil millones de pesos. Estamos haciendo la actualización, sí, de esto. Bueno, quieren poner a Ernesto como el líder, el que organiza, el que manda en las aduanas, el que manda en las carreteras, el que manda en la marina, el que manda en el ejército. Pues a mí me parece de verdad que es una acusación sin sustento, que no tiene pie ni cabeza y que se trata casi de exonerar no solo la caja china, que algunos han denunciado que se hace con Ernesto en comparación con lo que pasa con la gobernadora del Pilar o con el gobernador Rocha Moya. No, eso también es distraer la atención, pero no. como ya lo presenta ayer Ernestina, es en verdad exonerar a los funcionarios de gobierno que no están siendo investigados, que no están siendo llevados a juicio y que son los responsables del cuidado de las aduanas y de la seguridad en este país.
0: A ver.
1: Ahora resulta que el gran cerebro de todo este negocio resultó ser no Rocha Moya, no Ricardo Peralta, no Mario Delgado, no Adán Augusto, no nadie de ellos, resultó ser Ernesto Rufo.
0: Guadalupe Acosta Naranjo, dejando un momento al propio Ernesto Rufo y lo que pudiera o no ser su responsabilidad, que ese es un tema principalísimo, pero déjame detener aquí en tu propia narración de cosas. La empresa Ingemar, o Ingemar, que está relacionada con Ernesto Rufo o Rufo con esta empresa, como lo explicas, pues tiene que ver con todo este conjunto de gestiones necesarias para introducir a México gasolina comprada en Estados Unidos. Si nos detenemos en lo que se entiende por huachicol fiscal, el problema no es comprar la gasolina legalmente en Estados Unidos. El problema radica en que esa gasolina comprada legalmente en Estados Unidos se mete a México como si fuera otra cosa. Y entonces, aquí el tema es, más que comprar la gasolina, es quién y cómo realiza las cosas para que esa gasolina pase por aceite quemado u otras cosas que no pagan impuestos. Ese es el meollo del huachicol fiscal. Ese es el meollo del contrabando de gasolina o de diésel comprado de esta manera y que entra a México de esta otra manera. Por eso el tema de las aduanas y de las empresas que necesitan documentar lo que traen en sus buques o en sus pipas o en sus tanques es crucial.

0: fiscal nos indica que lo de comprar gasolina o diésel no es tan relevante como la acción de pasarlo con documentos.
1: Carmen, vamos a tener que requerir más información que la emitida ayer por Ernestina Godoy. Pero lo que dijo ayer Ernestina Godoy, porque efectivamente hay distintas maneras. Mira, ya salió mi mujer barriendo.
0: Saludos a ella.
1: Saludos a Sonia. Lo que ayer explicó Ernestina Godoy, porque es cierto que puede haber dos maneras o varias maneras de burlar al fisco. Una es decir, no traigo gasolina, sino traigo aceite combustible. Y entonces lo que pasó por la aduana con la certificación de que parecía aceite comestible, era gasolina. Esa es una forma. Lo que ayer más bien explicó Ernestina, o lo que alcanzó a decir ahí Ernestina es, y puso hasta ejemplos, decían pasar 10 millones de litros y pasaban hasta 110 millones de litros de gasolina, ¿no? Entonces, la manera de defraudar al fisco, en este caso, era reportar un monto menor de lo verdaderamente comprado y que se pasaba sin reportarse en la aduana. Pero lo que Ernesto me explica, me dijo en su momento, a ver, Guadalupe, supón que a mí me piden 1 millón de litros de gasolina, yo no la compro, yo no la traigo, yo solamente hago el trámite y los papeleos ante la agencia aduanal, porque aquí todo tiene que ser con agencia aduanal. A mí me dicen que es 1 millón y el de aduanas deja pasar 10 millones, ¿yo cómo lo sé? Eso no lo hago yo, yo no reviso la cantidad que pasa por la aduana. Eso lo hace el gobierno. Y entonces, si Ernestina decía ayer, hubo un caso donde dijeron 10 millones y pasaron 110 millones, bueno, eso pasó bajo la supervisión, la nariz y los ojos de los aduanales, de los dirigentes aduanales, que son de Morena.
0: Guadalupe.
1: No, del señor que hace el papeleo.
0: Guadalupe,
1: le porque a Ernesto no le gusta, no le toca supervisar el material. El material le toca supervisar a aduanas, Carmen.
0: Guadalupe, le preguntaron a la presidenta Claudia Sheinbaum esta mañana en su conferencia matutina sobre este tema en específico de que el partido Somos México se pronuncie de la forma en que tú estás exponiendo. Y esto dijo la presidenta. Regreso contigo.
2: En este tema, preguntarle, el nuevo partido Somos México ha calificado la detención del exgobernador como una infamia y el PAN pues ya se deslindó de este tema, ya que su dirigente pues confía en que el exgobernador presentará las pruebas a su favor. ¿Qué opina al respecto?
3: Pues es falso. Pues que este exgobernador pues es parte del consejo del nuevo partido. Entonces ellos pues tienen esa posición. Pero es muy importante que conozcan las pruebas. El mensaje de ayer de la fiscal es muy relevante, de toda la información que da y del trabajo que se hizo muy minucioso y muy profesional para poder tener las pruebas y hacer las detenciones.
0: Guadalupe Costa Naranjo, ¿qué dices?
1: Bueno, que Claudia, por desgracia, cada día o está más mal informada o cada día miente con mayor facilidad, ¿verdad? No hubo tal explicación detallada de nada de ayer de Ernestina Godoy, sino la construcción de una narrativa donde se termina diciendo que el cerebro, el principal operador y el principal detenido de todo el huachicol fiscal en México se llama Ernesto Rufo. Ah, no se llama Mario Delgado. Ni era Carmona, ni era nadie del gobierno, ni los militares, ni los almirantes, ni nadie. Era Ernesto Rufo. Y ahora Ernesto Rufo tiene un poder inmenso que yo no pensé que pudiera tener como para manejar a los aduanas, como para manejar a la Guardia Nacional, como para manejar al SAT. De verdad, ¿es Ernesto Rufo la persona que concentró tanto poder para unir tanto esfuerzo del Estado mexicano para la realización de este delito que ha defraudado

0: a las finanzas mexicanas por más de 600 mil millones de pesos. Ahorita estamos por terminar la actualización, pero la cifra no ha bajado año con año y andaban alrededor de 100 mil millones de pesos por año. Pudiéramos decir tentativamente que andamos ya en solo defraudación fiscal 800 mil millones de pesos. ¿De veras Ernesto será esa persona? ¿No tendrá nada que ver con el gobierno y el partido en el poder? ¿No tendrá nada que ver con la barredora, con Adán Augusto, con Ricardo Peralta? ¿De verdad, Carmen? ¿Esto será así? Yo francamente me niego a pensar que una gente sensata piense que Ernesto Rufo es la cabeza, como lo presentan, de este delito que no se puede hacer sin la autorización del gobierno. Y ahora resulta que el gobierno le hace caso a un crítico feroz de la 4T. Ahora le dijeron, oye, ¿por qué no le hacemos? Es como el tema ahorita de Marina del Pilar y del exgobernador Bonilla. Ahora resulta que Marina dice que ella le creyó a su peor enemigo al interior de Morena y por eso fue a hacer esas llamadas. Ahora Ernesto es el hombre que manipula toda esta circunstancia. De verdad es inverosímil. Y sí hay que investigar la participación de la empresa que hace el papeleo, pero ¿y no van a hacer la investigación de la empresa que compra, que transporta, que distribuye? ¿Y no van a hacer la investigación de la gente que está obligada a revisar que cuando llega una pipa o llega un ferrotanque, en este caso la empresa no usó buques, según me dijo Ernesto, sino estaba reportando que iban a llevarle las mercancías a través solamente de pipas y de ferrotanques? Bueno, esa empresa, ¿con quién estaban ligados? ¿Cómo pasan? ¿Con quién en Estados Unidos compran? Ahorita, Carmen, con lo que dice el rector Barnés, pues encontramos la quinta variante del huachicol, que tiene distintas variantes, pero esta última variante es, se producen gasolina, se produce petróleo crudo, se desaparece y luego vuelve a aparecer de regreso de Estados Unidos a México. O sea, una nueva modalidad que aumenta la tasa de ganancia del huachicol, porque se roban el petróleo crudo, se lo llevan a Estados Unidos, en Estados Unidos las refinerías lo reciben, lo refinan, lo regresan y lo pasan otra vez igualmente por las aduanas. ¿También Ernesto estaba haciendo eso? De verdad que es inverosímil, Carmen, y yo conociendo a Ernesto y conociendo a este gobierno, en vez de investigar las ligas de quienes de manera oficial han estado permitiendo que esto suceda, están investigando a un señor de 75 años que tiene nacionalidad norteamericana. Cuando le dijeron de este tema, se presentó a los medios, fue a la fiscalía, no se amparó, no se fue del país. Todo el mundo sabíamos dónde estaba Ernesto Rufo, nadie sabe dónde está el Rocha Moya, bueno, ni dónde está Insunza, todos los demás están escondidos. Ernesto no se fue a ningún lugar. Luego lo presentan como lo presentan, haciendo escarnio, violentando los más elementales derechos humanos que tiene cualquier gente cuando sea incluso detenido y cuando incluso fuera culpable. De esa manera, para una exhibición, ahora ya todo el mundo estamos hablando de Ernesto y nadie habla de las grabaciones de Marina del Pilar. Guadalupe. Nadie. No. Esa es una barbaridad.
1: Guadalupe Acosta Naranjo, seguiremos hablando, pero por lo pronto aquí está la postura de Somos México, este nuevo partido político, y bueno, pues vamos a tener más reacciones sobre lo que está ocurriendo. Por lo pronto, te agradezco que nos hayas tomado la comunicación y seguimos hablando. Carmen. Buenos días. Buenos días.
0: Carmen, buenos días.
1: Ahí está la postura de Somos México, que por cierto, en su comunicado dice en la parte final este párrafo. Lo decimos con toda claridad, los huachicoleros fiscales no están en la sociedad civil, en el sector empresarial o en la oposición. Los responsables del desfalco de más de 600 mil millones de pesos, el más grande de la historia de México, siguen operando y están protegidos desde el poder con total impunidad porque son y siguen siendo los financiadores de las campañas ilegales de Morena y sus aliados. ¿Qué dice Morena? ¿Qué dice Morena de todo esto? Le aprecio a su presidenta nacional, Ariadna Montiel, que me tome esta llamada para hablar del tema. Bienvenida, Ariadna. Bienvenida al programa.
2: ¿Qué tal, Carmen? Saludos a ti y al auditorio.
1: ¿Qué respondes a todo esto, Ariadna?
2: Lo que conocimos el día de ayer es el resultado de una investigación exhaustiva por parte de la Fiscalía General de la República, que me parece, como lo ha dicho hoy la Presidenta de la República, que es una investigación que tiene mucho fundamento, que presenta información detallada de lo que, a ojos de la Fiscalía, es una red de contrabando de hidrocarburos. Y que también hay que recordar que no solamente es la investigación de la Fiscalía, sino que la autoridad judicial pues libera las órdenes de aprehensión después de analizar la información presentada por la Fiscalía, y es lo que deriva la detención el día de ayer del exgobernador panista de Baja California, Ernesto Rufo Appel. De tal manera que nosotros reconocemos el trabajo de la Fiscalía por presentarnos una investigación muy completa a las y los ciudadanos, y que detrás de ello no hay ninguna persecución política, porque se quiere cambiar la narrativa a dar una explicación. Los presidentes de los partidos, discúlpenme, pero no somos ni jueces ni ministerios públicos, y debemos de permitir que las autoridades sean quien lleven las investigaciones del caso, que son las facultades para ello. Y el proceso deberá estar apegado a la debida aplicación de la ley, al debido proceso, y seguramente quienes están siendo señalados pues tendrán su oportunidad de presentar sus argumentos. Pero lo que hoy conocemos de la Fiscalía pues es una investigación muy completa, con muchos datos, y que va más allá del exgobernador. Se han detenido a personas el día de ayer, y por lo que se informa son 25 personas las que están involucradas de manera inicial en esta red de corrupción.
1: Ariadna Montiel, déjame detener en uno de los temas principales del asunto del huachicol fiscal. Siendo tú la presidenta nacional de Morena, tendrás que decir algo. Acabamos de oír a Costa Naranjo, que encabeza Somos México, y cuyo comunicado de prensa dice en la parte final que quienes participan del huachicol fiscal, pues en realidad están protegidos desde el poder con toda impunidad, porque dice son y siguen siendo los financiadores de las campañas ilegales de Morena y sus aliados. Esto lo dice Somos México, pero déjame remitir, Ariadna, a lo que hemos revisado aquí también ampliamente, que es el documento emitido por el Departamento del Tesoro de los Estados Unidos recientemente, lo habrás visto, en donde dice que el huachicol fiscal en México financia campañas políticas y medios de comunicación. Sobre el tema específicamente de financiamiento ilegal a campañas políticas y el señalamiento que hace Acosta de financiamiento ilegal a campañas políticas de Morena y sus aliados, ¿qué dice la presidenta de Morena?
2: Mira, lo que yo te puedo comentar, primero que nada, es que pues el presidente del nuevo partido Somos ya tiene en sus filas dentro de su consejo, es parte el exgobernador hoy detenido, pues a alguien que está involucrado en delitos que involucran al crimen organizado, y que más bien deberían reflexionar primero que nada, pues ellos si tienen la calidad moral para hablar del asunto. Van iniciando como partido y ya tienen esta situación. Y nosotros en Morena rechazamos tajantemente que sea que haya un vínculo con cualquier organización del crimen organizado. Por el contrario, Morena es quien puso a la mesa la investigación, los análisis y la persecución de los delitos derivados del tráfico de combustibles. Recordarán que en el inicio del gobierno del presidente López Obrador se hizo todo un operativo para iniciar la contención del robo de combustible en diversas zonas del país. Y fue un operativo complejo, se estableció un grupo de la Guardia Nacional para toda la seguridad y el cuidado de los ductos. Y fue el gobierno de México en ese tiempo quien señaló lo que hoy estamos viendo como redes de contrabando, y que en los gobiernos del PRI y del PAN, con los que Acosta Naranjo permanentemente se alió, pues fueron los que incrementaron el número de acciones vinculadas a este tipo de delitos del tráfico de combustibles o de hidrocarburos en general. Así que creo que en este momento lo que quieren es cambiar esta narrativa a señalarnos permanentemente a nosotros, que es una estrategia electoral que ha tomado el PRIAN y sus aliados, porque pues en México hay dos proyectos, el proyecto que representa la Cuarta Transformación y todos los demás, porque nosotros somos quienes hemos puesto en la mesa la persecución de estos delitos, se ha actuado, hoy se demuestra que se está actuando, y que esta red, como lo ha explicado la fiscal o bajo el informe de la fiscal, pues tiene toda una un entramado de empresas, personas y personajes. Así que nosotros en Morena trabajamos en el territorio, con la gente, y es donde siempre hemos estado y vamos a seguir ahí.
1: Ariadna Montiel, permíteme compartir con el público y contigo lo que dijo el presidente nacional del PAN y me dices qué respondes, porque dice el PAN, sosteniendo que la justicia debe aplicarse con el mismo criterio para todas y todos, y contrasta lo que está ocurriendo con Ernesto Rufo, en donde se afirma que las autoridades actuaron de forma inmediata y que existen otros casos con graves señalamientos públicos como los de Rubén Rocha Moya y Marina del Pilar. Déjame, Ariadna, presentar esto que dice el presidente nacional del PAN y regreso contigo, si me lo permites.
2: Gracias.
3: Buen día. Con respecto a la detención que hace unos momentos se diera de Ernesto Rufo, desde el PAN lo decimos claramente. Nosotros sabemos y confiamos en que Ernesto Rufo Appel sabrá explicar y sabrá defenderse de las imputaciones, las que sea que sean, que se le están haciendo. Pero también nosotros confiamos en que se va a ejercer justicia con base en un Estado real de derecho. Y también lo decimos, no nos crean tan tontos. Sabemos perfectamente que esto es algo orquestado por el gobierno de la 4T como distractor para que dejemos de hablar de las acusaciones delicadísimas que están sucediendo justamente en el estado de Baja California. Nosotros estaremos completamente atentos al desarrollo de los hechos y confiamos en que Ernesto Rufo sabrá explicar las imputaciones que se le hacen.
1: No nos crean tan tontos, dice Romero. Esto es para distraer de lo que está ocurriendo con el caso de Baja California. ¿Qué dice la presidenta de Morena, Ariadna?
2: Mira, Carmen, lo que te puedo decir en primer lugar es que la oposición siempre recurre al mismo discurso cuando la ley les toca a ellos. Hoy acusan de persecución política, pero te repito, pues los presidentes de los partidos no somos la autoridad. Ni la fiscalía ni la autoridad judicial para definir quién es culpable o no. Ellos recurrentemente han acudido a esa estrategia para golpetear permanentemente a Morena. No hay persecución política en este caso, es una investigación de tipo penal, una investigación exhaustiva, y también decirlo con mucha claridad, desde Morena nadie está por encima de la ley. Todos debemos apegarnos a respetar la ley, ciudadanos, ciudadanas, independientemente del partido que militemos y la responsabilidad que tengamos como personalidades políticas. Y el combate al huachicol fiscal es una prioridad del Estado mexicano. Y ellos justo han estado planteando que se hagan las investigaciones. Bueno, se están haciendo. Y por otro lado, en el caso, por ejemplo, del gobernador Rocha, la Fiscalía General tiene abierta una investigación, tan es así que lo ha citado a comparecer, el gobernador con licencia ha acudido a estas comparecencias, entonces no hay una omisión respecto a realizar alguna investigación, y eso demuestra que no hay desde el gobierno que representa la Cuarta Transformación el intento de una persecución política o selectiva, sino por el contrario, la búsqueda de la justicia y la construcción de un México en donde todos vivamos mejor. Así que, pues, sí creo que son tontos, porque...
1: ¿Sí crees que son tontos los del PAN?
2: Pues sí creo que son tontos, porque ¿por qué? Además te voy a decir, Felipe Calderón tiene una acusación a Ernesto Rufo Appel, en donde lo señala en 2017 de tener relación con el cártel de los Arellanos. De tal manera
1: ¿eso
2: que
1: sucedió? Mismos, a ver, ¿cómo ¿sí? fue eso? ¿Que Felipe Calderón, a ver, cómo fue?
2: tiene una publicación Felipe Calderón en redes sociales, que ahí la puedes ver en su red.
1: ¿De 2017?
2: Del expresidente de 2017, en donde él señala esta relación con los Arellano, de tal manera que es algo que no viene comentándose recientemente. Esta investigación que presenta la fiscalía es de un año atrás, por lo que informa la fiscal, pero pues estos señalamientos contra el exgobernador panista pues, se vienen realizando por sus propios compañeros entonces de partido, y ahora que está en un nuevo partido, pues me parece que más bien deberían preocuparse el PRIAN y sus aliados en ver con quién hacen sus nuevas estrategias electorales. Y lo que nosotros hemos comentado de manera permanente es que por encima de la ley nadie, y que todos estamos sujetos a la revisión de las autoridades y que seguiremos haciéndolo sin distingo de partido. Ahí está la operación Enjambre, encabezada por la presidenta y el Gabinete de Seguridad, en donde se han detenido a servidores públicos, presidentes municipales, en general, servidores públicos de diversos partidos políticos, incluidos los de Morena, porque nosotros no vamos a encubrir a nadie. Nosotros somos el partido que ha trabajado por el pueblo de México y su bienestar. Así que, pues más bien que se revisen entre ellos, y respaldamos y reconocemos el trabajo de la fiscal.
1: Ya que mencionas a Felipe Calderón, Ariadna Montiel, presidenta de Morena, el expresidente justo subió un X hace rato, bueno, no, más temprano, a las 7:40 de la mañana. El equipo de Aristegui nos está mandando este X para que nos digas qué piensas. Dice el expresidente de México lo siguiente, lo leo contigo: independientemente de lo que se deslinde en el caso de Rufo Apple, se demuestra una justicia discriminatoria, selectiva. Tienen enfrente una lista de funcionarios de Morena acusados de narcotráfico y alianzas criminales con sicarios y asesinos que además usaron para robar su elección, y no los tocan, los protegen, como Porfirio Díaz a los amigos Justicia y Gracia, a los enemigos la ley a secas, mi solidaridad con él, más allá de ofensas recibidas, dice Calderón. Ariadna.
2: Bueno, pues en el gobierno de Felipe Calderón, es el gobierno que tiene con mucha claridad colusión con los cárteles del crimen organizado, con las organizaciones delictivas. Él es el único expresidente que tiene al secretario de Seguridad Pública detenido en Estados Unidos por acusaciones de mantener complicidad con el cártel de Sinaloa. De tal manera que Felipe Calderón es, de verdad, un cínico desvergonzado, porque sería el último que podría hablar de este tema. Pero además él mismo, ahí está en sus redes sociales, tiene un señalamiento directo contra quien hoy está detenido.
1: Ya lo vimos aquí, mira, Ariadna. Si quieres, aquí ya lo mencionaste, pero si quieres lo mostramos en la pantalla para que el público que está siguiendo la conversación tenga claro de a lo que te refieres. Ya tenemos aquí lo que tú estás mencionando respecto al tuit de Felipe Calderón de 2017. Dice exactamente lo siguiente, está en la pantalla ya de nuestro programa: Rufo dilapidó esa gubernatura. Él y especialmente su hermano Claudio entregaron Baja California a los Arellano. Y arroba a Jorge Fernández Menéndez, pues en alguna investigación del periodista que está aquí refiriendo Felipe Calderón en 2017. Dilapidó la gubernatura y especialmente su hermano Claudio entregaron Baja California a los Arellano. ¿A esto te refieres, Ariadna?
2: Así es. Y hay que recordar que pues no es casualidad que en 1988, cuando Ernesto Rufo fue gobernador, fue a través de un pacto de impunidad que negociaron la gubernatura de Baja California, a cambio de avalar el fraude electoral de 1988, que no se nos olvida porque pues retrasó el desarrollo del país. Y entonces hoy lo que hace Felipe Calderón pues es tratar de confundir una persecución política con una investigación real. Se la han pasado diciendo que pues se hagan las investigaciones al respecto en esta materia, especialmente del robo de combustibles. Y por otro lado, pues hoy se quejan del resultado de las mismas, cuando él mismo ya lo ha señalado, como ya lo hemos repetido. Y es muy importante decir y reiterar que por eso siempre les decimos que son hipócritas. Porque por un lado lo señalan, hoy lo defienden, porque políticamente han determinado que esa es su estrategia electoral ante no tener el trabajo y el respaldo con el pueblo. Y desde la cuarta transformación, pues vamos a seguir trabajando porque haya justicia, porque haya paz, pero sobre todo porque llegue el bienestar al pueblo de México, y lo haremos siempre con respeto a la ley. Y sobre todo, nosotros siempre dejar claro, nosotros no encubrimos a nadie y no toleraremos ningún delito, por el contrario. Hemos reiterado que en este proceso que viene buscaremos a los mejores hombres y mujeres que nos representen, y deberán ser revisados, investigados, para que la población tenga esta tranquilidad de quienes lo representan.
1: Pues Ariadna Montiel Reyes, presidenta nacional de Morena, gracias por tomar la comunicación para este programa. Seguiremos hablando, si nos lo permites, y aquí, bueno, pues ya estamos en un punto de cierre con la detención del exgobernador de Baja California en este contexto. Seguiremos hablando, Ariadna, gracias por tu presencia.
2: Muchas gracias, Carmen. Bonito día a todos.
1: Buenos días, gracias por estar aquí. Pues ahí están las posturas, el conjunto de cosas que se están diciendo en relación a este tema a la la Fiscal General de la República. Ya escuchamos las reacciones que están teniendo lugar tanto de Somos México como del Partido Acción Nacional. Perdón usted, esto dice Morena. Y bueno, pues nuestro buzón de voz está abierto. ¿Qué dice usted como el público de este programa? Hay muchas cosas que nos conducen a decir que el tema del huachicol fiscal es el tema de temas, por una y mil razones en México. En un momento más volvemos, entramos en la recta final.
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5: Buenos días, Carmen. Edith de Baja California Sur. Sin conceder que Rufo no tenga nada que ver con el huachicol, es muy cómodo para Morena y Claudia Sheinbaum en este momento empezar a deteriorar la imagen de un partido nuevo que va a ser oposición en las próximas elecciones. Es muy fácil. Es más, sería muy ingenuo creer que esto es una casualidad. Yo creo que aquí realmente se está tratando de hacer una campaña de difamación para que la duda en la ciudadanía quepa de que este nuevo partido está involucrado en el huachicol, cuando Morena está verdaderamente empapado de huachicol. ¿Por qué? Porque ahí está Mario Delgado. ¿Y por qué? Porque ahí está el general Ojeda. Están ellos, ya hay pruebas contra ellos. Es que aquí no se necesitan reunir más pruebas. Ella está protegiendo a todos los de su partido involucrados con el huachicol, porque ella misma usó dinero del huachicol para su campaña. Igual que Adán Augusto, igual que muchos de Morena. Entonces, ¿qué pasa? Ahorita que ven que la ciudadanía está realmente decepcionada, los que votaron por ellos están decepcionados de su papel. Ahorita sí tienen miedo. Entonces, ahorita es el momento de sembrar la duda con un nuevo partido. ¿Por qué? Porque el nuevo partido se está levantando como oposición. Es una vergüenza, Claudia Sheinbaum. Debería darte pena. Gracias.
6: Buenos días. Sergio Ríos, del Estado de México. Lo que comenta el señor Acosta Naranjo es incorrecto. Como siempre, lo que está buscando es nada más culpar al gobierno. Y dice que en el caso de la importación del combustible introducido ilegalmente, es culpa de las autoridades aduanales. Y en parte sí. Pero quien tiene la obligación de revisar lo que se está ingresando por la aduana es el agente aduanal. Es decir, la persona que esta empresa contrata para que le haga el despacho de los productos que va a introducir. Entonces, hay un procedimiento que se llama previo, donde el agente aduanal tiene que revisar forzosamente, abrir el contenedor o abrir los tanques, ver de qué producto se trata, precisamente para evitar que se introduzcan mercancías que no se están declarando en los pedimentos de importación. Entonces, no es cierto que el gobierno, la aduana, esté obligado a revisar. Hace sus revisiones aleatoriamente. De hecho, los contenedores pasan por unos filtros en donde se determina mediante rayos X los productos que se ven. Pero en el caso de líquidos, pues está un poco difícil ver si es gasolina, si es aceite, si es etcétera, etcétera. Entonces, como siempre, está tratando de minimizar la responsabilidad de esos, de estas personas que forman, de alguna forma, que forman parte de su partido político, aunque sea nada más como observadores. Muchas gracias. Buen día.
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1: Hola Aristegui, muy buenos días. Escuché a Costa Naranjo, Cucaracho Mayor, y en verdad es una Xochitl cualquiera. No entiendo por qué alguien va a votar por un partido que él está argumentando que el ex gobernador es casto y puro. En verdad, lo del huachicol o del contrabando es algo muy, muy grueso. Y analicen cómo sabe cifras, cómo sabe cuando agarran el crudo, se lo llevan para allá y lo refinan. También hay gente allá también muy metida allá en Texas. En la verdad, no entiendo por qué creen que ese tipo de partidos chafas va a hacer algo por México. No, están buscando su beneficio, igual que el Partido Verde. En verdad, o sea, analicen las cosas, vean la trayectoria de la gente. ¿Qué ha hecho Acosta Naranjo? O sea, realmente por la gente, nada. Edgar Ávila de la Ciudad de México.
2: Buenos días, Carmen Aristegui y equipo. Que no se equivoque Ariadna Montiel con que Somos México es un partido que va iniciando y ya tiene este tache. No, que no se equivoque. Esta es una clara estrategia política del partido en el gobierno. Los mexicanos no somos tontos. Por supuesto, es una estrategia política porque Somos México trae un nombre, hasta en el nombre del partido, ataca a Morena. Da fe de que somos mexicanos los que votaremos en contra de Morena para que se vayan, para que liberen al país y van a ser nuestros futuros gobernantes. No te equivoques, Ariadna. Conocemos al partido Morena. Los ciudadanos no somos tontos. Gracias, Aristegui, por el espacio. Una ciudadana de Miguel Hidalgo. Muy buen día.
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14: Jacobo, buenos días, bienvenido, ¿cómo ¿cómo estás?
15: Buenos días, Carmen, Lisa, ¿qué tal? ¿Cómo
14: Lisa
15: están?
14: Lisa Sánchez Ortega, ¿cómo estás, Lisa?
16: Con el gusto de verles, buen viernes a todas y a todos.
14: A los dos, gracias. Están ustedes con la mirada puesta en muchas cuestiones que están conectadas y que tienen que ver con la campaña de, porque a campaña le ha llamado, de Estados Unidos, entre otras cosas, contra la Corte Penal Internacional, pero también ha organizado una cumbre a la que no fue México. En fin, ¿qué están viendo, Jacobo?
15: Sí, creo que son varias piezas del mismo rompecabezas que tiene que ver con el control hegemónico de menos de Occidente, de estos grupos de derecha simpatizantes de Donald Trump. La cumbre que organizó Marco Rubio, bajo el nombre de Reunión del Resurgimiento del Terrorismo Político, terrorismo y político de izquierda, donde se presentaron entre 60 y 66 países que asistieron a esta reunión. Lisa parece que logró hacer la reconstrucción de participantes porque no hay un listado oficial. Sabemos que México no fue. Por las banderas uno podía adivinar quiénes estaban ahí. Pero el objetivo, cuando uno escucha el discurso de Marco Rubio de 20 minutos, muy concreto, pues inicialmente creo que uno podría coincidir con él los primeros como 16 minutos. Lo que hace es un diagnóstico acerca de cuáles son las obligaciones del Estado, que es proteger a la población, que se ha hablado mucho en la historia sobre el terrorismo de los grupos de ultraderecha, del fascismo, pero que se habla poco de la violencia generada por grupos de izquierda. Y hace una lista de ejemplos y le dedica buena parte de eso, pues uno no podría estar en contra de la violencia generada por grupos y enlisto los que alcance a recopilar del discurso. Sendero Luminoso, las FARC, los Tupamaros, habló mucho de Cuba, de las Brigadas Rojas Italianas, del Ejército Rojo Alemán, todos estos de la época de la Guerra Sucia, 70s, del 17 de noviembre de Grecia, habló incluso del Ejército Negro de Liberación, es decir, habló de un montón de grupos y diciendo que esos ahora disfrazados con una nueva careta que habla de igualdad, que habla de derechos, es decir, una crítica a la narrativa de la posición de izquierda, ha emprendido una nueva ola de ataques terroristas contra, y ojo ahí, la civilización occidental. Y entonces él habla de que fue muy exitoso la política contraterrorista en la época de los atentados del extremismo islámico, pero que ahí no termina la tarea, y lo que hace es casi un llamado de las fuerzas del bien contra las fuerzas del mal, y esto habría que ligarlo porque habla de terrorismo con los... Incluso habla de cuatro grupos de izquierda ya identificados en Europa como grupos terroristas violentos, un alemán, dos griegos y uno italiano griego. Entonces lo que hace es revivir la narrativa típica de Guerra Fría y habla de los potenciales enemigos encabezados por Cuba e Irán y estos grupos terroristas, y ahí habría que ver cómo se va a conectar esto con los grupos narcotraficantes terroristas y el desmantelamiento institucional que también habían anunciado unos días antes del embate que hará o que anunciaron contra instituciones como la Corte Penal Internacional, y veremos qué batalla da en las próximas semanas con el reemplazo del secretario o la secretaria general de Naciones Unidas.
16: Tenemos dos dimensiones, yo creo que son interesantísimas analizar, la dimensión doméstica dentro de Estados Unidos y la dimensión internacional, y para analizar las dos yo creo que lo primero que hay que hacer es partir de la revisión de la Estrategia Nacional Antiterrorismo de Estados Unidos, donde se definen tres objetivos prioritarios de combate al terrorismo: el terrorismo islámico, el narcoterrorismo ligado precisamente al tráfico internacional de drogas y la delincuencia organizada transnacional, y el de la famosa extrema izquierda, que en corto los denominan los Antifas, que es el corto de los movimientos de resistencia antifascistas. Es importante distinguir las dos dimensiones porque domésticamente, aunque hay una designación del supuesto grupo antifa, que no es un grupo, es una resistencia difusa de individuos colectivos que tienen un montón de dinámicas, digamos, de protesta que van desde las protestas pacíficas hasta los plantones, etcétera, no existe existe la organización per se, pero tampoco existe ni el fundamento jurídico, ni constitucional, ni programático de persecución per se de unas organizaciones terroristas domésticas. Trump lo utiliza, Marco Rubio lo utiliza, no existe esa figura. Es importante mencionar lo doméstico porque, por supuesto, que tiene un objetivo político que se liga mucho con el terreno que han ido ganando, digamos, los candidatos más identificados con, digamos, el socialismo más comunitario, como Mamdani en Nueva York, que hasta el ciclo electoral pasado en Estados Unidos todavía permanecían adentro, fuera de los márgenes del Partido Demócrata, y que ahora pues no solo sí ganan las candidaturas, sino que están ganando las elecciones y mantienen niveles de popularidad muy altos, algo que él a propósito mezcla con el famoso comunismo radical y con los movimientos guerrilleros de la Guerra Fría, como tú bien describiste, Jacobo. En lo internacional es distinto, y eso es lo que es más importante y es relevante para regiones como América Latina y ahora también para Europa. Si existe el fundamento legal de la designación de organizaciones terroristas extranjeras, eso lo platicamos en una mesa hace unas semanas aquí mismo, tiene muchas implicaciones muy concretas, desde restricciones migratorias que de otra manera no podrían aplicarse bajo ningún otro fundamento, hasta sanciones económicas por el tema del apoyo material. Y una de las cosas que se discutió ayer, digamos, con muchísima vehemencia, o se presumió ayer con mucha vehemencia, fue que todo el aparato de OFAC, de esta oficina de activos financieros en el extranjero, ¿no?, que es la que puede sancionar, congelar cuentas, prohibir transacciones con instituciones financieras estadounidenses, señalar a individuos o empresas como preocupaciones de lavado de dinero y de apoyo al narcoterrorismo o al terrorismo de izquierda, ya estaba lista para hacer esta cruzada internacional. Entonces, ¿qué hay? Hay amenazas migratorias muy específicas, hay amenazas financieras muy específicas, hay, si esto se mezclase también con el narcoterrorismo, por supuesto que un caso de extraterritorial judicial e incluso militar, como también lo hemos discutido de este lado, y lo más importante, también hay, y se anunció, una serie de apoyos. Fíjate, Carmen, qué importante, una serie de apoyos de hasta 2.6 millones de euros, 3 millones de dólares se anunciaron ayer para organizaciones no gubernamentales y movimientos europeos que comulgaran con los ideales de MAGA, y al mismo tiempo se anunció una serie de potenciales sanciones contra todas aquellas filantropías, fundaciones, organizaciones que de alguna manera ellos consideren que están financiando a esas organizaciones de izquierda, un poco haciendo el espejo de las diligencias que tienen que hacer las empresas. Si las empresas, así dijo Marco Rubio, tienen que conocer a sus clientes, las fundaciones tienen que conocer a sus grantees, y eso tiene muchos riesgos también para, y ya lo vimos con la cancelación de USAID y muchas otras medidas que ha tomado el gobierno norteamericano para el desarrollo de actividades humanitarias de defensa de derechos humanos, de derecha de grupos, defensa de grupos, perdón, en condiciones de vulnerabilidad, etcétera, todo orientado a hacer que los demás países del mundo adopten medidas similares de designación del terrorismo y persecución ideológica, política y judicial de grupos de izquierda, y dos, pues seguir mezclando esas presiones con las del narcoterrorismo, evidentemente también con objetivos geopolíticos y económicos fuera del mundo de la seguridad y también fuera del mundo de la política.
14: ¿Cómo cierras, Jacobo?
15: Sí, digo, cuando analizamos el embate o la presión de los Estados Unidos sobre el narcoterrorismo o la narcopolítica mexicana, no podemos sacarla de este contexto. Es decir, esta estrategia norteamericana es mucho más amplia que únicamente poner en orden la casa del vecino de junto. Es decir, esto tiene que ver con una visión de Occidente, lo repitió Marco Rubio varias veces. Esto, estamos en defensa e impulsando el proyecto de Occidente, que se encuentra, según ellos, extraviado y que tiene que reencauzarse bajo la lógica y la mirada de las coordenadas políticas propias del movimiento de Donald Trump.
14: Nos vamos. Lisa, ¿cómo se reías?
16: Pues simple y sencillamente diciendo, recuperando la intervención de la semana de Jacobo, pues que esto tiene también implicaciones importantes para la arquitectura internacional de derecho, y es por eso que hay una campaña también activa para hacer defecciones multitudinarias de la jurisdicción de la Corte Penal Internacional para esos gobiernos de derecha encargados de perseguir el terrorismo de izquierda.
14: Ni más ni menos, ahí está todo un tema. Gracias a los dos por estar aquí, Jacobo, Dayan, Lisa Sánchez Ortega. Nos despedimos de ustedes con este fragmento precisamente de lo que dijo Marco Rubio, una parte de lo mucho que dijo Marco Rubio, y regresamos con más en la parte final del programa.
17: Sin embargo, durante demasiado tiempo nuestra doctrina antiterrorista ha tenido un punto ciego. Un punto ciego cuando se trata de la violencia extremista de la izquierda política. Incluso hoy, la sola idea de que el terrorismo de extrema izquierda pueda ser una amenaza seria se trata como un delirio de la derecha. Tenemos centros de investigación, becas, revistas y consultorías, con el entendimiento implícito entre ellos de que el único tipo de violencia política que era una verdadera amenaza para nuestro sistema, que solo un tipo de violencia política era una verdadera amenaza para el sistema. Tanta gente en posiciones de poder ha descartado repetidamente actos de violencia e incluso de terrorismo como formas legítimas de expresión política, siempre y cuando sirvieran a una causa de izquierda. Y hoy nos enfrentamos a una nueva ola de este viejo mal. Aquí en los Estados Unidos, la proporción de atentados y complots terroristas de izquierda ha aumentado a niveles no vistos en décadas.
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14: Veremos el domingo qué pasa. España, Argentina, Argentina, España. Enrique Beas, muchísimas gracias por estar aquí. Gracias por estar en este espacio junto con el equipo de Aristegui Noticias en la cobertura de este mundial que está ya en su recta final 2026. Buenos días y bienvenido. ¿Cómo estás?
20: ¿Cómo estás, Carmen? Qué gusto saludarte. No, al contrario, como siempre, un placer estar con el equipo de Aristegui Noticias. Ya desde el Mundial de Qatar, luego pasó los Juegos Olímpicos de París y ahora muy, pero muy contento, feliz con todo ese equipo que también se sigue formando, las nuevas voces, sin duda alguna, con los nuevos ángulos que se ha generado en esta gran plataforma. Un gusto y un orgullo pertenecer a este equipo, Carmen. Déjame, te platico, pues este último fin de semana, dos reflexiones que me gustaría abonar, ¿no? La primera de ellas, creo que es una reflexión que nos tenemos que dejar para todo el planeta fútbol, como me gusta decirlo. ¿Qué tan americano se hizo las tradiciones mundialistas, ¿no? Ya lo platicaba hace rato nuestra compañera Julieta Sales, por ejemplo, el tema de que se va a dar un anillo de campeón por primera vez, ¿no? Como son en las ligas profesionales de los Estados Unidos, algo que a mí en lo particular no me gusta, ¿no? O sea, ahora ya también queremos entonces emular y tener algo que pues el futbolista no estaba acostumbrado, ¿no? Esta manera ostentosa de tener como un anillo de campeón ahora va a ser inculcado por esta cultura norteamericana. El tema de las pausas de la hidratación, ¿no? Ya la UEFA se ha manifestado. Hay que recordar que Gianni Infantino ayer hubo una cena de gala, ayer mandó un mensaje diciendo que todo fue espectacular, que todo fue maravilloso, en su mayoría sí, sin duda alguna ha sido un mundial que ha roto cualquier tipo de récords en términos de alcance, en términos, por ejemplo, de promedio de goles, que eso creo que es muy importante para el espectáculo, pero, por ejemplo, el caso de las pausas de rehidratación, al final del día podrá venir ciertos debates en donde van a decir, ¿ayuda o no ayuda? Porque si tú tienes un mal planteamiento, no te tardas hasta el minuto 45 a la mitad del juego en acomodar y en ajustar, pero es lo que hoy están diciendo varios. Pero es que la pausa de hidratación de este deporte, como tiene la regla, es muy específica. Si estás en condiciones extremas, que las hubo, que hubo situaciones climatológicas extremas, no en estadios techados, pues haces la pausa de hidratación. Pero la pausa de hidratación terminó siendo un juego muy estilo de la NFL, ¿no? De un Super Bowl, de la pausa de los 2 minutos. ¿No? Tú tienes una pausa de los 2 minutos antes de que termine el juego porque es el momento cumbre y es donde puedes vender mejor la publicidad. Y hoy pues nos están heredando la pausa de los 2 minutos, ahora también los anillos de campeón y lo que más me preocupa a mí, Carmen, que esto hay que decirlo también porque es un punto tremendamente a favor que tiene Estados Unidos, la infraestructura, ¿no? De esta mega economía que le ha generado a una cultura que ha crecido con el entendimiento del deporte espectáculo. Si tú vas a un estadio de béisbol, a una arena de básquetbol, a cualquier zona de entretenimiento, están también condicionados por todo lo largo y ancho del tremendo país que es Estados Unidos, pues realmente no te vas a poder encontrar más estadios como los tiene sin duda alguna este país. Entonces, ¿qué sucede? que la gran reflexión a la que invita el gobierno norteamericano y además todo lo que está pasando con la industria del fútbol, es decir, si quieren realmente alcanzar estas unidades de negocio, ¿a qué me refiero? El costo de los boletos, el número de personas que caben en los estadios, para tener esta masificación del deporte, tienen que pasar por mi territorio. Y eso yo creo que va a ser una de las tremendas batallas que van a tener que dialogar, porque después de este Mundial, lo que se va a repartir financieramente va a ser un punto en donde, si queremos seguir con esta postura capitalista de ir increciendo, de ir incrementando este valor de esta unidad, pues imagínate, Carmen, lo que van a tener que lograr y lo que van a tener que buscar en Marruecos, en España, ¿no? O sea, en verdad la economía española o la economía marroquí da para pagar los boletos a los costos que los pagaron con estadios de promedios de 70,000 personas y además acondicionados y aclimatados con todas las nuevas tendencias de tecnología que se requieren como herramientas. Yo lo dudo, no lo hay en el mundo. Inglaterra es el que realmente lo tiene y ha crecido gracias al soporte de la Premier League. Pero los nuevos estadios de la Liga Española son estadios también de 40,000, 45,000 personas. Hay que recordar que los dos estadios de menor aforo que tuvo este Mundial estuvieron en Canadá y en México, por ejemplo, ¿no? Porque hoy para allá ya no te va a estar dando con 60,000, 65,000. Eso te lo da la NFL. Incluso los estadios de fútbol en Estados Unidos, Carmen, son estadios más pequeños, de 20,000, 25,000 aficionados. Aquí se usaron los estadios de la NFL. Entonces, cuando uno haga este corte de caja del rendimiento financiero que dio este Mundial, pues creo que va a haber mucho avaricioso, como le está pasando a la Conmebol con la Copa América, que lo platicábamos aquí hace 15 días. No se tarda en oficializar que la Copa América, que le tocaba a la sede y edición de Ecuador en el 2028, se va a jugar en Estados Unidos, en la costa este, mientras se va a jugar los Juegos Olímpicos en Los Ángeles, California. Del lado de la costa este va a estar la Copa América de nueva cuenta. ¿Por qué? Por la dolarización del fútbol, Carmen, ¿no? Y ya para cerrar, lo que se va a vivir el fin de semana, pues sí, sí hay que tenerlo muy en cuenta, ¿no? Ya se está vendiendo con esta épica que le encanta al argentino, ¿no? Y ahora se cruzan con los españoles, que han hecho y se han apoderado mucho de cómo se genera el infoentretenimiento deportivo con los periodistas y compañeros, por ejemplo, del Chiringuito, que han generado enganchar audiencias globales gracias a las marcas del Real Madrid y del Barcelona, que son los dos grandes clubes del planeta Tierra. Con un tipo de comunicación muy confrontativa, ¿no? Muy de burla, muy de yo soy madridista y canto, yo soy del Barcelona y también te canto en la cara. Entonces imagínate, Carmen, esa mezcla que se está dando en las redes sociales, pues vamos a recibir mucho contenido, como ya le llaman la final del mundo, ¿no? O sea, imagínate una final hispanoparlante y ya le llaman la final del mundo, ¿no? ¿Qué menudo duelo vamos a tener entre la filosofía de Cervantes, ¿no? Contra la filosofía Cortázar. Así que este duelo que vamos a vivir, Carmen, sí quiero dejárselo para que la gente lo pueda disfrutar con todo lo que hay, ¿no? Ya lo decíamos ayer, lo que vive hoy, la idolatría que hay de esta camada de jugadores jóvenes del Barcelona por Leo Messi es profunda y es elemental. España también tiene a este gran ídolo, a Leo Messi, por todo lo que logró con el Barcelona. Messi cambió el fútbol español. El fútbol español le debe muchísimo a Leo Messi, muchísimo, muchísimo. Y ahora que los van a enfrentar en esta final, después de que regresan de la última final que tuvo España en el 2010, con un proyecto que ya es campeón olímpico, que ya ganó la Euro y que ha eliminado a la gran potencia del fútbol actual, que es la selección de Francia, ya con una confianza plena. Pero del otro lado, Carmen, estamos ante el último baile de Leo Messi. Y hay que decirlo con todas sus letras, no es eterno Leo, no es un robot Leo. Yo sé que Cristiano Ronaldo no ha anunciado su retiro y no sé por ahí cuánto vayan a querer alargar esta situación. Leo no llega al otro Mundial. Lo que ha hecho ahora, llegar y jugar un sexto Mundial, a esta edad tenemos que dimensionarlo. Va a pasar a la historia esa famosa carita, no sé si la viste, Carmen, esa trompita que le aventó a Jude Bellingham como, ah, ¿me estás provocando? Ah, sí, bueno, pues ahorita nos vemos, ¿no? Y eso se ha convertido en meme y en gif, porque es, hicieron enojar a Leo. Y cuando uno hace enojar a Leo, el fútbol se detiene. Y cuando el fútbol se detiene, tenemos el mayor impacto que hemos tenido en los últimos años. Tener a la máxima figura de nuestros días conquistando el máximo referente. No va a ser lleno de simbolismos el próximo domingo. La Gran Manzana, New Jersey, hoy infestada de estos incendios, por estos cambios climatológicos que estamos viviendo, ¿no? Canadá hoy está en toda la parte de Ontario, en toda esta parte están teniendo sus incendios forestales nunca antes vistos, le están pegando a la mancha urbana también de Nueva York, no se puede respirar, están pidiendo que no salgan a las calles. Entonces va a ser hasta con estas visiones apocalípticas seguramente los contenidos que vamos a recibir en estos días por los soles anaranjados, ¿no? En medio de los rascacielos de Manhattan, va a ser, está escrito para que sea una gran épica el domingo, Carlos.
14: Una gran épica de la que hablaremos contigo, si me lo permites, Enrique Veas, un fuerte abrazo. Hasta la próxima, ya después del partido del domingo. Buenos días.
20: Que gane Argentina, Carmen.
14: Bueno, vas a Argentina, yo voy a España. Nos hablaremos el lunes. Pórtate bien.
20: Un cafecito.
14: Venga, gracias por estar aquí. Gracias a todo el equipo de Aristegui Noticias y Radio Centro con esta cobertura. Nos vamos con esto. Buenos días, un abrazo, buen fin de semana. Que disfrute la final de fútbol. Este mundial que se acaba, México, Canadá y Estados Unidos. Y un abrazo a doña Sonia Melio, que ya no pudimos hablar con ella, pero mañana es su homenaje en Bellas Artes, más que merecido, a las 12 en la sala Manuel M. Ponce. Buenos días.

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0: Son las 11 de la mañana con 19 minutos, cabalgando como el viento sin freno a donde nos lleve el destino en este viernes 17 de julio 2026. Señores, ya estamos en el fin de semana, un largo fin de semana rico porque pues era el cierre de este encuentro deportivo que a todos nos ha tenido pues en ¿qué? ¿Un mes más o menos? ¿Mes y medio? No sé, es que ya perdí completamente la noción del tiempo, pues atados a ¿cuántos? ¿43 días? 40, tal cual, ok. Entonces sí, un mes, una semana, ¿no? Tipo. Bueno, gracias en producción, muy amables chicos, porque ya ven que a mí las matebrúticas no se me dan. Yo nada más, ahora sí que como Pepito, los dedos de mis manos, los dedos de mis pies, y hasta ahí llegué para de contar. Gracias por estar con nosotros, 11 de la mañana, 20 minutos, y como les decía, bueno, pues largo fin de semana. Yo quiero que el sábado, digo, ese es mi deseo, gane Francia. Y el domingo que gane España. ¿Tú a quién le vas, amigo? ¿Mañana te es igual? ¿Te es indiferente? Ok, válido. ¿Y el domingo? ¿Quién quieres que gane? No llores por mi Argentina. Tus hijos no... Ok, perfecto. Tú vas para Argentina el domingo. Perfecto. Vas por una milonga, una... Déjate pavadas, che. Bueno, pues yo voy por España, ¿eh? Anda, sí. Vamos por ello. Y bueno, señores, espero que la estén pasando muy bien. Los que salen de carretera, tomen las precauciones. Los que nos quedamos a disfrutar. Los que ya están de vacaciones, pero a lo largo y ancho, que son los chiquitines y los chavos, pues disfrútenlo. Y además, estén en frecuencia correcta con nosotros en el 88.1 de tu FM. Los clásicos que siempre te acompañan. Y para todos aquellos que son melómanos, pues aquí ya saben que encontrarán las canciones originales con la duración correcta y exacta y en tiempo y en forma. Si nos quieres seguir en las redes sociales, yo te lo agradecería enormemente, al igual que todo el equipo, a través de @universal881FM, ya sea en Instagram, en Facebook, en TikTok, en X o en YouTube. 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Sublime te acompañó con Santería, The Earth Supply, All Out of Love, The Kiss, Rock and Roll All Night, The Genesis, Throwing It All Away y The Police, Wrap It Around Your Finger. 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

0: Son las 11 de la mañana con 46 minutos. No, 46, ¿por qué me ando comiendo 6 minutitos? Bueno, pues es que ya es viernes, ¿no? Se agradece que sea viernes. Rico a todos aquellos que luego van al cine y se equivocan de sala y luego que compran unos boletos y es... O sea, todo nos pasa, amigos. Es algo cotidiano, ¿no? Hay luego uno tantas cosas que me decían que como tenemos nuestra promoción para ir al cine en el mes de julio, que ya lo saben, que les damos 4 boletos para que ustedes escojan la película y nosotros les damos 4 boletos de cortesía. Entonces, bueno, pues, luego dicen que les ha pasado que creen que la película que querían estaba en una sala y luego en otra. Entonces, ustedes tranquilos y nosotros nerviosos, que los llevaremos por el buen camino del cine también aquí en Universal, porque también formamos parte del soundtrack de tu vida. Con Bruce Springsteen, I'm on fire, de Paul Carrack con Donna Shed a Tear, Cyndi Lauper con Girl Just Want to Have Fun y de Fleetwood Mac, Don't Stop. Y bueno, señores, lo prometido es deuda. Christmas in July está presente en Universal. En esta ocasión es la canción de Feliz Navidad a cargo de José Feliciano, este cantautor de origen puertorriqueño, que bueno, publica en el año de 1970 un long play del álbum que sería renombrado en el año 2022 como Feliz Navidad. Pero a decir verdad, en 1970, en medio de esta producción del disco, pues se rebautiza esta canción, que hay que decirlo, es un clásico también, pues de origen anglosajón, ¿no? I wanna wish you a Merry Christmas. Bueno, entonces José Feliciano dijo, yo voy a hacer lo propio para que la comunidad latina tenga también a tener con un toque pues más latinoso así también, pues su Feliz Navidad. Y así llega la canción ganadora y con ella nuestro ganador para los boletos dobles del gran concierto navideño Radio Centro 5 de diciembre en la Ciudad de México. Es Raúl Lizardi. Raúl Lizardi. Pronuncie usted bien, señorita. Lizardi. Exacto. No te me quedes viendo así. Raúl Lizardi es nuestro ganador, que se lleva 4 boletos para este... 4 boletos. Boletos dobles para uno de los eventos que ya es tradición familiar, el concierto navideño Radio Centro el 5 de diciembre. Y recuerda que ya formó parte previamente de la comunidad VIP, envió la respuesta correcta. Los boletos también ya están a la venta en Ticketmaster o en Escucha y Gana en Christmas in July en Universal. Boletos dobles es para Raúl Lizardi. Hago pausa y regreso 11:49.
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0: Son las 12:22, mi querido Oscar Viñas está en los controles. A todos, a cada uno de ustedes que se van sumando a la gran familia de Universal, les damos la más cordial bienvenida en esta segunda hora, la primera edición de Clásicos Mañana Tarde en la frecuencia correcta, a través del 88.1 de tu FM. Nosotros somos Grupo Radio Centro y esta es la estación de los clásicos. Y recuerda que si nos quieres también seguir en línea, lo puedes hacer desde universal881.com, la página oficial con las efemérides, toda la información, la comunicación, unidad VIP y, por supuesto, nos escuchas de forma simultánea desde cualquier parte del mundo a tan solo un clic de distancia. Las redes sociales no se hacen esperar en Instagram, Facebook, TikTok, X y YouTube como @universal881FM. Mi nombre es Paola González y, como siempre, agradezco tu siempre compañía y preferencia. Nos vamos con este gran éxito y clásico, uno de los grandes temas de 1984, tierno, pero a la vez, pues, es sumamente revelador. Night Ranger, Sister Christian, en esta revelación de un hermano mayor que le dice a su hermana: no vueles, chamaca, que el príncipe azul llegará cuando tenga que llegar. Tú vive, disfruta, viaja, conoce, disfruta, paladea, huele, saborea, en fin, vive la vida con intensidad, que el hombre que será para ti llegará en tiempo y en forma y a cabalidad. Así llega Seal, también escrita en 1988 por él mismo, lanzada en 1994 con Kiss from a Rose de Bob Marley, todo un clásico y éxito titulado Could You Be Loved, The Creedence Lottie. Por demás, un clásico de esta, una de las bandas por excelencia que hace de este clásico, incluido en su álbum Green River, escrita por John Fogerty, la historia de un músico frustrado, atrapado en un pueblo remoto y que, bueno, gracias a la perseverancia y gracias a su amor a la música, pues hace esta versión itinerante musical por encontrar la fama y el reconocimiento. Así llegamos con Hall & Oates, Private Eyes, con Chicago, Heart Habit to Break, y The Bon Jovi, Living on a Prayer. ¡Qué clásico y qué éxito de 1987 en este himno de la clase trabajadora que cuenta la historia de la pareja ficticia de Tommy y Gina, quienes luchan por llegar a fin de mes, y así la letra se basa en estas vivencias reales del propio compositor Desmond Child y su novia en esa época. Son las 12:24, hago pausa, regreso, los clásicos van contigo.
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0: Son las 12:50. Gracias por continuar con nosotros. Escuchaste de los Rolling Stones, un tema por demás que, bueno, pues trasciende en el tiempo, se convierte en clásico a finales de 1968 y en el principio del 69 se lanza Honky Tonk Woman de Rolling Stones, escrita por Mick Jagger y Keith Richards. Y en esta, bueno, pues unas personas en vacaciones en una hacienda en Sao Paulo, Brasil, ahí aisladitos, viendo pura mujer feíta. Ya ven que en Brasil, pues los cuerpos de esas mujeres, ves que hasta uno dice, pero come algo, hija, ¿verdad? O los hombres, ¿no? Que dices, ay, pobrecito, que qué cuerpazos, ¿verdad? Es que hay un culto a la belleza tal en Brasil, que qué barbaridad. Pero acuérdense, todo con la camisinha. Sin camisinha, no hay aventuriña. Ok, ahí estamos. Bueno, pues ahí en este rancho, en Brasil, se inspiran en la vida de los vaqueros y las mujeres de los bares rurales. Este sencillo alcanza el número uno y lo más importante es que además de alguna manera, pues hace una influencia de la música country, la vida de los vaqueros, imaginándose un ambiente similar al de Texas, pero regresan también a un pop a lo mejor inglés, pero estando en Brasil. Vean ustedes nada más de dónde surge el duende y la magia de poder hacer una canción que a lo mejor per se, si sabemos toda la historia, pues diríamos, ¿realmente ahí fue? ¿Cómo se les ocurrió? ¿Por qué surgió? Bueno, pues ahí está la respuesta. Send Me an Angel, también otro clásico de Real Life, escrita por David Sterry y Steve Satorsky. Tras el anhelo desesperado de encontrar el amor y la vulnerabilidad tras sufrir el mismo, el desamor. King con Somewhere Only We Know de Madonna, Crazy for You, compuesta por John Pettis y John Lydt para la película Vision Quest, en esta discografía que, bueno, pues en un principio se opuso a la publicación por temor a opacar el disco de Like a Virgin y, oh sorpresa, porque Crazy for You se convierte en una de las baladas más importantes de la carrera de la reina del pop. America con Neil Diamond y así iniciamos con Terry Jacks, Seasons in the Sun. Del año de 1974, Jack modifica la historia original sobre infidelidades para convertirla más bien en un emotivo mensaje de despedida inspirado en un amigo fallecido que entonces Terry Jacks haría la versión de este tema, por demás, de origen belga, Le Moribond, y dice, bueno, pues haré lo propio para rendir este homenaje a mi gran amigo. 12:52, pausa, regreso. Ah, pero tengo que dar la canción ganadora. ¿A dónde va usted? Tengo, señores, boletos para ir al cine. 4 boletos por cortesía de Universal. Tú escoges la película, nosotros te damos las entradas. A continuación te daré el nombre de la canción ganadora y tú tendrás que saber discernir o saber en qué película esta canción forma parte del soundtrack de la misma. La respuesta correcta, número 8, al enviar al correo oigo@universal881.com el título de la canción, el artista y nombre de la película, se llevará los 4 boletos si previamente también formas parte de la comunidad VIP. Y si no, visita en este momento universal881.com, inscríbete. La canción ganadora, Pride in the Name of Love, de YouTube. 12:53, vámonos.
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0: Una de la tarde con 22 minutos. Gracias por continuar con nosotros. Escuchaste The Cranberries, Just My Imagination, con Katrina on the Waves, Walking on Sunshine, The Manfred Mann, con Blind by the Light, The U2, Pride in the Name of Love, Michael Jackson con Wanna Be Started Something, y The Starship, Nothing's Gonna Stop Us Now. Y sí, la canción ganadora en este bloque para ir al cine por cortesía de Universal, 4 boletos. Cortesía de Universal, tú escoges la película Pride in the Name of Love. Una de las canciones emblemáticas de U2 que nos recuerda pues todo el orgullo que se debe de sentir en cualquier manifestación, sobre todo más allá de las circunstancias, sino del amor, de la energía que se transmite, de lo que puedes generar a través del mismo, de lo que emanas, desarrollas, construyes y elevas. Así llega Elizabeth Town del año 2005, una película por demás pues emblemática de comedia y que tuvo a bien contestar de forma correcta Regina Yáñez, quien es nuestra ganadora en esta ocasión. Regina Yáñez, tú te vas con 4 boletos para ir al cine con la película de tu preferencia. 4 boletos para Regina Yáñez, quien obviamente escuchando y ganando con Universal es invitada a ir al cine por cortesía de Universal. 1:00 p.m, 23 minutos, más clásicos van contigo.
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0: Gracias por habernos acompañado en esta, la primera edición de Clásicos de 11 de la mañana a 2 de la tarde, tiempo horario, Ciudad de México. Así despedimos a David Bowie con Super Gay City, The New Order con True Fade. Green Day te acompañó con When I Come Around, Stevie Wonder, Part-Time Lover, Duran Duran con A View to Kill y The Bob Seger, All Time Rock and Roll. 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Señores, los espero más tarde en esta tarde que nos resta de viernes. Estará todos los clásicos de la tarde acompañándote de 6 a 7, mi querido Leo de Lozán, que por cierto, Leo, te mando un beso y un abrazo, amigo. Gracias por lo que nos trajiste hoy a todos. Tuviste a bien compartirlo. Lo comimos muy rico, muchas gracias, se te agradece. ¿Qué tal, eh? Yo primero, no, es que es muy temprano, y sáscatelas. Pues es que a quien le traen cosas ricas, ni moro. Gracias, mi querido Leo. Y de 6 a 7, la Ruta Universal, que no te puedes perder. De 7 a 8, inicio contigo una tarde-noche de viernes con la última hora de clásicos. De 8 a 9, continúo también en 80s at 8. Y de 9 a 10, ¿por qué no? Ahí estoy a un lado contigo, acompañándote a donde quiera que vayas en los clásicos de la noche. Es decir, de 7 a 10 de la noche, voy contigo a donde quiera que te encuentres. Y a las 10, Adolfo Fernández Cepeda, la voz universal, se queda contigo en las grandes noches de Double Play. Y no olvides que el fin de semana es The More Music Weekend, con toda la colección musical, con todas las épocas, todos los artistas, momentos que hacen historia en la música internacional. Así es que, bueno, pues, hagamos lo propio y los espero más tarde.
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4: Hola, ¿qué tal? Muy buenas tardes. Qué gusto saludarle ya en este viernes 17 de julio del año 2026. Yo soy Bianca Aguirre y en nombre de este gran y extraordinario equipo, como siempre, le damos la más cordial bienvenida. Muchísimas gracias, de verdad, por tomarse el tiempo y buscarnos en el cuadrante a través del 88.1 de FM. También estamos en el 1110 de AM aquí en la Ciudad de México. Gracias para quienes están en el 700 de amplitud modulada en Guadalajara, Jalisco, y también en el 1540 de AM en Monterrey. Esta es la información que le presentamos el día de hoy. Golpe al huachicol fiscal. Luego de que la Fiscalía General de la República detuvo al exgobernador de Baja California, Ernesto Rufo Apple, por su presunta relación con una red de contrabando de combustible que habría causado un millonario daño al erario, la presidenta de México, Claudia Sheinbaum, negó que se trate de una persecución política. Y tras el sismo de magnitud 7.4 registrado esta mañana frente a las costas de Chiapas, las autoridades informaron que hasta las 11 de la mañana se han contabilizado 60 réplicas. Protección Civil exhorta a la población a mantenerse atenta y a seguir exclusivamente la información emitida por fuentes oficiales. Y a pesar del despliegue de la Guardia Nacional y de un operativo de seguridad en el Panteón Recinto de la Paz en Jalisco, decenas de personas acuden este viernes a dejar flores, veladoras y otros homenajes en la tumba de Nemesio Oseguera Cervantes, alias El Mencho, quien hoy habría cumplido 60 años. En un momento más, nuestra corresponsal Elizabeth Rivera nos tendrá todos los detalles. Y en el mundo, China rechazó las acusaciones de Donald Trump sobre una supuesta interferencia en las elecciones presidenciales de 2020 en Estados Unidos. Además, aseguró que no interviene en los asuntos internos de otros países. Así, arrancamos con la información.
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4: 2:02 PM, qué gusto que nos esté acompañando en este gran viernes. Ya inicia el fin de semana y bueno, pues le comento que ya se observan lluvias de intensidad débil a moderada en la Magdalena Contreras, también en Tlalpan, también lluvias débiles en Iztacalco, Iztapalapa, Milpa Alta, y Xochimilco, y también se espera que en las próximas horas ingresen a Gustavo Amadero, Tláhuac y Venustiano Carranza, y se prevé que estas lluvias continuarán y se van a intensificar durante la tarde de este viernes aquí en la ciudad. Así que por favor, tómelo muy en cuenta. Iniciamos este viernes con información del caso Wallace. Y es que luego de casi 20 años de un tortuoso camino para encontrar la justicia, en un proceso plagado de graves violaciones a derechos humanos, por fin Brenda Quevedo, a quien se le fabricaron delitos para implicarla en la desaparición y muerte de Hugo Alberto Wallace, vislumbra una luz al final del túnel. Cabe recordar que hasta el momento no ha recibido emitido sentencia en primera instancia y desde hace 2 años vive en arraigo domiciliario sin que su proceso legal avance ni obtenga justicia. Ahora, una instrucción desde Palacio Nacional está abriendo los caminos. Mi compañera Elia Almanza conversó con Brenda Quevedo para los micrófonos de Grupo Radio Centro y nos presenta los detalles en la siguiente nota.
5: Las recientes declaraciones de la presidenta Claudia Sheinbaum, en donde pide revisar las inconsistencias en mi caso, es esperanzador y abre la posibilidad de acabar de manera contundente con una injusticia de casi 2 décadas, señaló Brenda Quevedo, implicada en el denominado caso Wallace y víctima de detención arbitraria y tortura sexual.
7: Fue algo que pues esperábamos desde hace tiempo, que

0: antes que nada fue esperanzador, es esperanzador de que pues ya no quede en vamos a ver, vamos a checar, como que ya se dio una orden más directa a la Secretaría de Gobernación a checar todo lo que hay de las resoluciones internacionales que existen en el proceso, con la fiscalía, el acercamiento, y bueno, pues todo esto para culminar con que ya esto se termine.
1: Este jueves, al ser cuestionada del caso por el periodista Ernesto Ledesma, quien detalló además las omisiones que ha habido por parte del juez Carlos Alberto Rico Mondragón, del juzgado primero de distrito en materia penal en la Ciudad de México, la mandataria federal se comprometió a solicitar se revise el caso y a que se reciba la defensa legal.
2: Me comprometo a tres cosas. Una, que Luisa María Alcalde pueda revisar el caso y junto con Secretaría de Gobernación, la Subsecretaría de Derechos Humanos, vea si hay una violación a derechos humanos y que puedan atenderlo. Lo segundo, hablar con Ernestina Godoy para que pueda recibir a las abogadas. Y lo tercero, un llamado desde aquí al Tribunal de Disciplina del Poder Judicial para que pueda revisar este caso.
0: Lo veía, la verdad, lejos. Estábamos un poco preocupados, yo desmotivada hasta cierto momento, de que no veíamos el fondo. El juez pues se negó a dar el cambio de la medida cautelar. Con lo que dijo hoy, creo que ya podría sentir que se va a liberar ya esto, que ya, o sea, que se va a liberar pues el proceso, que se va a poder hacer un cambio de medida cautelar, que es lo que más esperamos, a pronto, a bote pronto, y la sentencia, que es lo de fondo, que es lo que espero, ¿no? Que ya se termine por fin el juicio, me den una sentencia después de 20 años que empezó este juicio.
1: Brenda recordó que la revisión por parte de las autoridades implica atender las recomendaciones de la Comisión Nacional de Derechos Humanos, pero también las opiniones internacionales que ordenan su liberación debido a las graves violaciones a derechos humanos de las que ha sido víctima.
0: Tengo recomendaciones de la Comisión Nacional de los Derechos Humanos, en donde estoy como víctima directa de violaciones graves, y mi familia también en otra recomendación, y yo estoy como en esa de mi familia como víctima indirecta. O sea, tenemos esas dos recomendaciones. También tenemos la recomendación del Grupo de Trabajo de la ONU, en donde también exige mi liberación inmediata, reparación del daño y volver a investigar los actos de tortura, cosa que no nada ha pasado, más que ahorita, bueno, el cambio de la medida cautelar fue lo que más que se consiguió. Entonces, creo que sí es importante estas revisiones por parte del gobierno.
1: Señaló que una prisión de 20 años sin sentencia en primera instancia no solo ha sido injusta, sino una pena anticipada que le ha robado casi la mitad de su vida.
0: Pues todo esto para culminar con que ya esto se termine, que ya lleva como, pues bien lo sabes, ya casi 20 años y ha sido un loop así jurídico que no termina, la contraparte metiendo recursos con la fiscalía como para entorpecer, como para alargar, no sé cuál es el tema. Y mientras, pues uno ahí, literalmente, pues pagando una pena anticipada, ya es un castigo, yo ya lo siento, ya no es una medida cautelar, ya es un castigo, ¿no? O sea,
1: aseguró que su caso no es un hecho aislado, representa las consecuencias de un modelo de procuración de justicia que durante años privilegió la fabricación de culpables, el uso de la tortura como método de investigación y la impunidad frente a graves violaciones de derechos humanos.
0: Esto creo que es uno de los casos que más ha revelado la mala práctica de un sistema judicial que todavía no se llega a lo que se ha prometido, nos han prometido, ¿no? Juicios con prontitud, juicios equitativos, y pues ojalá que esto sea el ejemplo de lo que no debemos de ver ya en el sistema.
1: A través de un comunicado, la Red Solidaria por Brenda Quevedo destacó además que este hecho representa un paso enorme y confían en que los compromisos públicos asumidos se traduzcan en acciones concretas que permitan avanzar hacia la verdad, la justicia, el reconocimiento de la inocencia de Brenda y la reparación integral.
0: La ley debe ser pronta y expedita, o sea, no 20 años, es que yo no le veo a ninguna luz ni pronta ni expedito, y pues que haya empezado en otros sexenios, pues sí, ¿no? Mal, y los acusamos, los señalamos, pero sigue perpetuándose en estos que están ahora. Y bueno, esto que ponga pues el gobierno con lo que dijo la presidenta me da

0: me da de nuevo una luz de que sí quieran hacer este cambio.
1: Pidieron que esta nueva etapa permita avanzar en acciones concretas que incluyan el reconocimiento de la inocencia de Brenda Quevedo Cruz y de las graves violaciones a derechos humanos, una revisión integral, imparcial y con enfoque de derechos humanos en su caso, la investigación pronta, exhaustiva e independiente de los actos de tortura y demás irregularidades denunciadas durante la investigación y el proceso penal, la adopción de las medidas necesarias para garantizar su libertad, el acceso a la verdad, justicia y una reparación del daño, y la implementación de garantías de no repetición. Finalmente, señalaron que atender este caso constituye una oportunidad para reafirmar el compromiso del Estado mexicano con la justicia, la legalidad y la no repetición.
0: Lo que hoy me deja es un buen sabor de boca, que creo que haya más compromiso del gobierno y voluntad política, entonces esperemos que así sea.
1: Para Grupo Radio Centro informó Elia Almanza.
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3: Ya son las 2 de la tarde con 10 minutos. Vamos a dar un giro a la información. Le cuento que ayer, antes de despedirnos, le informamos puntualmente en este espacio sobre la detención del exgobernador de Baja California, Ernesto Rufo Appel, señalado por su presunta participación en una red de contrabando de hidrocarburos. Más tarde, por la noche, la fiscal general de la República, Ernestina Godoy, ofreció nuevos detalles sobre este caso que involucra al primer gobernador de oposición electo en México bajo las siglas del Partido Acción Nacional. Jesús Velázquez, tú nos tienes todos los detalles. ¿Cómo estás? Adelante, bienvenido, cuéntanos.
4: Bianca Auditorio, muy buenas tardes. Informarles que la fiscal general de la República, Ernestina Godoy Ramos, dio a conocer que la detención de Ernesto Rufo Appel, exgobernador panista de Baja California, está relacionada a la más grande red de contrabando por combustible por ferrotanques que se ha detectado. A través de un mensaje, Godoy Ramos señaló que la estructura comenzó a operar a través de una empresa portuaria fundada por el exgobernador, una red que operaba en 8 estados del país, provocando un daño al erario por más de 4,000 millones de pesos, tan solo en Nuevo Laredo, Ciudad Camargo, Matamoros y Reynosa, derivado de la omisión en pagos para la contribución correspondiente. Si te parece, escuchemos a la fiscal.
5: A partir del análisis de información ministerial, aduanera, fiscal, financiera, ferroviaria y de comercio exterior, la Fiscalía Especializada en Materia de Delincuencia Organizada logró identificar la más grande red de contrabando de combustible detectada hasta el momento, la cual utilizaba carros tanque de ferrocarril para desarrollar sus operaciones. La investigación nos permitió establecer que esta estructura comenzó a operar a través de una empresa vinculada con actividades de servicios portuarios, dragados y operación de puertos, fundada por Ernesto N., exgobernador de Baja California, quien fue aprehendido en Ensenada, Baja California, por elementos del Gabinete de Seguridad.
4: También comentarte que la fiscal explicó que en un primer bloque se obtuvieron órdenes de aprehensión contra 25 objetivos, entre los que se encontraba Rufo Appel y también Ricardo Thompson Navarro, quien fuera su socio. También detalló que las empresas relacionadas con la red criminal se dedicaban formalmente a la importación de productos derivados del petróleo. Sin embargo, al momento de introducir la mercancía se declaraban cantidades menores a las reales o registraban productos diferentes a los que transportaban. La titular de la FGR también indicó que el producto provenía de refinerías ubicadas en Texas y eran distribuidos en Coahuila, Durango y Zacatecas, y una vez en territorio nacional, la mercancía era internada sin que se realizaran las revisiones aduaneras correspondientes. De acuerdo con la investigación, la red declaraba solo el 10% de la capacidad real de cada carrotanque de ferrocarril. Reportaban alrededor de 10,000 litros, cuando en realidad transportaban hasta 110,000 litros. Escuchemos nuevamente a la fiscal Ernestina Godoy.
5: Se identificó que la organización habría utilizado 162 carros tanque de ferrocarril para omitir el pago de contribuciones federales, tan solo por concepto del Impuesto Especial sobre Producción y Servicios, IEPS. La evasión estimada asciende a 88.511.000 516 pesos. A ello se suman 18.289.304 pesos correspondientes al impuesto al valor agregado. En conjunto, el posible daño causado a la hacienda pública por estos impuestos asciende a 106.800.821 pesos. La investigación también evidenció diferencias significativas entre los volúmenes autorizados para importar combustibles y las cantidades que realmente ingresaron al país.
4: Bianca, también comentarte que de acuerdo con Carlos Ramón, amigo de Ernesto Rufo, ya habría declarado en alguna ocasión el funcionario por este mismo delito. Si te parece, escuchemos.
6: Tengo entendido que él declaró, porque así me lo comentó en alguna ocasión, sin darme más detalles, ante la Fiscalía en México, por un asunto de que había confusión de lo del huachicol. Les aclaró que él no importaba, que él nada más compraba y que todo lo demás lo hacía. Él no tenía nada que ver con lo que se vendía o se hacía en México.
4: Cabe destacar, Bianca, que en el mes de junio un juez federal también rechazó librar estas órdenes de aprehensión en contra del exgobernador al considerar que las pruebas presentadas eran insuficientes para acreditar estos delitos investigados. Y bueno, también destacar que hasta el momento el exfuncionario se encuentra en las instalaciones de la Fiscalía Especializada en Materia de Delincuencia Organizada, donde continúa con estas diligencias ministeriales y se prevé que en las próximas horas sea presentado ante un juez que lo requiere en el Ceferezo número 1, ubicado en Almoloya de Juárez, en el Estado de México. Bianca, auditorio, la información que les tengo.
3: Jesús, muchísimas gracias por la misma y también, bueno, pues comentar que el huachicol fiscal se ha convertido en una de las principales fuentes de ingresos ilícitos para redes de delincuencia organizada debido a los altos márgenes de ganancia y al menor riesgo comparado con otros delitos, delitos que por supuesto se están persiguiendo. Gracias como siempre, Jesús.
4: Muy buena tarde.
3: Buenas tardes. Y al respecto, le comento que el Partido Acción Nacional aseguró que la detención del exgobernador de Baja California, Ernesto Rufo Apple, es un distractor. Esto ante los señalamientos contra la actual mandataria estatal, Marina del Pilar Ávila, por los audios filtrados en los últimos días y que han generado polémica. Mientras tanto, en redes sociales, el presidente nacional del Blanquiazul, Jorge Romero, expresó la postura del partido ante las acusaciones contra quien fuera el primer gobernador panista. Vamos a escuchar.
7: Confiamos en que Ernesto Rufo Apple sabrá explicar y sabrá defenderse de las imputaciones, las que sea que sean, que se le están haciendo. Pero también nosotros confiamos en que se va a ejercer justicia con base en un Estado real de derecho. Y también lo decimos, no nos crean tan tontos. Sabemos perfectamente que esto es algo orquestado por el gobierno de la 4T como distractor para que dejemos de hablar de las acusaciones delicadísimas que están sucediendo justamente en el estado de Baja California.
3: Y en este tenor, el partido Somos México exigió la inmediata liberación del exgobernador de Baja California, Ernesto Rufo Apple, al considerar que es un preso político del régimen morenista. Luego de la detención del exmandatario, quien nunca renunció a su militancia panista y que actualmente forma parte del Consejo Consultivo Ciudadano de Somos México, pues aseguró que en meses el partido, pues en meses anteriores, Ernesto Rufo ya había respondido ante autoridades y medios de comunicación a las acusaciones en su contra, las cuales calificó como irracionales e inconsistentes, al argumentar que la empresa de la que es socio cuenta con las autorizaciones correspondientes de aduanas, el SAT y también de la Secretaría de Energía. Y mientras tanto, el partido Morena no se quedó atrás y defendió la actuación de la Fiscalía General de la República. La dirigencia nacional aseguró que la aprehensión de Rufo Apple es producto de una investigación exhaustiva y no obedece a una consigna partidista ni a una acusación fabricada. Finalmente, expresó que la reacción del PRIAN y sus aliados vuelve a evidenciar su doble moral, pues cuando la ley alcanza a uno de los suyos, dejan de hablar de Estado de Derecho y comienzan a hablar de persecución política. Y al respecto, este viernes, durante la conferencia matutina presidencial, que por cierto se llevó a cabo hoy desde Quintana Roo, la presidenta Claudia Sheinbaum también se refirió a la detención del exgobernador de Baja California, Ernesto Rufo Appel. Señaló que el exmandatario es socio mayoritario de la empresa señalada por la importación del combustible investigado. Y añadió que si Rufo Appel cuenta con la documentación necesaria para acreditar su inocencia, será el sistema de justicia el que determine su situación jurídica. Para más detalles de este y otros temas, hacemos contacto con Daniel Rosas. Dani, ¿cómo estás? Bienvenido, adelante, buenas tardes.
8: Bianca, gracias. Muy buena tarde para todas y todos. Bianca, la presidenta Claudia Sheinbaum negó que exista un trasfondo político o justicia selectiva en el caso del exgobernador detenido, Ernesto Rufo Appel, como lo han acusado desde Somos México, desde el PAN y los expresidentes de ese partido. En la mañanera de este viernes que se realizó en Tulum, la mandataria mostró el video publicado por la Fiscalía General de la República en el que se detalla que tras el aseguramiento de carros tanque con combustible, se logró determinar el entramado de contrabando de combustible que llevó a la captura del exgobernador de Baja California, el primero de oposición en haber derrotado al PRI en la entidad. Además, recordó que el expresidente Felipe Calderón, que ahora defiende a Rufo Appel, antes también lo señalaba.
9: Sí, en efecto, Calderón tiene algunas publicaciones en el 2017 en contra del exgobernador, acusándolo de vínculos con una organización delictiva. Me pasa ahora a Belmont un comunicado donde acaba de publicar Calderón, hablando de la solidaridad con este exgobernador y diciendo que hay justicia selectiva, cosa que negamos absolutamente.
8: Vean que incluso el secretario de Seguridad, Omar García Harfuch, reiteró que se trató de una investigación encabezada por la Fiscalía General de la República que tomó un año para reforzar la idea de que no se trata de una cortina de humo para desviar la atención de la polémica sobre la actual gobernadora Marina del Pilar. Vamos a escucharlo.
10: Es una investigación que parte de, después del aseguramiento de los 33 ferrotanques, como ya lo dice el video. Ahí el análisis de la Fiscalía Especializada en Materia de Delincuencia Organizada, FEMDO, logra identificar esta red que es de las más grandes de contrabando de combustible. Es una investigación de más de un año. Ayer se cumplimentaron 8 órdenes de aprehensión, faltan otras por cumplimentar. Esta red, pues, era la mercancía ingresada en territorio nacional y como lo dice ahí, la red declaraba pues prácticamente solo el 10% de la capacidad real del ferrotanque. Es una investigación en curso, todavía no está terminada, pero es una investigación de más de un año de la Fiscalía General de la República.
8: Y sobre la difusión del nuevo audio en el que se escucha a Marina del Pilar en una escueta respuesta, la presidenta Sheinbaum Pardo negó que haya tenido comunicación reciente con ella.
9: No me he comunicado con ella, no nos hemos comunicado. Y ella tiene que dar pues una explicación de este tema.
8: Venga, sobre el asesinato de Josué Martínez, periodista de noticias en San Martín Texmelucan, Puebla, la jefa del Ejecutivo informó que ya lo está atendiendo el Gabinete de Seguridad.
9: Hoy en la mañana se presentó en gabinete y están en investigación. Hay un video del periodista previo que ayer salió también en redes. Y están en comunicación con el gobernador y pues tienen que hacerse todas las investigaciones.
8: Bianca además confirmó que sí hubo una invitación a México para participar en la reunión cuyo objetivo fue combatir a los extremistas de izquierda de todo el mundo, a la que convocó Marco Rubio en Estados Unidos, pero explicó las razones por las que se decidió no acudir.
9: Directa. Sí hubo una invitación a la Secretaría de Relaciones Exteriores y en este caso, dado que era un tema desde nuestra perspectiva, pues más político que un asunto realmente relacionado con el combate a los grupos delincuenciales u otros temas de seguridad, consideramos que era mejor no asistir. Hay otros en donde nos invitan y asistimos como observadores o donde asistimos participando. Pero en este caso y por el nombre del evento, consideramos que no era prudente asistir.
8: Bianca, en la conferencia se anunció que se realizarán acciones en beneficio de Tulum. Se modificará el acceso, se disminuirán los precios de entrada a la zona arqueológica y al tren eléctrico, mientras que el acceso a la playa seguirá siendo gratuito. Además, se reforzarán las acciones para recolectar el sargazo vivo que llega a las playas con la intención de poder darle un uso industrial y evitar que contamine los destinos turísticos. Bianca, amigas, amigos, la información del día de hoy.
3: Gracias, Daniel Rosas. Y justamente sobre uno de los temas que mencionaba Daniel y que más polémica ha generado en la opinión pública durante los últimos días, le cuento que la gobernadora de Chihuahua, María Eugenia Campos, arremetió contra su homóloga de Baja California, Marina del Pilar Ávila, tras la filtración de audios en los que presuntamente conversa con agentes estadounidenses. La mandataria panista acusó que una vez más, desde Palacio Nacional, se pretendió utilizar a Chihuahua para desviar la atención y limpiar el nombre de Morena. Cabe recordar que la gobernadora de Chihuahua fue cuestionada recientemente por la participación de agentes de Estados Unidos en un operativo para desmantelar un narcolaboratorio en la entidad. Vamos a escucharla.
11: Entregar la seguridad del país a cambio de impunidad tiene un solo nombre: traición a la patria. Y no es una acusación mía, es una traición confesada, porque el propio gobierno estatal de Baja California reconoció la autenticidad de los audios. En Chihuahua, en cambio, hemos enfrentado al crimen con la ley en la mano. Yo no tengo nada que ocultar, ni tengo cargos en mi contra en Estados Unidos. Y aún así, Morena me señala a mí. Que nadie se equivoque. Los verdaderos traidores a México son quienes pactaron con el crimen y protegen a los señalados por la justicia estadounidense.
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3: Ya son las 2 de la tarde con 26 minutos. Es momento de irnos con Hugo Maguey, director de Veraz, quien como cada viernes nos comparte un análisis de los temas que requieren una mirada más cercana y nos muestra una perspectiva de la realidad. Como siempre, un gusto saludarte, Hugo. Cuéntanos, bienvenido.
12: Gracias, Bianca, y buenas tardes a nuestros amigos de Radio Centro Noticias. Hay mucha desinformación sobre el brote de ciclosporiasis en Estados Unidos. Han circulado notas alarmistas que hacen pensar que el problema ya está en México, pero eso no es cierto. Hasta ahora no hay casos confirmados en nuestro país. Se trata de un parásito que suele llegar a frutas y verduras por agua de riego contaminada con materia fecal. No se transmite de persona a persona. Y aunque los desinfectantes comunes no lo eliminan, tampoco hay motivo para el pánico. Basta con mantener las medidas habituales de higiene y, cuando sea posible, consumir los alimentos bien cocidos. Muchos medios e influencers aseguran que el secretario García Harfuch sabía desde febrero de 2025 que el Jando fue el piloto quien trasladó al Mayo Zambada a Nuevo México. Incluso usan el video de la mañanera en el que se informó sobre la captura del Jando. Pero lo que se puede constatar en el video es que dice: sí, podemos adelantar que esta persona en efecto es piloto de confianza del líder de la célula delictiva que tiene que ver con la privación de la libertad de la persona que fue entregada en Estados Unidos. Es decir, confirmó que era piloto de la célula delictiva, no confirmó que fuera el piloto que trasladó al Mayo. Otra nota falsa que circula con fuerza es que el exdirector de Pemex, Víctor Rodríguez, ya fue exonerado del cargo de violencia familiar luego de ser procesado tras publicarse un video en el que agrede a su esposa y a su hijo. Rodríguez salió del penal, pero sigue su proceso en libertad, y aunque su esposa le otorgó el perdón, no queda absuelto del delito porque este se persigue de oficio. En la mañanera de este jueves, la presidenta Sheinbaum dijo que no había habido descarrilamiento del tren interoceánico porque los vagones no cayeron por completo. Sin embargo, en el ámbito ferroviario, un descarrilamiento ocurre cuando una o más ruedas del tren se salen de los rieles, independientemente de que los vagones vuelquen o no. Este es un buen ejemplo de cómo cambiar la definición de un hecho puede generar confusión incluso cuando existen criterios técnicos claros. Muchas gracias, Bianca, y que tengan un gran fin de semana.
3: Gran fin de semana, Hugo Maguey. Son las 2 de la tarde con 28 minutos. Es momento de marcar la primera pausa de este viernes. No se vaya, todavía hay más información para usted.
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2: Estados.
3: Dos de la tarde con 32 minutos. Ya estamos de regreso aquí en La Octava Noticias. Soy Bianca Aguirre y es momento de un recorrido por la República Mexicana. Iniciamos en Zapopan, Jalisco. Y es que este viernes, la tumba de Nemesio Oseguera Cervantes, alias El Mencho, recibió flores y visitantes con motivo de lo que habría sido su cumpleaños número 60. Elizabeth Rivera, nuestra corresponsal en la entidad, nos tiene todos los detalles. Adelante, Eli. Buenas tardes. Bienvenida.
25: Hola, ¿qué tal, Bianca? Un saludo para ti y para toda la audiencia de Grupo Radio Centro Noticias. Yo les comparto que en el cementerio privado donde se encuentra la tumba de Nemesio Oseguera Cervantes, este viernes se observó la llegada de decenas de arreglos florales con motivo de lo que habría sido su cumpleaños número 60. Entre las ofrendas destacan 4 arreglos monumentales, 3 con forma de gallo y 1 de caballo en tamaño real, además de coronas elaboradas con rosas rojas y flores blancas. Durante la mañana también han estado acudiendo visitantes al recinto de La Paz, ubicado en el municipio de Zapopan, Jalisco, para permanecer frente o a un lado del sepulcro. La lápida del fundador del Cártel Jalisco Nueva Generación muestra una fotografía en la que aparece sosteniendo un gallo, junto con mensajes de despedida en los que los familiares lo describen como un padre, esposo y abuelo, además de una frase sobre la lealtad y la fortaleza. A un costado se encuentra la tumba de Hugo César Macías Ureña, el Tuli, quien también pertenecía al mismo grupo y fue abatido en la misma fecha, donde también fueron colocados flores y mensajes de familiares que resaltan la amistad y la lealtad a quien era conocido como el Mencho. La zona es vigilada de manera intermitente por elementos de la Guardia Nacional, sin que hasta el momento se reporten incidentes. Es el reporte desde Zapopan, Jalisco. Un saludo.
3: Gracias, Elizabeth Rivera. Y ahora nos vamos a Veracruz, porque a 5 años del feminicidio de Montserrat Bendímez, ayer Marlon Botas, su novio y responsable del crimen, fue sentenciado a 70 años de prisión. Se trata de un caso emblemático para la justicia mexicana, ya que derivó en la creación de la llamada Ley Monse. Miguel León, nuestro corresponsal en la entidad, nos tiene todos los detalles. Adelante, bienvenido, te escuchamos.
0: Bianca, buenas tardes. Te saludo con gusto a ti y al auditorio de Radio Centro Noticias. Esta vez para compartirte una buena noticia. Este jueves, un juez de Veracruz sentenció con 70 años de prisión, que es la pena máxima, a Marlon Botas, un joven declarado culpable del feminicidio de su novia, Montserrat Bendímez, cometido el 17 de abril de 2021 en el puerto de Veracruz. Montserrat Bendímez era una estudiante de ingeniería industrial en la Universidad del Valle de México y tenía apenas 20 años de edad. Ella fue agredida en su casa por Marlon Botas, ubicada en el puerto de Veracruz. Los golpes que su pareja le propinó le provocaron fracturas en el cráneo, cuello y un brazo, así como una hemorragia interna que la mantuvo 6 días hospitalizada. Aunque ingresó consciente, las lesiones la llevaron a un estado de coma cerebral durante 4 días hasta que se declaró su muerte el 23 de abril de ese año. Inmediatamente después del ataque, Marlon Botas huyó del estado y permaneció prófugo durante más de un año. Fue el 4 de junio de 2022 cuando se entregó en el municipio de Jalapa, donde posteriormente fue detenido. También sus padres fueron detenidos por el presunto encubrimiento y posteriormente liberados gracias a la promoción de un amparo. Este caso es relevante en Veracruz, Bianca, debido a la presión social y a las movilizaciones feministas que a su vez impulsaron una reforma legal conocida como la Ley Monse, cuyo objetivo es precisamente sancionar a familiares o personas cercanas que encubran a responsables de delitos graves como el feminicidio. El Congreso de Veracruz aprobó esta reforma al Código Penal del Estado para eliminar la protección automática por parentesco en estos casos. Vamos a escuchar un poco a la mamá de Montserrat Bendímez, Bianca, con quien pudimos hablar al término de la audiencia en el puerto de Veracruz. Adelante.
1: Se hizo justicia para mi hija y pues se demostró el grado de culpabilidad de que fue su pareja.
4: La pena máxima al final.
1: Le dieron 70 años.
5: La defensa va a buscar apelar la decisión.
1: Lo más seguro. Todavía nos falta un tramito más por caminar.
4: ¿Cómo se sienten con esta sentencia?
1: Pues nos sentimos que se nos hizo justicia.
0: Pues así la situación, Bianca. Se cumple la pena máxima para Marlon Botas por el delito de feminicidio. Un delito grave y preocupante, no solamente en Veracruz, sino en todo el país. Este joven cumplirá su condena hasta el 9 de julio de 2092 y esperemos que con sentencias como estas, estos casos ya no se repitan. Muchas gracias, Bianca. Te mando un saludo a ti y a tu auditorio. Hasta luego.
3: Igualmente, Miguel León. Y mientras tanto, en Chiapas, este viernes a las 8:49 de la mañana, se registró un sismo de magnitud 7.4 con epicentro al suroeste de Ciudad Hidalgo, por lo que las autoridades activaron los protocolos de revisión. De acuerdo con la Coordinación Nacional de Protección Civil, no se reportaron daños de consideración en inmuebles ni personas lesionadas de gravedad. Cabe señalar que el movimiento telúrico México fue percibido en la frontera con Guatemala. En un mensaje en redes sociales, el gobernador Eduardo Ramírez suspendió las actividades administrativas y llamó al sector privado a sumarse a la medida ante la posibilidad de réplicas. Por su parte, la Secretaría de Marina informó que tras analizar el comportamiento del nivel del mar, no se esperan variaciones significativas, por lo que quedó cancelada la alerta de tsunami para el Pacífico mexicano. Aquí, en la Ciudad de México, la Secretaría de Seguridad Ciudadana desplegó patrullajes y sobrevuelos del agrupamiento Cóndores sin reportar afectaciones. Al corte de la 1:00 p.m, se han registrado 91 réplicas, siendo la más grande de magnitud 6.5.
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3: Dos de la tarde con 39 minutos. Vamos a la entrevista de este viernes. Le cuento que las intensas lluvias que han sorprendido a la Ciudad de México, incluso durante la temporada seca, han abierto un debate científico sobre si existe una posible relación entre estos fenómenos meteorológicos y la actividad sísmica. Aunque no hay una respuesta definitiva, diversas investigaciones analizan cómo el peso del agua, la saturación del subsuelo y las fallas geológicas podrían influir en ciertos movimientos telúricos. Justamente para platicar sobre este tema, tenemos enlazado al doctor Matthew Perton. Él es antiguo investigador del Instituto de Ingeniería de la UNAM. Doctor, bienvenido. ¿Cómo está? Buenas tardes. Qué gusto.
7: Muy buenas tardes. El gusto es mío. Buenas tardes a todos.
3: Gracias, doctor. Cuéntenos, pues, si existe evidencia científica de que las lluvias intensas pueden influir en la ocurrencia de algunos sismos. ¿Qué han investigado, por favor?
7: Pues en las recientes publicaciones que hemos demostrado, sí encontramos una liga muy fuerte entre las lluvias a finales de temporada seca, entonces en mayo, y cuando justamente el subsuelo está bien seco. La lluvia entra en el subsuelo, se estanca, hace como un efecto de presa en el subsuelo y cambia el esfuerzo del subsuelo que conlleva el nacimiento de pequeños sismos. Son pequeños, pero sí se sienten porque son justo debajo de las casas en la Ciudad de México.
3: Doctor, en este sentido, ¿qué mecanismos geológicos podrían explicar una posible relación entre el agua de lluvia y la actividad sísmica?
7: Es exactamente la misma relación que existe en las prensas. Cuando empezamos a poner en marcha una prensa, ponemos el agua de un lado, el esfuerzo cambia fuertemente de un lado y del otro lado de la montaña que guarda la presa, y eso hace que pues, la diferencia de fuerza que hay de un lado y del otro, eso lleva a los sismos. Entonces ahí la roca se rompe porque no se aplica el esfuerzo de manera estable y por eso ocurren estos pequeños sismos.
3: Doctor, cabe destacar que el Servicio Sismológico Nacional pues ha reiterado en varias ocasiones que los sismos no se pueden predecir y hasta el momento pues no existe un método científico que permita anticipar cuándo ocurrirá un terremoto. En este sentido, doctor, ¿estamos hablando de que las lluvias provocan terremotos o únicamente podrían detonar movimientos en fallas que ya estaban bajo tensión?
7: Hay que aclarar una cosa, es que los grandes sismos no se pueden predecir. Conllevan una fuerza muy grande y para predecir un sismo hay que decir qué día, en qué lugar y en qué magnitud. Y eso claramente es muy complicado. Por otra parte, los pequeños sismos que están, ya sabemos, a punto de estallar, eso podríamos tener más precisión en cuanto se podría ocurrir. Entonces, hay que ver realmente diferenciar los grandes sismos, que sí son imposibles de predecir, pero los pequeños sismos tenemos más herramientas para ver y relacionarlos con esfuerzos locales.
3: Doctor, ¿por qué este fenómeno ha llamado la atención particularmente aquí en la Ciudad de México?
7: O porque la Ciudad de México alberga muchísima gente y también pues, la potencia económica que existe, entonces son 30% de toda la potencia económica de México, y por eso es muy importante. Los pequeños sismos ocurren todo el tiempo, que sea en Oaxaca, en Chiapas, eso ocurre diariamente, pero en la Ciudad de México ocurren muchísimo menos, entonces por eso es más importante, hay más casas que están justamente bajo el riesgo de estos sismos, y el riesgo de estos sismos es un poco diferente de los sismos que están lejanos. Los sismos que vienen de la costa son sismos de baja frecuencia, entonces de movimiento más lento, y eso afecta más a los grandes edificios. Estos pequeños sismos locales afectan más a las casas, y justamente en las zonas que ocurren, es decir, por el borde del Valle de México, son generalmente más casas. Entonces tienen un riesgo que corresponde a las casas y las construcciones de las zonas.
3: Doctor, de acuerdo al SENAPRED, pues señala, refiere que los sismos locales en la Ciudad de México no son un fenómeno nuevo. Hay registros históricos de enjambres sísmicos en el año de 1950, en 1956, en 1959 y también en 1981, mucho antes de los microsismos recientes. Le quiero preguntar, doctor, ¿el tipo de suelo y el subsuelo del Valle de México hacen que esta relación sea distinta a la de otras regiones del mundo?
7: Sí, claro. El subsuelo de la Ciudad de México es muy complejo. Tenemos arcillas, y justamente esas arcillas, al fin de la temporada seca, se quedan posiblemente completamente secos y agrietados, lo que permite justamente el agua, que está al final de temporada seca, pasar justamente adentro de estas grietas y cambiar rápidamente el sistema de esfuerzos en el subsuelo. Y después tenemos acuíferos que están más profundos, y las construcciones de la ciudad han cambiado justamente el uso del agua y pues el nivel de los acuíferos en profundidad. Entonces el pavimento de la ciudad hace que la lluvia ya no entra en el subsuelo, estos acuíferos ya no se recargan como antes, y entonces la amplitud de los sismos crece año por año. Entonces digamos, el subsuelo, la característica importante del subsuelo de la Ciudad de México, que son muchos acuíferos y mucha arcilla, hace que cambie drásticamente la respuesta con otros lugares.
3: Doctor, el cambio climático con lluvias, como ya lo hemos vivido, por ejemplo, aquí en la Ciudad de México, pues cada vez más extremas, ¿podrían modificar este tipo de fenómenos en el futuro?
7: Exactamente. Yo no veo que caiga menos lluvia a lo largo del año, pero la temporada seca cada vez es más larga. Entonces, como es más larga, el subsuelo se queda más seco, y entonces tenemos diferencias. Entonces, los acuíferos son más depletados, no hay agua en los acuíferos adentro de la Ciudad de México, y entonces se quedan vacíos. Y eso hace que más dura la temporada seca, más vamos a tener esos problemas. Entonces, sí, el cambio climático también entra aquí.
3: Bien, doctor, para finalizar, ¿qué investigaciones hacen falta para confirmar o descartar definitivamente la relación entre las lluvias intensas y los sismos aquí en la Ciudad de México?
7: Yo creo que la relación entre las lluvias y los sismos lo hemos demostrado claramente. Existen registros en varios años en el cual cada vez que observamos una lluvia fuerte a final de la temporada de lluvia, vemos unas horas después unos sismos. Entonces, eso ya existe, esta relación temporal, y a través de los años es un fenómeno recurrente. Como lo ha subrayado, eso existe desde hace más de 50 años que lo hemos observado. Si queremos tener más pruebas, pues habría también que monitorear más el movimiento del subsuelo en superficie, poner GPS rápidos y ver cómo eso afecta las fallas. Lo que hemos visto es que antes que ocurren sismos pequeños sismos, también hay movimientos de fallas que no generan sismos. Son fallas que se deslizan silenciosamente durante unas cuantas horas, quizás, y eso todavía nos falta trabajar y mostrar exactamente la dinámica, es decir, cuánto tiempo llega este movimiento de falla, es el deslizamiento lento, y cuántas horas después ocurren los pequeños sismos. Si podríamos precisar la historia por horas, estaría muchísimo mejor. Y ahí quizás no predecir el sismo, porque predecir la magnitud del sismo es difícil, pero podríamos decir que en pocas horas puede hacerlo.
3: Bien, quisiera, doctor, muchísimas gracias.
7: Bueno.
3: Perdón, adelante, discúlpeme.
7: Sí, quisiera subrayar que predecir sismos quizás no es lo más importante. Siempre lo que es importante es preparar las casas a las sacudidas que de todos modos van a pasar. Entonces, para estos casos es más importante siempre recordar que hay que poner los muebles atados a la pared, los cuadros, verificar las ventanas que no pueden caer sobre pequeños niños. Eso es lo más importante porque de todos modos van a ocurrir.
3: Ahí están las recomendaciones. Así es, vivimos en una zona sísmica. Gracias como siempre, doctor. Le mandamos un fuerte abrazo.
7: Muchísimas gracias. Hasta luego.
3: Gracias. Buenas tardes. 2:50 p.m. Es momento de ir a otra pausa. No se vaya. Todavía hay más información para usted.
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3: Dos de la tarde con 55 minutos. Vamos a los escenarios con Edgar Estrada.
17: Luto en el mundo cinematográfico. Murió la actriz irlandesa Brenda Fricker, la inolvidable mujer de las palomas en Mi Pobre Angelito 2, ganadora del Oscar a Mejor Actriz de Reparto por Mi Pie Izquierdo. De acuerdo a su agente Phil Belfield, Brenda falleció a los 81 años luego de luchar contra una enfermedad. Recordó su trayectoria y destacó que nunca volveremos a ver a alguien como ella y el mundo es un lugar peor sin ella. Brenda Fricker deja un importante legado en cine y televisión. Y hablando de cine, la cinta islandesa El Amor que Permanece llega a las pantallas de México el 31 de julio. Su estreno mundial fue en el Festival de Cine de Cannes el año pasado, donde su perro actor Panda ganó la Palma Dog. También fue seleccionada para representar a Islandia en la categoría de Mejor Película Internacional en la entrega 98 del Oscar. El Amor que Permanece destaca como una historia familiar emotiva con un toque profundamente esperanzador sobre los nuevos comienzos. Y héroe o villano, Hugh Jackman desafía el mito en la muerte de Robin Hood. Se dio a conocer el nuevo tráiler y póster oficial de La Muerte de Robin Hood, la nueva película que marca el esperado regreso del actor a la pantalla grande, dirigida por Michael Sarnowski. De esta manera se presenta una reinterpretación de uno de los personajes más emblemáticos de la cultura popular. Lejos de la imagen del héroe legendario, la cinta explora a un Robin Hood marcado por la violencia y el peso de su pasado, invitando al espectador a cuestionar la historia que ha conocido durante siglos. ¿Fue realmente un héroe o simplemente un hombre cuya leyenda terminó por eclipsar la verdad? Hablando de adelantos, Netflix reveló el principio del fin con el tráiler y el arte principal de la segunda parte de 100 años de soledad, la adaptación de la obra Cumbre de Gabriel García Márquez. Su estreno está programado para el 5 de agosto y el gran final llegará el 26 de ese mes. En este nuevo adelanto se presenta algunos de los momentos que marcarán el desenlace de la historia de los Buendía, el paso inexorable del tiempo sobre Macondo, la llegada del progreso y sus consecuencias, las tensiones entre las nuevas generaciones de la familia y la transformación del pueblo, cuyo esplendor dará paso a una decadencia inevitable hasta cumplir la maldición que ha condenado a la estirpe desde sus orígenes.
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3: Dos de la tarde con 57 minutos. Es momento de irnos a lo mejor de la información deportiva con Enrique Beas. ¿Cómo estás, Enrique? Bienvenido. Feliz viernes.
19: ¿Cómo estás, Bianca? Qué gusto saludarte. Aquí andamos, caramba, con la preocupación de lo que está pasando, pues principalmente en toda la zona de Canadá, que claro que trae un daño colateral para lo que puede ser la final de la Copa del Mundo, pero esperando, evidentemente, que toda la zona de altísimo calor que se está dando, temperaturas e incendios en las partes forestales de Ontario, que le está pegando muchísimo a todo lo que es también la Bahía de Manhattan y todo lo que es la Gran Manzana, pues ojalá pueda salir adelante. Y atención, porque pues el día de mañana Ahí hubo una reunión hoy extraordinaria con las autoridades de la FIFA para ver el tema de los daños, ¿no? Porque claro que los equipos, que en los entrenamientos que van a tener y las sesiones de adaptación justamente el día de mañana, pues sí dicen, oye, se pueden hacer, se pueden practicar. O sea, la información es que incluso están recomendando que la ciudadanía pues no haga ni una sola actividad al aire libre, y los centros de entrenamiento y todo el estadio está al aire libre. Así que previo a la final está siendo uno de estos temas extraordinarios que no se había tenido ninguna Copa del Mundo, y vamos a ver cómo se resuelve. Estaremos muy atentos y también publicándolo e informándolo en las redes sociales y las plataformas de la Octava Sports en Radio Red 1110 AM. Pero Bianca, como dicen por ahí, como además opera la FIFA, pues el show debe continuar. A ver, incluso si no se aferran a algo que no se podría llegar a permitir. Por eso están muy, pero muy pendientes distintas autoridades y sobre todo la UEFA en el caso de la selección de España, porque están ya anunciando pues todo el tema del show, ¿no? El famoso show del medio tiempo. Y algo que he dicho en estos últimos momentos, que caramba, se han estado dando, va a haber anillo de Super Bowl, va a haber show de medio tiempo, que ok, va a durar solamente 11 minutos, pero cada vez el fútbol soccer queriéndose parecer más al fútbol americano con esta necesidad de quedar bien de justamente de Gianni Infantino con Donald Trump. Y déjenme les digo que España y Argentina se enfrentan este domingo 19 de julio en la ciudad de New Jersey en la gran final de la Copa del Mundo de la FIFA 2026. 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
3: Gracias, como siempre, Enrique.
19: Fuerte abrazo, Bianca.
3: Gracias. A 3 de la tarde en punto. Muchísimas gracias por habernos acompañado. Cuídese mucho, por favor. No olvide que lo espero el próximo lunes en punto de las 2 de la tarde. Como siempre, un honor haberle informado.
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